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0: Chula Bella. Sigo con sus mensajes de hace ratito los pendientes. Hoy es viernes de qué, bebé. Dice, antes los domingos en la Plaza de Armas estaba lleno de personas, de muchachas que trabajaban en casa. Es el único día que salían. Ya ves, es lo que les te digo. Dice, viernes de despeinar la cotorra. Ay. Dice, las esposas en la cama colgante de Borabú. ¿Qué habitaciones? Vas a ver. Digo, para saber. Dice, hoy es viernes de reunión con mi señora, con sus familiares, y yo me quedaré bien triste con otra responsabilidad. Ah, ya había leído mal. Dice, hoy es viernes de besar el nudo del... Hoy es viernes de cambiarse el nombre y ponerse baboso, dice. No le digan eso a Pablo, porque sale Chucky, cuida. A Pablo le dicen el genio porque abres la botella y aparece.
1: Hoy es viernes de chupirul doble. Y cómo no, y vámonos recio. Saluditos, soy Michelle, para todos mis fans de por ahí, traviesitos. Adiós.
0: ¡Saludos, bebé!
1: Saluditos también para mi mamá y Paz, que ando aquí con ellas, que quieren que les despeluquen la cotorra. ¡Ay!
0: Info. Saludos. Dice este lado, hoy es viernes de qué.
2: Amigos, solamente amigos, ni las nada más. Es que si no te hubiera aparecido mi mujer en ese tiempo, tú fueras del embarazado.
0: Hoy, ¿qué quieren con el Lilax y el Cepicañas? Desde lado 151-1721. Hoy es viernes de qué, bebé. Platícame vía WhatsApp. Dice, buenas tardes, More. Un saludo especial para mi comadre Juanita. Simplemente, amigos, no queremos boda, ¿verdad, Tucán? Y saludos a la chiquis bebé. Que.
3: Oh, no más.
0: La chiqui baby. Saludos, chiqui baby, de este lado.
4: More, ya salieron los Miami o todavía no salen.
0: Ya, yeah, bebé. Estás esperando, ¿verdad? Se me hace que el mayate eres tú.
5: Oye, puro mayate.
0: Porque desde hace rato estás duro y dale que a qué hora salen.
6: Hoy es viernes de matar veterinarios, More.
0: Oye, hoy, Pablo. Hoy lo que dijo el huasteco.
6: Hoy es viernes de matar veterinarios, More.
0: Ya te dicen.
3: No más.
0: Ya le dicen el mata viejitos. De este lado.
7: Hoy es viernes de ponerse como el pelo de Daniela Romo. O sea, hasta el cu.
0: Oye, grosero. Oye, ¿dónde quedó siempre el Gabo? ¿Qué onda? ¿Dónde lo dejaste? Dice, y ya llegó, si ya llegó, ya está aquí y ya están los controles. El mejor patrón y la mera punta de... Dice el papi chulo de Pablito, te quiero hermoso. ¡Ay!
8: ¿Otra vez tu mayate, Rey David?
0: ¡Ira, Rey David!
9: Los mayates.
0: Cuando llega el Pablito y está el Rey David, nomás escucha... De veras, qué feo.
3: No.
0: Dice, es viernes de darlo todo, More. Ay, ahora. Dice, viernes.
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0: Ay, bebé, ya se falta mucho para la quincena. Oye, dice, viernes de apachurrar el chango hasta que vomite. ¡Ay, cochino! Oiga, vámonos con algo de música y ahorita regreso con más mensajes pendientes. Hoy es viernes de que a través de la Mejor FM 100.1.

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1: Aquí nomás de la mejor FM 100.1, 6:23 de la tarde. 6:23 de la tarde, bebé. Te quiero recordar que la mejor FM 100.1 está ya bien cerquita de saber quién será el ganador de la Copa de la Mejor FM. 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Que déjame te platico, te cuento y te argumento, bebé, que ya estamos a punto de iniciar con la semifinal. Es este lunes la semifinal, para que no se lo vayan a perder, para saber quiénes serán los dos equipos que pasan a la gran final de la Copa de la Mejor FM 100.1. ¡Sí! Sigo con sus mensajes. Oye, ¿viernes de qué? Dice, viernes de Rueda de la Fortuna del Javi. ¡Ora! Dice Grecia, dile a los pasajeros del Águila Madero que se corran, aún caben, para que se la vayan repegando. Dice, ¡ay, ora! Oye, te voy a amarrar una traila, de lo mejor. Jorge Maldonado dice, hola Grecia, mándame un mega beso. Hola, more, buenas tardes. Hoy es viernes de amanecernos toda la noche. ¿Cómo? ¿Cómo que de amanecernos toda la noche, Jorge Maldonado? Conéctate la boca con el cerebro, bebé. Estás como yo y andas greciando.
2: Hoy viernes de destrozar la cotorra.
1: ¡Ay, hola! Oye, con una amiga que tiene por ahí. Saludos a Jimena, buenas tardes. Dice... Oye, dice José Luis, ya fui por mis boletos del Festival Tropical. Qué bueno, bebé. Dice, hoy es viernes de que suban las tarifas del Didi. ¡Ay! Dice, more, hoy es viernes de matar el oso puñalada. Saludos de la maseca para adentro. ¿Claro? El residencial Las Haciendas Raya. ¡Ay, ahora qué residencial! Dice que andamos en lancha porque nos inundamos en la mañana. Fíjate que a Javi también le gusta andar en lancha. Hoy es viernes de qué.
3: Hola, chaparrita, buenas tardes.
1: Hola, bebé.
3: Soy el Tapatío aquí reportándome. No me había reportado porque estaba delicado de salud.
1: ¿Qué pasó? Como
3: 3 meses en cama, pero gracias a Dios aquí andamos ya.
1: ¿Qué te pasó?
3: ¿Verdad? Y o sea, mandar un saludo ahí para toda la gente allá de Moralillo, de la Morelos. Que se les estima que estuvieron preocupados por mí, hablando por teléfono ahora que están en cama. Y que tengas una excelente tarde y un fin de semana muy... Bendiciones, besos, bye.
1: Espero que estés muy bien, bebé, la neta del planeta. Te mando un besote. Oye, fíjate que quiero recordarles que seguimos buscando la cartera de Sujeida La Garza. Si alguien la ha visto, por favor, comunique

0: Comuníquese con nosotros. Le paso el número directo de su jefe, pero hay que comunicarse con nosotros.
1: ¡Échala pa'l suro!
0: Nomás sobre información de la cartera. Luego van a querer ahí otra cosa. Oye, pero es la cartera, es una cartera roja que trae un Snoopy, bebé. La documentación está a nombre de Sujei de la Garza. La documentación está a nombre de Sujei de la Garza. Por favor, se va a dar gratificación a la persona que regrese la cartera. Te digo, ok, persona que te la encontraste, si quieres quédate con el dinero que trae, pero lo que nos interesa muchísimo son los documentos, bebé. Necesitamos los documentos, por favor. Por favor, comuníquese con nosotros si encuentra la cartera de Sujei de la Garza.
2: ¡Sí!
0: Es roja con un Snoopy. Y bueno, está entre la ruta del Candelario Garza contra más o menos o la del Águila Madero. ¿Sí, quién anda ahí?
3: Caminando.
0: ¿Qué onda, chiquito bebé? Hoy es viernes de qué, mi amor, antes de irme con música.
3: Te acuerdas lo que es viernes tuyo.
0: ¿Por qué?
3: Pues cuando Pablito te dijo, come pito, tú dijiste, ¿ya qué es viernes?
0: ¡Grosero!
3: ¿Cómo pito? ¿O tú dijiste, ¿ya qué es viernes?
0: ¡No, ay, no! Ya está, chamaco, te mando un beso, mi amor.
3: Sí, mi amor, yo sabes que te amo.
0: Yo también, mi amor, dale, pórtate bien, ¿cómo
3: estás? Tienes muchos años más.
0: Yo también, bebé, bye. Bebés, vámonos con música, regreso con unos mensajes pendientes a través de Lo Mejor FM 100.1.

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0: 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Ya son las 6:42 de la tarde. ¡Bebé! Ya denos el monedero de su jey, por favor. Es que lo más probable es que se le perdió en un águila madero. Por favor, si alguien tiene algunas noticias, es un monedero rojo con un smoothie, claro. Bebé. Oigan, 1-51-17-21 WhatsApp en cabina, sigo con mensajes pendientes. Dígame usted, ¿hoy es viernes de qué?
1: No, amore, yo no soy mayate. Esas cosas a mí, no. Pero pues me da risa, me la botaneo. Cuando empiezan a salir.
0: Ay, ¿qué tiene de malo?
1: Y hoy es viernes de darle besitos al chinespinas.
0: ¡Oye, grosero!
2: More, hoy es viernes de chupar. Adelante y atrás.
0: ¡Hora! Estás bien enfermito. Dices viernes de recibir caricias falsas de mi Deyanira Rubí en el pollo, no sé qué.
3: No
0: dice.
3: Más.
0: Dice hoy es viernes de etiquetazo y hacer un cochinero. Dice viernes de recoger borrachos en la madrugada.
3: No más.
0: Ese es trabajo de los de mi querido huasteco. Dice viernes de la mercesaria. ¿Qué pasó, ingeniero? ¿Qué pasó, ingeniero? Dice More, me mandas un saludo. Un saludo, bebé, para mi querido Arturrito. Besote de ese lado.
4: Hola, buenas tardes, More. Hoy es viernes de paliar la churra. Saludos. Oye, y nunca te dijo que tenía. Saludos.
0: De paliar la churra. Dice, hola, Grecia, buenas tardes. Un saludo para los flejonazos de AutoTM. Saludos, bebé. Dice, hoy es viernes de gastar los dólares de la cartera de su gay. ¡Oye!
3: No más.
0: Traía lo de la tanda, mi amiga. Ya regrésemelo porque la tanda me tocaba a mí. Dice, es viernes de sacar al precioso. Dice, ahora. Dice, viernes de ahorcar el dice, deja que la persona termine con las, que, ay, no, que dice que se anda tocando con las identificaciones. Ay, no, eso ya está grosero. El rey David también padece mucho de sus facultades mentales, ¿verdad? Dice, Grecia, buenas tardes. ¿Me podrías complacer con un saludo para los buenos cuates de Ruta Cárdenas Guat? El trompudo y el chanclotas de parte del satanero, dice. ¡Saludillos, bebé! Esa ruta siempre iba bien llena, la neta. Nunca alcanzaba carrito. ¡De ese lado!
4: El Gabo está en su casa y no
0: lo
4: dejan escuchar la radio,
0: More. ¡Gabo! Dice el Gabo, ahorita está de vacaciones en su casa y ahí no lo dejan escuchar la radio su esposa porque lo tienen bien sometido al pobre. Sí, sí te creo, la verdad, pero se lo merece. Dice, hoy es viernes de paliar la churra. Dice, mi amor, su Jey tiene la culpa. Ella sabe que voy por ella cuando me lo pida. Si ella se fuera conmigo, aquí estuviera la cartera.
5: ¡Échala pa'l suro!
0: Walter, cómprate truza, Walter. Dice, viernes de despeinar la cotorra. De este lado.
6: Chaparrita, hoy es día de mariscos con un caguamón bien fría.
0: ¡GPI! ¡GPI! De este lado.
4: More, hoy es viernes de preguntarle a Isis si va a recuperar la cartera a su jey.
0: ¡Que oye, grosero! Dice, saludos a Omar Andrade, que le apestan las patas de parte de su tío John. Dice. Yo no dije, él dijo.
7: Es viernes y las cariñosas hacen descuento.
0: ¡Ay, hoy es viernes!
3: Llegó la hora de ir con las cariñosas, Majin Buu.
0: Síguele, síguele. ¡Vámonos con música!
3: Está aquí, Majin Buu. Yo no. Pongo la primera cubeta.
0: Oye, hoy es viernes de... Hola, guapo, ¿me invitas una cerveza? ¡Ah! Con música mejor y ahorita regresamos aquí nomás en la mejor.

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1: Parece increíble, pero el trofeo oficial ha sido robado en dos ocasiones. La primera vez fue en Inglaterra, en 1966, durante una exposición en Londres. Pero al final no pudo haber sido mejor. La copa fue hallada días después bajo un arbusto, envuelta en un periódico. La segunda vez que esto ocurrió, no hubo un final tan feliz. El 3 de diciembre de 1983, la copa fue robada de su resguardo en la Confederación Brasileña. Tres personas fueron condenadas, pero nunca se recuperó el preciado objeto que, según se dice, fue fundido. Yo soy David Feitelson. 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
1: Aquí nomás en la mejor FM 100.1, 7:12 de la noche, bebés. ¿Qué crees? Que sigo con mensajes vía WhatsApp al 151-1721. Estábamos hablando, bebé, de que hoy es viernes. Dice, el chofer del águila ha de traer las manos bien pegajos. Yo no dije, dijo Reina Vida. Ay, el del águila Madero siempre anda defendiendo al Javi. Puso, ya dejen al Javi.
2: Sí, es cierto, que le pregunte a Isi, su Hey.
1: Ay, no, qué chistosos son ustedes.
3: Chaparrita, hoy es viernes de dormir en casa ajena.
1: Dijo la vaca, dice viernes de 1500. Dice viernes ir al puente de la pedrera por amor falso. ¡Ay! Dice Pablito que también por el barquito, no sé por qué sabe él ese dato. Yo no dije, dijo Pablo.
2: Que diga su Hey, cuál es la recompensa, a ver si conviene buscarla.
1: ¡Ay!
4: ¡Sí!
1: Pues primero búscalo y ya te digo, va. Ah, pero te conviene. 151-1721. De este lado, dígame usted. ¿Hoy es viernes de qué? Dice saludos. Al que le quedan salados los frijoles, dice, de este lado.
2: Hoy se suelta el pelo el Javi, entonces.
1: Hoy se suelta. ¡Ay, está trabajando! El Javi ahorita vino a relevar el turno de lado. Sale a las 12 de la noche, de ahí se va por sus zapatillas y se va al barquito. Dice, More, hoy es viernes de 2x1 en el Pollo Witch de la divisoria, dice. ¿Eh? No, dice Pablo que es los miércoles. Estás enfermo, Pablito, la neta. 1:51, 17:21. Hoy es viernes de qué.
2: Pues ahí lo viste en el barquito. En el barquito.
1: En el barquito y lo vi. Y en el tubo número 3, él es Javi Ramírez. Y entre más se aplaudan, más se encueran. Dice, ya estoy aquí, que dice que ya está en el puente de la pedrera esperando el vato, ¡ora! Dice que es viernes de guamos. Hoy es viernes de dejar el importe, bebé. ¿Hoy es viernes de qué?
2: More, mándale un saludo a Andy, que no enojada porque reciben enojada su trabajo. Y hoy es viernes de ir a ver Netflix. Saludos para Andy.
1: Ay, la chica está enojada, bebés. Vámonos a corte y ahorita regresamos aquí a través de La Mejor FM 100.1.
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1: 1, 7 con 22 de la noche, Pepe. Lunes, partido que nos divide. Vamos rumbo a las semifinales de este maravilloso torneo de esta Copa de la Mejor FM, que por cierto agradecemos a nuestro patrocinador oficial, Tortas de la Barda René y su hijo Cepillo. Hoy es viernes de qué, dice. Viernes de sacar a pasear el perro, dice. ¡Ah! ¡Sí! Pero el perro roba. Dice, noche de Miami es trans anónimo, dice. Ey, ya, porque
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1: No digan eso de cariñosas con rifle, porque a Leo y a Pablito se le antoja. Dice Vanessa que hoy es viernes de jocho. Saludos, ¡ey! A ver si va a tirar algo. También bueno los jochos que vende mi amiga Vanessa ahí en el centro de Altamira. Muy buenos, la neta del planeta. Pero está más buena la que los hace. Yo no sabía que aparte vendían chicharrón. Son jochos con chicharrón. Con tacos de chicharrón, bebé, pero de ojo. 1:51, 1:17:21. Dígame usted, hoy es viernes de qué, bebé. ¿Qué pasó, Walter?
4: ¿Dónde vende Vanessa para ir a comprar y conocer a Vanessa de una vez? Que nos sigue.
1: Mira, mijo, ya mi vida. Estate quieto un rato, corazón. Ya llevas dos niños, ya.
4: ¡Hombre, Chapolín!
1: ¡Saludos al infiel de Adolfo! ¿Qué dice? ¡Saludos, More Quique!
4: Es viernes de despeinar la cotorra, More. ¿Cómo se
1: ¿Viernes de qué, bebé? Al 1:51, 1:17:21. Hoy es viernes. De este lado, Adolfo.
4: Hoy es viernes de ahorcar a las rucas hasta que la...
1: Hay una canción, ¿no? Que va así, algo así, de este lado.
5: ¡Claro!
4: ¡Puro travesaño!
1: ¡Oye! Eso no se embarazan, dice Walter. Dice, o sea, el primer viernes del mes, More. Hoy es el primer viernes del mes. O sea, hace que ya me lo día del papá también. Oh, ya miro el día del papá, amigos, de este lado.
4: Oye, More, es viernes de beber. Pero aparte darle por el chiquito, digo, darle para el chiquito, perdón.
1: ¡Oye, grosero! ¡Qué grosero, Quique! Yo no te enseñaba esas cosas. 1:51, 1:17:21. Hoy es viernes de qué, bebé. Hoy, ¿para qué se presta este viernes? Dígame usted al 1:51, 1:17:21.
4: Hoy es viernes de que la morra te diga, no, por acá.
1: ¿Qué? ¿No qué? A ver.
4: Hoy es viernes de que la morra te diga, no, por acá.
1: ¡Oye!
5: ¡Aguapo!
1: Vas a ver, le voy a decir a tu mujer.
4: Oye, More, ahí saludos para tu prima Marianita Almenta. Marianita Almenta, tantas cosas. No pensaba que era tu prima, More.
1: Es mi prima, no estás viendo, mijo. Saludos a mi primita Mariana. Oye, dime al 1:51, 1:17:21. Dice, viernes de todos los mecánicos al taller. ¡Oye!
5: ¡Sí!
1: O sea, yo quiero pensar que se refiere a los mecánicos de Huejutla que nos mandan saludos. A esos mecánicos te refieres, grosero. Dice, también está no escuchando. Creo. Tóxica de Adolfo, tenga cuidado porque Adolfo se va luego al Dama y no se va a lo pororo de Aldama, se va a su casa chica, ¿eh?
4: More, es viernes de mover el montongo. ¿Cómo se
1: dice claro. Este lado, dice viernes de surtir la tiendita y reventar la chancla ahora. Dice viernes de andar de corrupto. ¿Cómo es?
5: Claro.
1: Dice hoy es viernes de hacer un Pennywise. O sea, de comerse los chamacos. Dice. Por yo no dije. Son bien groseros en esta última hora. Como que saben que esta última hora no es de horario familiar. De este lado dice el Adolfo que en efecto le están metiendo unos trancazos por andar diciendo.
5: ¿Qué pasa, el desgraciado?
1: La verdad, amigo, yo no tengo nada que mentir. De este lado, 1:51, 1:17:21. Díganme ustedes, ¿hoy es viernes de qué? Dice, viernes de ponerle tobogán a los chamacos.
6: ¡Claro!
1: Dice, viernes de mojar la brocha. 1-51-17-21. Dice, viernes... ¿qué? No entendí. No puedo decir las palabras tan gráficas. Tampoco sean tan pelados. Dice, ay, dice, viernes de empujar la tripa. Dice, buenas noches. Saludos a todos los marinos del Puerto Altamira que se la rifan. Saludos, bebé, que se rifan. Todavía tienen números. Dice, viernes de palear la chula. Dice, pues también, ¿qué preguntas hace, chamaca? Pues es que pueden decir, hoy es viernes, no sé, por ejemplo, ¿no? Hoy es viernes de... ¿eh? ¿De qué? De misa, dice. ¡Ah! ¡Chicha! Hoy es viernes de andar más perdido que los hijos de la llorona, por ejemplo.
7: ¡Claro! Hoy es viernes de meter la leña, More, porque va a llover.
1: ¡Ay, llora! Dice, viernes de despelucar la cotorra.
4: More, more, more, viernes de sacar los chamacos a pasear. Viernes para su domingo. ¡Ah!
1: Con música y ahorita regresamos, bebé. Aquí a través de la mejor FM 100.1.

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1: Aquí nomás en la mejor FM, claro. 100.1, siendo las 7:42 de la noche. Dígame usted, hoy es viernes, ¿qué dice? Hoy es viernes de gastarse la quincena con la amante. Dice, ay, llora. Dice, mientras decimos en la casa que nos dejaron encuartelados.
2: Hoy no más.
1: De veras, hace días, claro, que estábamos hablando de las profesiones más infieles. Se hicieron mención, ¿verdad?, de los que andan en los cuarteles. Sí, cierto. Ya me acordé. Qué feo.
3: More. Viernes de chupar, more. Y tomar cerveza.
1: ¡Oye! ¡Oye!
3: More. Es viernes de la Peppa Pig. De la Peppa Pig.
1: ¡Oye! ¡Acuérdate!
4: ¡No se puede decir grosería!
1: Dice, more, es viernes de darle como cajón que no sirve. ¡Qué feo caso! ¿Y es viernes de qué?
5: Viernes de ir a ver a las cariñosas.
1: Dice, ¡sí! Viernes de salir con mi suegra. ¡Ahora! ¿Eso qué? Dice, viernes de llegar a la casa, chica. De Adolfo no vas a estar hablando cuando se va al dama. No vas a estar hablando de eso. 1-51-17-21. Hoy es viernes de qué, bebé. Platícame al WhatsApp 1-51-17-21. Llamaditas 228-10-83. Porque nadie ha dicho, hoy es viernes de dormirme temprano. Viernes de estar con mi familia.
2: Hombre, Chapolín.
1: No, ¿por qué nadie dice esto? Ay, no, qué feo caso, la verdad. Me estresan. 1-51-17-21. Dígame usted. Oye, viernes de dos para uno. ¡Ah! O sea, dos cabos aquí nomás. 1-51-17-21. Hoy es viernes de qué. Dice, de este lado, de res. De revolver la sopa. Ese sí no le entendí. No le entendí. Pero bueno, 1-51-17-21. Dice, de correr con chango. Sí le entendí ahí. Dice, hoy es viernes de un trío, será musical, no seas cochino tú. La verdad, fíjate que una vez me invitaron a uno, pero yo no sé tocar la guitarra, entonces no sabía cómo le iba a hacer. Y dije, si quieres las maracas, pero no, la guitarra no. 1-51-17-21, hoy es viernes de qué. 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Dice, claro, hoy es viernes de ver pelis hasta tarde con las Bendy. Exactamente, bebé, ¿qué les costaba decir esto?
2: ¡Sí! La verdad,
1: me dio mucha ternura que hace ratito me dijeron, hoy es viernes de arrumbar la mochila. Oye, hoy es viernes de qué, al 1-51-17-21. Vámonos con algo de música, mi querido Pablito, y ahorita regresamos aquí nomás, en La Mejor.

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1: Aquí nomás en La Mejor FM 100.1. Pepe, acabamos de llegar al final de este programa. Muchísimas gracias por habernos acompañado, de verdad. ¿Qué pasó, bebé? ¿Qué pasó, don Moyo? ¿Qué mal le hice?
2: Hoy es viernes que te vayas a las 8:30, More.
1: Ay, es viernes que te vayas a las 8, no creo. Dice More, buenas noches, saludos de parte del Kiko. Hoy es viernes de matar el chango.
3: ¡Sí!
1: Oigan, hoy es viernes de que nos regresen el monedero de Sujei de la Garza, por favor. Se lo repito nuevamente, si alguien llega a ver el monedero de Sujei, por favor, háganoslo saber. Nos pueden mandar un mensajito a redes sociales, nos pueden, pues ya tienen las redes sociales de su servilleta, Grecia Samarripa 2 en Instagram, Grecia Samarripa en Facebook y en TikTok, o bien directamente con las redes sociales de Sujei de la Garza. Bebés, es muy importante la documentación que contiene, entonces, por favor, si alguien ha visto el monedero de Sujei, es un monedero rojo con un Snoopy que probablemente se perdió en el Águila Madero. Por favor, chamacos y chamacas. Muchísimas gracias. Pero bueno, agradezco muchísimo a mi querido Pablito Machuca en los controles. Dice viernes de besar cesáreas. Dice muchas gracias por los saludos. Ahora La Mejor FM es nuestra estación favorita de marinos de una prueba Altamira. Claro, saludos. Claro. Yo también soy de Altamira. Chamaco, ya nos vamos.
2: Ando cambiando el monedero con un monito de Snoopy por unos boletos de al festival.
1: Oye, grosero. Qué feo eres, José Luis, grosero. Pero bueno, chamacos, pasen una excelente noche. Mañana nos escuchamos. Recuerda que los sábados estoy a las 2 de la tarde. A las 2 llego los sábados. Dice, viernes de jugar Hot Wheels en el mueble del motel. Pero bueno, chamacos, gracias a Marripa, les habló el día de hoy.
2: Yo vi la cartera en un tianguis hace rato.
1: No seas grosero, tú tampoco.
4: Pero bueno, ¡hombre, Chapolín!
1: Allá nos vemos en redes sociales ahorita, a través de Instagram. Gracias a Marripa. Excelente noche, ya lo sabe. Pórtese bien y no coma tierra. Bye, bye.
5: ¡Ay,
1: provecho, Pablito!
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0: gobernador de Tamaulipas, Américo Villarreal, remarca y enfatiza su posicionamiento versus reportaje de Los Angeles Times. Aparatoso accidente entre tráiler y camión de carga paralizó el tráfico vehicular en el libramiento norte de Altamira la mañana de este viernes. Protestan vecinos de Lomas de Rosales por apagones, exigen modernizar la red eléctrica. Advierten bloqueo de la avenida Hidalgo si la Comisión Federal de Electricidad no atiende sus demandas. Tampico descarta contratar nueva deuda. La alcaldesa Mónica Villarreal afirma existen finanzas sanas. Esto y más en MBS. 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
2: ¿Qué tal? ¿Cómo están? Buenas noches. Les saludamos con gusto. Bienvenidos a MBS Noticias Tampico. Hoy viernes 5 de junio del 2026. Un placer estar en sintonía con usted a través de la señal de la 100.1 FM, la mejor Tampico. Como cada tarde y cada noche tenemos información de importancia e interés para compartirla con usted. Estamos transmitiendo desde Ciudad Victoria, Tamaulipas, porque hoy el gobernador del estado ofreció una conferencia de prensa para remarcar, para enfatizar su posicionamiento versus el reportaje publicado por Los Angeles Times, donde se le señala de ser partícipe de algunas situaciones desapegadas a la ley. Vamos a ir desglosando parte de lo que señaló hoy en esta rueda de prensa el gobernador del estado, Américo Villarreal. Primero, rechaza, dice él, tajantemente, lo publicado por Los Angeles Times.
3: Niego de manera categórica y absoluta las aseveraciones contenidas en el reportaje publicado por Los Angeles Times. Se trata de afirmaciones que buscan presentar acusaciones sin exhibir una sola prueba verificable que las haga sustentables. Y cito al periodista, que su fuente son personas familiarizadas con el caso. Lo que existe son afirmaciones construidas sobre fuentes anónimas que pretenden convertirse en verdad por el simple hecho de haber sido publicadas. La verdad no se construye con insinuaciones, la verdad se demuestra con pruebas.
2: Otro de los puntos que también remarcó el jefe ejecutivo estatal es que se le asocie o se le acuse por supuestos vínculos con el entramado del huachicol en la República Mexicana. Esto fue lo que dijo al respecto.
3: El reportaje pretende vincularme con actividades relacionadas con el tráfico ilegal de combustibles, conocido públicamente como huachicol. Lo niego de manera categórica, absoluta y contundente. Jamás he participado, promovido, protegido, ni mantenido relación alguna con actividades de esa naturaleza, ni con ninguna otra conducta al margen de la ley.
2: Durante el desarrollo de la conferencia de prensa hubo un momento que marcó una pausa y una pauta. El gobernador momentáneamente guardó silencio, llevó la mano a su bolsillo y sacó su visa de Estados Unidos. Me refiero a la tarjeta plástica que otorgan las autoridades diplomáticas de ese país. Después de mostrarla, dijo lo siguiente, refiriéndose específicamente a lo dicho por Los Angeles Times.
3: Esta afirmación también es falsa. Cuento con mi visa. No he recibido notificación alguna de cancelación, revocación o restricción por parte de autoridad estadounidense alguna. Jamás he viajado a los Estados Unidos utilizando un documento distinto al que legalmente me corresponde.
2: Lo que también llamó sobremanera la atención es que el gobernador del estado, Américo Villarreal, hizo muy severos extrañamientos hacia medios de comunicación en general, hacia medios de comunicación nacionales que, dijo, replicaron la noticia publicada por Los Angeles Times sin confirmarla. Se fue duro contra medios nacionales contra medios regionales por este tema.
3: Hoy, lamentablemente, muchos de esos medios parecen empeñados en dilapidar ese capital histórico. La crisis que atraviesa el periodismo no es solamente económica o tecnológica, es una crisis de credibilidad. Y la credibilidad se pierde cuando la verdad deja de ser el objetivo principal para convertirse en víctima de intereses políticos, económicos o ideológicos. La noticia recorrió México en cuestión de horas. Pero lo verdaderamente preocupante no fue solamente la publicación original. Lo más lamentable fue observar cómo decenas de medios nacionales, algunos de ellos con décadas de historia, replicaron la versión como si se tratara de una verdad absoluta, sin verificar, sin constatar, sin buscar la postura de los involucrados. Sin realizar la tarea elemental que distingue al periodismo de la propaganda, corroborar los hechos. Fue un ejercicio vergonzoso de periodismo de copia y pega. Yo diría de copia, pega y...
2: Pues bueno, eso fue lo que dijo el gobernador sobre los medios de comunicación que replicaron o replicamos esta información dada a conocer por Los Angeles Times. En el oficio periodístico, un señalamiento de tal envergadura como lo hizo el corresponsal de Los Angeles Times en México, señalando a dos gobernadores de no tener acceso a los Estados Unidos por cancelación de visa, pues es ya de entrada una nota que debe ser considerada, es algo que debe informarse. Ya le corresponderá al reportero en cuestión, al corresponsal, demostrar sus dichos. Hasta el momento, el gobernador del estado, Américo Villarreal, y la institución como tal, es decir, el gobierno de Tamaulipas, piden que se muestren las pruebas de las aseveraciones publicadas en Los Angeles Times. El corresponsal de dicho medio dice que tiene la solidez de sus fuentes. Ya veremos qué pasa en los próximos días con este tema, que ha generado muchísima controversia, no solamente en nuestra entidad, a nivel república y a nivel internacional. Vamos a ir a mensajes y volvemos.
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7: La primera cancha híbrida de México se encuentra en el Estadio de Guadalajara, sede mundialista, y está certificada por la FIFA Quality Pro. 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
8: Vamos con comentarios del público.
9: Buenas noches, licenciado Lubín. Su servidor, Rolando González. Mire, a ver si usted, por medio de su noticiero, nos puede apoyar con el de servicios públicos, el director de servicios públicos, porque pasa la basura, ¿sí? Y no se llevan la basura completa. Si no les das para la coca, no se llevan toda la basura. Están dejando la basura, licenciado. Ahorita acaban de pasar aquí en las haciendas, lo que es en calle Granada de Haciendas 1, y dejaron la basura. ¿Sí? Como no sale la familia, pues dejan una parte de basura. Entonces ahí, a ver si usted nos puede apoyar con el director de servicios públicos, porque si no les das para la coca, no se llevan, le vuelvo a repetir, no se llevan la basura. Y ellos tienen su sueldo, uno entiende también, ¿verdad? Pero se deben de llevar la basura completa, licenciado. Eso sucede en calle Granada, lo vuelvo a repetir. Saludos a usted y a todo su auditorio.
8: Alberto Olivares dice: supongamos que usted replica la noticia del gobernador.

0: Eso, y aquí es donde viene la contraparte, se muestra una cara de la moneda con lo que dice Los Angeles Times y se muestra la otra cara de la moneda con lo que dice el gobierno del estado o el ejecutivo estatal, refutando o negando los dichos de Los Angeles Times. ¿En qué va a terminar la historia? No lo sabemos. Alguien está diciendo la verdad y alguien no. ¿Qué va a pasar? Ya lo veremos en los próximos días. Si sucede como se dice, que hay pruebas de la Los Angeles Times, o que hay un vacío de evidencia, como señala el gobierno del estado. Tenemos más comentarios del público, pero vamos a algunas noticias. Un aparatoso accidente entre dos tractocamiones bloqueó el tráfico vehicular en el libramiento norte de Altamira la mañana de este viernes.
1: Aparatoso choque entre un tráiler y un camión de carga se registró la mañana de este viernes sobre el libramiento norte de Altamira, provocando el cierre parcial de la circulación durante varias horas. El percance ocurrió en el carril con dirección del puente La Esperanza hacia el puerto de Altamira, donde ambas unidades de carga colisionaron, generando afectaciones al tránsito vehicular en esta importante vía de comunicación. De acuerdo con los primeros reportes, las condiciones del pavimento húmedo habrían sido factor determinante en el accidente, ocasionando que una de las unidades perdiera el control y se impactara contra la otra. Tras el choque, los vehículos quedaron atravesados sobre la carpeta asfáltica, obstruyendo el carril y obligando a las autoridades a implementar maniobras de vialidad para evitar nuevos incidentes en esta zona. Elementos de auxilio y corporaciones de seguridad de Altamira acudieron al lugar para atender la emergencia y coordinar las labores de retiro de los vehículos siniestrados. Debido a la magnitud del accidente, la circulación permaneció afectada durante varias horas mientras se realizaban las maniobras correspondientes. Hasta este momento, no se informó sobre personas lesionadas de gravedad. Sin embargo, las autoridades continúan con las indagatorias correspondientes a fin de determinar con precisión las causas del percance. Para Noticias MBS, Sandra Sosa.
0: En más comentarios del público, Marco Pérez dice como que los asesores del gobernador no saben que la visa se le puede quitar aunque tenga la tarjeta físicamente. Y a veces no avisan. Esto es cierto, claro. O sea, se puede desactivar la visa y no permitirle pasar. Aquí el punto es, según el gobernador, que no se ha recibido ningún tipo de notificación ni hacia su persona ni hacia el gobierno del estado. Por eso señalamos, habrá que esperar qué tan veraces, qué tan contundentes son los señalamientos de Los Angeles Times. Y aquí viene un comentario del público que me parece mucho, muy interesante y que quizás nos permita abrirnos al debate, pero analizando. Dice Fermín Escalante Vargas: con todo respeto, usted como periodista sabe la verdad. El gobernador, ¿dónde andará metido y se va contra los periodistas que saben la verdad de lo que pasa en México? No quieren que les digan la verdad, pero todos la conocemos, hasta yo como albañil. En el tema del periodismo, un punto es saber las cosas y otro muy diferente, demostrar las cosas. Hay una práctica que es diferente en los Estados Unidos a como ocurre en México. En Estados Unidos es muy común que un periodista no revele sus fuentes, que hable de fuentes anónimas, de fuentes confidenciales o de fuentes reservadas. No. Nosotros hacemos un reportaje, decimos de dónde viene la información, quién la soporta, es decir, quién tiene la evidencia, presentamos datos cuando son necesarios, con números, datos duros, estadísticas, y con eso hacemos el soporte de la información. Por eso, una cosa muy distinta es conocer un tema y probar un tema. argumentos, dichos,

0: versiones, rumores, podrá haber miles, y no solamente sobre el gobernador del estado, sobre cualquier político, empresario, ciudadano, funcionario, etcétera. El punto en el periodismo, y aquí sí nosotros también coincidimos con esta premisa, es la confirmación. Por eso, pues se abre un compás de espera, esperando la confirmación de Los Angeles Times. Y protestan vecinos de Lomas de Rosales por los constantes apagones. Exigen modernizar la red eléctrica.
1: Cansados de apagones diarios de energía eléctrica que han provocado afectaciones a la salud de pacientes, daños en aparatos electrodomésticos, pérdidas económicas, habitantes de diversas colonias del norte de Tampico se manifestaron la mañana este viernes frente a las oficinas administrativas de Comisión Federal de Electricidad. Con sombrillas para resguardarse de la intensa lluvia, portando cartulinas de protesta, representantes de aproximadamente 1,000 residentes de las colonias Lomas de Rosales, Lomas de la Aurora Petrolera y sectores aledaños acudieron a las instalaciones de CFE, ubicadas en el cruce de las avenidas Lomas de Rosales y Faja de Oro. Sara Ramírez Barrón, presidenta de la colonia Lomas de Rosales, señaló el problema se agrava debido al crecimiento urbano registrado en la zona con la construcción de torres habitacionales y comercios.
2: Hemos estado esperando y esperando, pero no, de hecho, en vez de mejorar, ahora ya es toda la colonia. Ya, pero aquí, por ejemplo, pues aquí está Faja de Oro, las torres y eso, a ellos no les falla la luz. Entonces, pues ahora sí que acá somos más y ya tenemos muchísimos años aquí nosotros. Entonces, sí nos tienen que poner atención definitivamente. Que hemos estado hasta 3 días sin energía eléctrica y hay personas de enfermas, de niños, o sea, uno como quiera se sale.
1: La representante vecinal afirmó que existen familias que han permanecido hasta 3 días sin energía eléctrica. La situación afecta especialmente a personas enfermas y adultos mayores. En tanto, Rolando Ramírez Monroy, residente del sector, aseguró las interrupciones del servicio ocurren durante todo el año. Consideró la infraestructura eléctrica es insuficiente y obsoleta para atender la demanda actual.
3: Nosotros vamos a pagarnos todo el año. Viene un vientecito, se nos va la luz. Viene otro norpezote. Se nos va la luz muchas más horas. O sea, la verdad es que es un hasta, exacto. O sea, la verdad es que, pues es hora, los equipos están muy viejos, necesitamos un cambio de varios, no es uno. O sea, yo creo que sí son al menos toda la colonia que tiene mucho, mucho tiempo sin tener ese mantenimiento de los cables eléctricos. Necesitamos una programación con CFE. De esos trabajos de mantenimiento. Sabemos que esto no es una cosa que se resuelva de un día para otra, pero necesitamos precisamente hacer ese programa con ellos, para que no estemos nada más resolviendo el problemita que se presenta, que el pájaro se paró y se quemó un transformador.
1: Los vecinos no esperan una solución inmediata, pero sí un programa integral de mantenimiento y modernización que permita evitar fallas recurrentes. Entre los testimonios se encontraba Diana del Ángel, quien relató las complicaciones que enfrenta para atender a una adulta mayor.
4: Tiene escoliosis y pues es una persona de la tercera edad, ya está muy viejita, entonces no se puede parar de su camita. La tenemos con cama tipo hospitalaria, entonces a veces nos ha pasado que le están dando de comer y se fue la luz y ya no la podemos acomodar a la pobre. Yo la verdad estoy molesta, se nos descompone el súper. Nos ha pasado que vas al súper y llegas y se fue la luz todo el día y parte del siguiente y ya se te echó a perder todo.
1: Explicaron además, para brindar cuidados a su familiar, los apagones generan pérdidas de alimentos y otros gastos. A su vez, Carolina Sánchez denunció daños en diversos electrodomésticos y cuestionó que pese a los elevados cobros en los recibos de energía eléctrica, las fallas continúan.
5: Se me descompuso el refrigerador, se me pusieron los aires acondicionados, las pastillas a cada rato y ya no hay ni garantías de nada. Es comprar todo otra vez nuevo. Es un pesar toda esta situación que estamos viviendo ya los colonos de aquí de Lomas de Rosario.
6: Cambie los transformadores, que cambie el cableado, que ponga más atención en las ramas, que nos pongan atención, no nada más que nos cobren. No, pues aproximadamente por bimestre pagamos unos 6,000, 7,000 pesos.
1: Manifestantes coincidieron en que es urgente sustituir transformadores y renovar parte del cableado eléctrico. Recordaron, hace apenas 2 semanas, un transformador se incendió cerca del parque de la colonia Lomas de Rosales. Tras la manifestación, residentes fueron atendidos por Héctor Pérez, representante de la Comisión Federal de Electricidad, quien los exhortó a acudir a oficinas de la empresa para dar seguimiento a sus planteamientos. Para Noticias MBS, Cintia Gallardo Guerrero.
0: Bueno, y estos mismos vecinos inconformes advierten bloqueo de la avenida Hidalgo

0: Le comentaba que advierten bloqueo de la avenida Hidalgo los mismos vecinos inconformes si la Comisión Federal de Electricidad no resuelve sus demandas.
1: Vecinos de la colonia Lomas de la Aurora advirtieron que podrían bloquear la avenida Hidalgo si la Comisión Federal de Electricidad no atiende las constantes fallas en el suministro eléctrico que afectan a más de un centenar de familias del sector. La advertencia se dio luego de la manifestación pacífica realizada la mañana de este viernes frente a las instalaciones de CFE en Tampico, donde residentes exigieron una solución definitiva a los apagones recurrentes. Jorge Ham Cerecedo, presidente de la colonia Lomas de la Aurora, señaló que la situación es crítica debido a que existen personas que dependen de equipos eléctricos para atender problemas de salud.
2: Hay muchas familias que ocupan equipos eléctricos para mantenerse vivos, aparte de respiración y todo. O sea, es lo problemático, es lo que no están viendo más allá de las autoridades. No nada más es la falla de luz, que se vaya la luz y que nos quedemos sufriendo por el calor. Transformadores que están, por ejemplo, en la calle Loma Encantada, que inclusive vecinos hace muchos años donaron a CFE, pero la salud hace 50 años y la colonia sigue creciendo, las torres ya están todas pobladas, vienen nuevas construcciones, colapso completo. Vamos a cerrar la avenida Hidalgo ahora en la semana con la lluvia anterior, pero fueron 14 horas sin luz. Cualquier viento, cualquier lluvia, por mínima que sea, ya nos provoca que nos quedemos sin luz.
1: Ham Cerecedo explicó que una lluvia ligera o incluso las ráfagas de viento son suficientes para provocar interrupciones en el suministro, situación que afecta alrededor de 120 familias. Finalmente dijo, es urgente ampliar la capacidad de distribución de energía y reemplazar transformadores obsoletos ubicados en la calle Loma Encantada, algunos de los cuales fueron donados por vecinos hace aproximadamente 5 décadas y actualmente no responden a las necesidades del sector. Para Noticias MBS, Cintia Gallardo Guerrero.
0: El núcleo de tormenta que se registró en la zona sur de Tamaulipas durante prácticamente una hora colapsó vialidades y dejó vehículos varados en muchos puntos. Vamos con el caso de Altamira.
3: La intensa tormenta, acompañada de actividad eléctrica y lluvias torrenciales que se registró la mañana de este viernes, provocó severas inundaciones en diversos sectores de Altamira, afectando la circulación vehicular y dejando varios automóviles varados. El fenómeno meteorológico comenzó poco antes de las 7 horas cuando un núcleo de tormenta cruzó la zona sur de Tamaulipas, descargando grandes cantidades de agua en un corto periodo de tiempo. Uno de los puntos más afectados fue la Avenida de la Industria, a la altura del sitio conocido como la Y, donde el nivel del agua superó el medio metro de profundidad. La acumulación provocó congestionamiento vehicular y complicó el tránsito de automovilistas, algunos de los cuales intentaron cruzar la zona pese al riesgo. Sobre la Avenida Armada de México, antes conocida como Sexta Avenida, también se registraron inundaciones considerables. En este sector, varios vehículos compactos quedaron atrapados debido a la rápida elevación del nivel del agua. Las afectaciones se extendieron hasta la vialidad PD desde los fraccionamientos Olivo 1 y hasta el entronque con el Boulevard de los Ríos en la zona industrial. En algunos tramos el agua alcanzó más de 1 metro de altura, convirtiendo la vialidad en una de las más afectadas por la tormenta. Aunque no se reportaron personas lesionadas, las lluvias evidenciaron nuevamente los problemas de acumulación de agua en importantes arterias de la ciudad. Rafael Chirinos Aguilar, coordinador regional de Protección Civil, destacó que de acuerdo con los pronósticos meteorológicos, las precipitaciones continuarán durante el fin de semana, por lo que exhortó a la población a evitar transitar por zonas inundadas, mantenerse atentos a los avisos oficiales y extremar precauciones ante la posibilidad de nuevas tormentas. Para Noticias MBS, Sandra Sosa.
0: Seis vehículos quedaron varados en distintas avenidas de Tampico.
1: La intensa lluvia registrada la mañana de este viernes dejó al menos 6 vehículos varados en distintos puntos de Tampico, informó el director de Tránsito y Vialidad, Héctor Rodríguez Silva.
4: Momentáneamente hemos tenido alrededor de 6 carros en diferentes puntos de la ciudad, ahorita en la zona centro, aquí en la avenida Hidalgo, y nos están reportando uno en la entrada Tancol.
1: El funcionario señaló que los incidentes se registraron principalmente en zonas donde el nivel del agua aumentó rápidamente, debido a las precipitaciones. Indicó que elementos de tránsito y vialidad desplegaron operativos de apoyo para auxiliar a los conductores afectados y evitar mayores complicaciones en la circulación.
4: Se están quedando vehículos varados en diferentes puntos de la ciudad. Por instrucción de nuestra presidenta municipal, señora Mónica Obrera Anaya, los estamos auxiliando. En algunos casos, pues los estamos orillando, ¿verdad? Traemos las camionetas, traen un tirón para poderlos jalar. Y en su momento, pues, darle los primeros auxilios, lo básico, mientras que se calma un poquito el agua.
1: Rodríguez Silva exhortó a la ciudadanía a extremar precauciones al conducir durante las lluvias y evitar transitar por calles inundadas cuando no sea posible identificar el nivel del agua.
4: Debemos de saber que en la zona sur tenemos muchas calles donde se desfoga el agua de las colonias, por lo que la recomendación es que si ya no ven el cordón de las banquetas que tienen un terreno de 15 a 20 centímetros, pues buscar otra vía alterna o en su momento orillarse mientras que baja el nivel del agua, precisamente para que su cableado no se moje.
1: Entre los auxilios brindados, indicó el de un vehículo eléctrico que quedó inmovilizado en la calle Cascada de la Colonia La Paz. Agentes viales a bordo de la unidad T-628 con apoyo de los oficiales Héctor Méndez y Eliud Hernández acudieron al sitio para mover la unidad y evitar que obstruyera la circulación. Debido a que se trataba de un automóvil eléctrico que quedó bloqueado por el agua, el propietario solicitó el servicio de una grúa para su traslado. Para Noticias MBS, Cintia Gallardo Guerrero.
0: Pausa breve y volvemos.
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0: Tampico descarta contratar nueva deuda. La alcaldesa Mónica Villarreal afirma que existen finanzas sanas.
1: La Administración Municipal de Tampico no contempla la contratación de nueva deuda pública, aseguró la alcaldesa Mónica Villarreal Anaya, quien destacó: actualmente el gobierno local trabaja en el pago de compromisos financieros heredados.
10: No tenemos planeado hacer un endeudamiento y más allá estamos pagando una deuda y que hoy ya llevamos el 50% de ella pagada.
1: La presidenta municipal afirmó que las finanzas del ayuntamiento se mantienen sanas gracias al adecuado manejo de los recursos públicos y al cumplimiento de los contribuyentes.
10: Pues hemos pagado la mitad de la deuda heredada, entonces lo que quiere decir que hemos hecho un buen y adecuado manejo de estas finanzas que nos deposita la confianza pues, de un gobierno federal en las participaciones de una ciudadanía a través del pago de los ingresos propios, como es el predial, uno de los más importantes, y pues estamos distribuyendo el dinero en lo que verdaderamente se requiere, generar intereses en donde hemos tenido un 541%.
1: Hoy Villarreal Anaya entregó 28 vehículos que serán destinados a distintas dependencias municipales para fortalecer la prestación de servicios públicos. En otro tema, Villarreal Anaya informó que el gobierno municipal intervino ante la Comisión Federal de Electricidad luego de la protesta realizada por residentes de colonias como Lomas de Rosales, Lomas de la Aurora, Petrolera y Revolución Verde, quienes denunciaron constantes interrupciones en el suministro de energía eléctrica. Señaló que ante las intensas lluvias registradas en la ciudad se mantienen acciones preventivas, entre estas colocación de una valla de protección en la calle Cascada de la colonia La Paz, sitio donde recientemente un joven de 25 años perdió la vida al ser arrastrado por la corriente.
10: Ya lo platicamos hoy en la mañana con Comisión Federal de Electricidad, ya están tomando medidas para restablecer el suministro de energía eléctrica. Y pues estamos atentos, va a seguir estas lluvias, el día de mañana hay un pronóstico del 100%, estar atentos, estamos contentos que ya pusimos la valla en donde lamentablemente una persona perdió la vida y hoy ya se evitó que dos vehículos cayeran.
1: La alcaldesa indicó que desde el mes de abril se realizan labores de limpieza en canales pluviales para reducir riesgos de inundaciones, además de exhortar a la población a no arrojar muebles, colchones u otros objetos que obstruyan el flujo del agua. Indicó el ayuntamiento ha llevado a cabo cerca de 220 jornadas de descacharrización en distintos sectores del municipio. Pidió a la ciudadanía reportar cualquier emergencia relacionada con precipitaciones al número de atención 833-147-4951. La presidenta municipal encabezó la conmemoración del Día de la Libertad de Expresión con representantes de medios de comunicación ante quienes reconoció la labor periodística y reiteró la apertura de su administración al diálogo con la prensa. Para Noticias MBS, Cintia Gallardo Guerrero.
0: En más comentarios del público, Felipe Cervantes nos dice, y le ofrezco una disculpa porque leeré la mitad de su mensaje, está muy largo, pero dice, qué raro estos políticos de Morena, antes ellos y el expresidente en sus mañaneras juzgaban a ciudadanos solo por rumores y no les daban derecho de réplica. Ahora que ellos son señalados, piden pruebas que ellos nunca mostraron para difamar a cuanto ciudadano les estorbaba. En el caso de Los Ángeles Times, que se presente denuncia por difamación, si es que no es cierto, comenta lo mismo de la mica de la visa, pues no tiene que avisar a Estados Unidos para desactivarla. Preparan operativos antialcohol en Altamira para reforzar la seguridad vial durante el verano. Serán sorpresivos, dice el titular de la dependencia, Santiago Cerecedo.
15: Con el objetivo de prevenir accidentes viales durante la temporada vacacional de verano, la Dirección de Tránsito de Altamira advirtió que los operativos para detectar conductores bajo los efectos del alcohol podrían implementarse en cualquier momento del periodo. El director de tránsito, Santiago Cerecedo Maya, señaló que estas acciones forman parte de las estrategias de prevención para salvaguardar la integridad de automovilistas, motociclistas y peatones, especialmente en fechas donde suele incrementarse la movilidad y la convivencia social. El funcionario indicó que aunque recientemente la corporación ha concentrado esfuerzos en operativos dirigidos a motociclistas, también existe la posibilidad de instalar filtros de revisión para detectar a conductores que manejen en estado de ebriedad.
16: Ese es otro operativo que podríamos llevar a cabo en cualquier fecha, en cualquier fecha puede ser. Pues sobre todo que utilicen casco y que aprovechen las facilidades que está dando el gobierno del estado en regularizarse con sus documentos, porque pues como ustedes saben hay una facilidad ahorita para adquirir placas y tarjetas de circulación, sobre todo los motociclistas.
3: Teresa Domaya hizo un llamado a la ciudadanía para actuar con responsabilidad, evitar conducir después de ingerir bebidas alcohólicas y utilizar alternativas seguras de transporte para regresar a casa. Reiteró que la prevención es fundamental durante la temporada vacacional, cuando aumenta el flujo vehicular en las principales avenidas y carreteras del municipio, por lo que la vigilancia se mantendrá de manera permanente para reducir riesgos y proteger a la población. Para Noticias MBS, Sandra Sosa.
0: La Vocería de Seguridad de Tamaulipas confirma que se está atendiendo el incendio de un vehículo en el corredor urbano Luis Donaldo Colosio a la altura de Residencial Velamar de Altamira. Y aquí volvemos al punto, la comprobación. Ya lo da por sentado Vocería que hay un vehículo incendiado. La información colateral es que se trata de una unidad de la Armada de México, que es lo que tendremos que corroborar para que las aseveraciones tengan sentido. Por el momento, incendio de vehículo en el corredor urbano Luis Donaldo Colosio, y está por comprobarse si se trata efectivamente de una unidad de la Armada de México. Y descarta Rogelio Pérez Lara, presidente de la Comisión de Educación del Cabildo de Tampico, que la información personal que se solicita en evaluaciones a estudiantes de educación básica se difunda. Señala que es necesaria para implementar estrategias educativas.
1: En las redes sociales trascendió que en las evaluaciones educativas que se aplican a estudiantes de tercero y sexto de primaria y de tercero de secundaria se solicita información de madres y padres de familia, lo que consideran puede provocar riesgo al proporcionarse datos sensibles de las familias. Rogelio Pérez Lara, presidente de la Comisión de Educación en el Cabildo de Tampico, expresó que la información es interna y no será revelada.
17: Se supone que esa información pues está ahí, ¿sí? Es privada y pues guardan la información y pues no la van a andar
18: divulgando,
17: ¿sí? Entonces, sí se hace, efectivamente, pero para ver cómo vive el alumno.
18: Okay.
17: Y cuáles son las ventajas y desventajas que tiene en su momento.
18: Claro.
17: No, claro que no.
1: Pérez Lara dijo que las preguntas buscan establecer las condiciones socioeconómicas de estudiantes de nivel básico en las distintas regiones del país.
17: Es un estudio de contexto, ¿sí? Es como lo que llamamos un estudio socioeconómico en el cual, bueno, se investiga cómo vive el alumno, dónde vive, ¿sí? Qué tiene, para saber fortalezas, debilidades en un momento dado y dependiendo del resultado del examen, ¿sí?
1: Explicó que en la evaluación se analiza el impacto de que estudiantes cuenten o no con herramientas para su desempeño académico.
17: Pues hacer un análisis al final, ¿por qué salieron bien? Ah, pues porque este vive bien, tiene computadora, tiene buena alimentación en su casa, no batalla para llegar a la escuela, ¿sí? ¿Por qué salió mal? Ah, pues porque este no tiene ni internet en su casa, tiene que levantarse muy tempranito, ir a la escuela en el microbús. O sea, es ese tipo de información lo que se requiere, pero para hacer una evaluación contextual y académica por el examen que les pusieron.
1: Además, Pérez Lara expresó que no solo los estudiantes son evaluados, sino también las y los docentes.
17: Viene un formulario, nos manda un formulario que contestan los padres de familia también. También ellos contestan, los maestros los contestamos, los directores, de también preguntas de cómo vivimos, cómo estamos, ¿sí? Entonces, esto es más que nada para ver el contexto en el que el alumno vive y aprende.
1: Del llamado que se ha hecho para que estudiantes no respondan a las preguntas que se consideran personales, Pérez Lara descartó repercusiones.
17: No debe de haber ninguna repercusión, pero pues mi consejo es que lo contesten, sí, porque al final de cuentas es una evaluación nacional, ¿sí? Entonces, a lo mejor aquí en Tampico el 80% de los alumnos tiene computadora, tiene bien en su casa, pero allá en Chiapas, en una comunidad, pues no. Entonces, ¿quieren ver resultados del examen? ¿Y cómo viven los chavos? Para determinar, bueno, a ver qué estrategias
3: implementar.
1: Indicó que la información que se obtenga de las evaluaciones permitirá la implementación de estrategias educativas a favor de las y los estudiantes. Para Noticias MBS, Cintia Gallardo Guerrero.
0: Viernes de la sección editorial Un Camino al Bienestar con Carlos Domínguez. Vamos con él.
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18: Hoy quiero hablarte de un cansancio que muchas personas conocen, pero pocas reconocen: el cansancio de fingir, de responder todo bien cuando por dentro algo no está tan bien. Vivimos en una época donde parece que siempre debemos mostrarnos fuertes, productivos y felices, pero la realidad humana es mucho más compleja. Todos atravesamos momentos difíciles. Todos sentimos miedo, tristeza, incertidumbre o agotamiento, y no hay nada malo en reconocerlo. El gran maestro Carl Jung decía: lo que niegas te somete, lo que aceptas te transforma. Quizá por eso muchas veces el sufrimiento crece cuando intentamos ocultarlo. La filosofía práctica nos invita a algo diferente: a escucharnos, a ser honestos con nosotros mismos, a reconocer nuestras heridas sin vergüenza, porque aceptar que estás cansado no significa que te hayas rendido, significa que eres consciente, y la conciencia siempre es el inicio de la transformación. Tal vez hoy no necesitas mostrarle nada a nadie, tal vez hoy solo necesitas escucharte y recordar que algunas de las personas más fuertes no son las que nunca se quiebran, son las que tienen el valor de reconocer cuando necesitan sanar. Luz y paz.
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3: Vamos con más comentarios del público.
4: Muy buenas noches, Lubín. Oiga, una pregunta. ¿Dónde quedó el huachicol que llegó de Estados Unidos en un barco que eran 10,000 litros? ¿Se donó, lo vendieron o lo regresaron? Ay, ese gobernador de veras está bárbaro, Juan Sánchez.
3: Bueno, aquí contestaríamos en dos vertientes. No eran 10,000 litros, eran 10,000,000 de litros. Que quedaron asegurados por el gobierno federal, por la Secretaría de Protección Ciudadana, en coordinación con la Armada. Y recordará usted seguramente que fueron procesados dos altos mandos de la Armada y uno más se suicidó, en teoría, aunque se investigan todavía los hechos. Y en lo que se refiere al tema, pues ya usted escuchó lo que le remarca el gobernador a Los Angeles Times en este contexto que menciona. En otros asuntos, en el espacio hay lugar para nosotras. Esto lo dice Aimeté Medina, primera docente latinoamericana en viajar al espacio.
5: La puertorriqueña Aimeté Medina, reconocida como la primera docente latinoamericana en viajar al espacio, afirmó que las mujeres continúan enfrentando desafíos para desarrollarse en la industria aeroespacial, un sector que durante décadas ha sido dominado principalmente por hombres. Durante su visita a Tampico, la educadora compartió su experiencia personal. Expresó la importancia de que más niñas y jóvenes se interesen en las carreras relacionadas con la ciencia, la tecnología y la exploración espacial.
6: El camino no va a ser fácil, porque sabemos que el área STEM, especialmente el área industria aeroespacial, es un campo mayormente dominado por hombres. Si te fijas en los números, yo soy la mujer 101 en cruzar la línea de Germán Mayo. ¿Cuántas mujeres hay en el mundo? Millones.
5: Medina señaló que aún existe un largo camino por recorrer para alcanzar una mayor participación femenina en el sector aeroespacial. Sin embargo, dijo, cada vez más mujeres logran abrir espacios en esta industria y convertirse en referentes para las nuevas generaciones.
6: Abriendo las puertas para todas las temas, que le estamos dando un ejemplo a las niñas, y como ellas están aquí, el día de hoy están viendo que hay una mujer como ellas, una latina, que habla su idioma en español, que se apasiona por el espacio y que está dispuesta a vivir y a compartir esa experiencia para inspirarlas y decir, oye, si yo pude, ustedes también pueden.
5: La astronauta lanzó un llamado a las niñas y jóvenes interesadas en las carreras aeroespaciales para que no desistan de sus metas ni se den por vencidas ante los obstáculos que puedan encontrar en su formación profesional. Consideró que la participación femenina en la industria aeroespacial continúa creciendo y actualmente más mujeres se incorporan a las áreas vinculadas con la ciencia, la tecnología y la exploración espacial. Aimeté Medina participó en actividades con estudiantes en Tampico para promover las vocaciones científicas y demostrar que las mujeres tienen cada vez más oportunidades de desarrollarse en la exploración del espacio. Para Noticias MBS, Cintia Gallardo Guerrero.
3: Comparte Mónica Villarreal resultados y avances de su administración ante profesionales de la salud.
5: Ante la comunidad médica y profesionales del sector salud, la alcaldesa Mónica Villarreal Anaya encabezó la jornada Diálogos a Mitad del Camino, un encuentro donde presentó los avances más significativos de su administración en beneficio de la población y el desarrollo municipal. Durante el encuentro, en el Centro de Convenciones Expo Tampico, la primera autoridad hizo un recuento de los objetivos alcanzados en materia de bienestar y asistencia social. Destacó la puesta en marcha del Programa Municipal de Cuidados y particularmente la creación de los primeros centros de cuidado integral destinados a elevar la calidad de vida de las familias en situación prioritaria y sobre todo a las mujeres jefas de familia. Estamos haciendo las cosas bien, confíen en que Tampico tiene rumbo y certeza de crecimiento. Nos llamamos los gobiernos de la Cuarta Transformación porque somos gobiernos con una visión humanista, gobiernos con rostro humano, con una cara sensible que tienden la mano y que a través de la mirada de muchas mujeres impulsan cambios para generar esperanza. Mónica Villarreal dio a conocer por otra parte que en materia de salud, durante su gobierno se crearon los Centros de Control de Diabetes, ECODIAT, en las colonias Morelos y Borreguera, mediante los cuales se brinda atención profesional y multidisciplinaria a las personas con este padecimiento. Una acción que dijo marca un hito en la atención a la salud de los tampiqueños. Conscientes también de que Tamaulipas ocupa el segundo lugar nacional en incidencia de diabetes, en mayo del año pasado pusimos en marcha el Centro de Prevención de la Diabetes. Hoy ya contamos con dos centros en funcionamiento, en la Morelos y la Borreguera. A través de ellos no solo atendemos a trabajadores municipales, sino también a la población en general, contribuyendo al esfuerzo nacional de prevención y control de esta enfermedad. Actualmente tenemos más de 300 pacientes debidamente monitoreados mediante controles permanentes de glucosa y hemoglobina glucosilada. La presidenta municipal destacó que su administración ha fortalecido la infraestructura y los servicios médicos al interior del ayuntamiento, habilitando y equipando consultorios dignos para la atención de los trabajadores municipales y sus familias, además de sumarse a las estrategias nacionales de atención preventiva mediante programas de salud comunitaria y visitas domiciliarias a personas con movilidad limitada. Para nosotros, la salud no significa únicamente atender la enfermedad, significa prevenir, acompañar y generar conciencia. Queremos una ciudad donde las familias tengan acceso a mejores oportunidades para cuidar de su bienestar y donde la cultura de la prevención forme parte de la vida cotidiana. Pero hemos ido más allá, nos incorporamos a un programa impulsado por la Organización Mundial de la Salud y la Organización Panamericana de la Salud, gracias al cual hoy Tampico es reconocido como una ciudad saludable. Durante la jornada, profesionales de la medicina, enfermería y especialistas del sector salud reconocieron la apertura del espacio de diálogo en el que se compartieron experiencias, propuestas y reflexiones encaminadas a fortalecer la atención médica y la construcción de una ciudad más saludable para todos. Para Noticias MBS, Cintia Gallardo Guerrero.
3: Jerry González pregunta dónde quedaron los contenedores. Suponemos que se refiere a los contenedores de basura. La gran mayoría fueron depositados en la estación de transferencia ya por la Isleta del Zapote. Tendremos que verificarlo. Algunos los dejaron en zonas estratégicas, pero es un tema que revisaremos. Antes de despedirnos, aviso importante. Comapa Sur informa que debido a las condiciones climatológicas derivadas de las lluvias registradas en la zona, se ha determinado reprogramar los trabajos de mantenimiento y modernización eléctrica previstos para esta noche en la planta potabilizadora Laguna de la Puerta. Por lo anterior, queda sin efecto. Motivo de estas labores en los sectores abastecidos por dicha instalación. Pero ojo, en cuanto a los trabajos programados en la planta potabilizadora Altavista, se mantienen vigentes hasta el momento conforme a lo previsto. La suspensión comenzará a las 8 p.m. del sábado 6 de junio y la recuperación gradual del suministro se estima a partir de las 2 p.m. del domingo 7 de junio. Hasta aquí las noticias en MBS. Gracias por su atención. Nos escuchamos el lunes.
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0: Chicos, chicarringuillas, muy, pero muy buenas noches. Viernes ya, somos el equipo del Panda Show y estamos arranqueando las bromitas a través de la cadena más importante del regional mexicano. 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Entra al pandasambrano.com y ahí vas a encontrar toda la información. Y en este viernes arrancamos con bromas y tengo a Gregorio. Buenas noches, ¿a quién vamos a cotorrear, papá?
1: A mi mamá.
0: ¿Y cómo se llama tu mami?
1: Antonia. Tiene casi 17 años que no está conmigo.
0: Ay, ¿y eso? ¿Te abandonó?
1: Está en Estados Unidos.
0: No. Se fue al sueño americano y desde hace 17 años, por ser hindú, ¿no puedes ver a mamá?
1: Pues sí.
0: ¿No has podido tocar sus manos ni besar sus mejillas?
1: No.
0: Chale. O sea que cuando vas por la calle, aparte de que te digan, se dice, mira, ese abuelo tiene madre.
1: Algo así, güey.
0: Es un tinaco que no tiene mamá. Estás cañón, Gregorio. ¿Y tu papá de menos está contigo? Tampoco.
1: Tampoco.
0: ¿Tampoco?
1: Pues lo encontré hace, cuando cumplí 18 años. Uh-huh. Lo encontré porque desde que tenía 6 años, pues lo empecé a buscar.
0: Wow.
1: Pues hasta que no, di con él.
0: O sea, hace 3 años.
1: Ajá, hace 3 años.
0: ¿Y de menos has tenido convivencia con papá o no?
1: Pues me va a dejar una taza, tú dirás.
0: ¡Wow! No. Se ve que la convivencia está chida. Entonces, ¿con quién vives? ¿Quién te apoya? ¿Qué asunto? Porque bueno, pues, yo supongo que tu mamá te apoya económicamente desde Estados Unidos,
1: sí,
0: pero.
1: Sí, sí. Pero, pues, de hecho, la broma va por ahí. Lo que pasa es que mi mamá siempre me apoya económicamente. Uh-huh. Y hace yo me vine aquí a la ciudad de Oaxaca, aquí al centro.
0: Ok.
1: Hace 2 años. Me vine a estudiar la universidad. Empecé estudiando gastronomía.
0: Ok.
1: Mi mamá me pagó la inscripción, los utensilios, todo.
0: ¿Es una escuela pública o privada?
1: Privada. Okay. Entré a gastronomía, una privada.
0: Ok, entonces dijo, mija, yo estoy acá de hindú, pero usted se me va a estudiar a una privada, la capital de Oaxaca, porque quiero que sea alguien en la vida y no pase lo de su madre, ¿no?
1: Y pues ya pagó los utensilios, inscripción, uniforme, todo.
0: Ajá.
1: Y resulta que le dije al mes, un día antes de pagar la siguiente colegiatura, ¿sabes qué, mamá? No me gusta la carrera, me quiero cambiar. Y pues ya te imaginas, mi mamá con la boca que se tiene
0: costeña,
1: me dijo, hasta de lo que me iba a morir, ¿qué quieres estudiar? Pedagogía.
0: Pues no, bueno, o sea, de gastronomía, pedagogía, no.
2: Estás en el hoyo, güey.
0: ¿Y qué te dijo tu mamá cuando después de todo el gasto y todo, decir, mamá, me equivoqué al mes, ya no gastronomía, ahora pedagogía? ¿Qué te dijo? ¿Qué dijo Antonia?
1: Pues me metí una pausa verbal, me dijo que por qué le hice gastar, que no tenía yo decisión en la vida y no sé qué.
0: Ajá.
1: Y me dijo, ¿qué quieres estudiar ahora? Pedagogía. ¿En dónde? Ya le dije. ¿Cuánto se va a pagar mensual? Ya le dije. ¿Cuántos años son y todo, no?
0: ¿Cuántos años son? Y,
1: son 3, ya me queda solo 1 año.
0: Ok.
1: Y entonces, la broma consiste en que le voy a marcar y le voy a decir, ¿sabes qué, mamá? Lo siento mucho. Y es que, la verdad, yo soy un alumno de 10 y 9.
0: Okay.
1: Siempre se lo he dicho a mi mamá.
0: Ok.
1: Y entonces, la broma va, ¿sabes qué, mamá? Ya no puedo más, quiero hablar contigo. Quiero decirte que, la verdad, nunca he sido de 10, de 9. Siempre he sido de 6. Y de ahí no paso. Oh. A los maestros los he tenido que comprar. Y otra cosa es que he decidido cambiarme de carrera. Siento que esto no es lo mío y me voy a cambiar a diseño de imagen. Yo quiero pintar cabello, arreglar uñas.
0: Diseño de imagen, perfecto. Ok.
1: Ajá. Entonces, ayer a mi mamá no le contesté en toda la tarde.
0: Okay.
1: Ajá, en toda la tarde no le contesté las llamadas y en la noche ya me estaba casi colgando, me decía que en dónde estaba, que estaba haciendo. Le dije, es que el teléfono lo apagué y lo estaba cargando. Este teléfono es nuevo, entonces le voy a decir, ¿sabes qué, mamá? Ayer estaba cambiándome de cuarto. Pues ya le, después de que le habré dicho lo de diseño de imagen, tengo una novia que es la que me influenció a que yo estudiara diseño de imagen y ya ahí la chica como que me empieza a susurrar de que ya deja a tu mamá, deja a mamá, pero que esta no sea una chica, sino sea una transexual.
0: Oye, mira, Todo está perfecto. Creo que tenemos demasiados elementos. Creo que tienes una historia bien armada. La única recomendación que te voy a dar es que antes de que empieces a hacer toda tu historia, le digas: a ti que me diste tu vida, tu amor y tu espacio. No. Vámonos con toda la historia. O sea, si realmente, como tú dices, ahora, ¿tú con quién vives?
1: Solo.
0: ¿Solo? ¿No tienes un roomie? No.
1: No, no, nadie.
0: ¿Y qué? ¿Te rentaron un departamento? ¿Qué onda?
1: Un cuarto, pedorro.
0: Un cuartito. ¿Y ahí no lo compartes con alguien?
1: No, solo yo.
0: Ok, bueno, entonces mira, voy midiéndole el agua a los camotes, como decimos acá.
1: Va que va.
0: Ok, tú eres el agua y yo soy el camote.
2: Seguro te escribirlo en tu diario.
0: Pero la historia la tienes, hermano. La historia la tienes perfecto, desarróllala. Y el punto de que te influenció una chica y eso ahí ando medio dudoso, yo voy a ir leyendo cómo va reaccionando tu mamá y ahí yo tendré que decidir en la broma si le entro o no le entro de acuerdo a la credibilidad y el enganche que tengamos con tu mamá, ¿ok? ¿Ok? Ya agarro la puerta y ya te digo, ya llegué, mi amor, y etcétera, etcétera, ¿ok? Así que pues vamos a darle, ¿estás listo para cotorrear con mamá?
1: Ya que está.
0: Voy a marcar por línea privada, ya sabes la respuesta, cambiaste de número, no le tomes tanta importancia, si no te dice nada del número, ni tú no lo menciones para nada. ¡Listo, carnalito!
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1: ¿Qué pasó? Hola, mamá. ¿Cómo estás?
12: ¿Qué pasó? ¿Qué pasó? ¿Todo bien?
1: Quisiera decirte que sí. Es que, ¿estás ocupada? ¿Estás ocupada?
12: Sí, pero dime.
1: Es que quiero que me prestes atención, mamá.
12: ¿Qué pasó? Dime, ¿qué pasó?
1: Es que ya.
12: ¿Qué tiene? ¿Qué pasó, ya, Leo?
1: Pues nada, mamá, que ya llega un punto en el que ya no sé qué hacer con las decisiones que tomo.
12: ¿De qué o qué?
1: Pues es que, antes que nada, mamá, pues agradezco todo lo que has hecho por mí, pero ya no sabría yo cómo sacarme de ese problema. Siempre te he dicho que he sido alumno de 9, de 10, mamá, pero no es así, mamá, no es así.
12: ¿Entonces?
1: Y no, pues nada, que ya habíamos pasado por esto, mamá, y creo que lo vamos a volver a hacer, y ya estoy a un año de terminar la carrera y siento que no la voy a armar.
12: ¿Qué pasó?
1: Pues nada, mamá, que siento que no voy a terminar en esta y no sé qué hacer. El punto es este, mamá.
12: ¿Y qué vas a hacer?
1: Pues creo que me voy a salir.
12: Ya no quiero estar ahí. ¿Cómo vas a hacer eso, Leo?
1: Pues mamá, ya no quiero estar ahí. Ya siempre te dije que tenía 9 y 10 para ya no enojarte, pero resulta que no, que me llevé dos materias a... Me reprobé dos materias, que no pude sobornar a esos maestros, que siempre mis 6 y mis 7 de ahí no salía. Y ayer que no te contesté la llamada, la llamada que estaba, según mi teléfono, cargando, pues me cambié de cuarto, conseguí por ayuda de alguien más un curso de belleza.
12: No empieces, Leo.
1: Pues mamá,
12: No empieces, Leo. No empieces, Leo.
1: ¿Qué hago entonces? Yo ya no quiero regresar a la escuela.
12: No empieces, Leo. Acuérdate con cuánto sacrificio yo, Leo, tú sabes lo que estamos pasando. Tú sabes cuánto sacrificio hago yo para estar
1: pues
12: aquí.
1: Sí, lo sé.
12: Entonces,
1: pero es que no me siento a gusto en la escuela donde estoy ya. La carrera no la voy a armar, no la estoy armando. Tengo que sobornar a los maestros para que me pasen con 6. A veces les tengo
12: que
1: hablar.
12: No, Leo, pero ¿por qué no me dices de un principio, Leo? A mí no me vas a hacer esta chica, Leo. Esta vez ya no. ¿Cuánto dinero te he mandado yo, Leo? Por quincena. Yo he tratado de no comprarme lo que yo quiero de tu hermana aquí. Comprarle tantas cosas que no le compro.
1: Llego en las noches, llego después de la escuela, llego estresado, con dolores, ya no sé qué hacer. Yo no quiero estar ahí, ya me falta un año, pero no la voy a armar. ¿De qué me sirve que termine y no voy a ejercer? No la voy a armar.
12: ¿Pero por qué, Leo?
1: No sé, mamá, no, ya no quiero estar ahí. Hoy no fui a la
12: escuela. ¿Entonces qué vamos a hacer?
1: Pues voy a tomar el curso. Y es que el curso lo accedí por alguien más.
12: Pues yo no sé, Leo, pues a ver cómo tú le haces, Leo, pero te juro que hasta bien nervioso me fuiste. Yo no sé cómo le vas a hacer, pero yo ya no te voy a ayudar.
1: Pues me di cuenta, mamá, que quiero estar aquí aprendiendo, no sé, a cortar cabello, a pintar uñas, todo eso.
12: Mamá, ponte a pensar, haz cuenta, ¿cuánto te mando por quincena? Quincena por quincena, Leo, ¿cuánto? Haz cuenta. Yo no estoy diciendo que me lo pague, no. Simplemente nomás ponte a pensar tantito, Leo, tantito. ¿En qué quedamos? Yo ahorita te tengo un hijo muy responsable. Yo ahorita te tengo, te podría decir que en un altar para mí, yo como entonces, mamá, tú
1: pues
12: sabes.
1: Entonces, mamá, pues lo siento mucho. Si tú no me vas a apoyar, pues tú te has ido tantos años y no te los he reprochado. Entonces, lo siento, pero me saldré de la carrera y yo veré cómo lo hago aquí para pagarme mi diseño de imagen. Es lo que quiero hacer y lo voy a hacer, mamá.
12: ¿Tanto así, Leo?
1: Pues sí, ¿qué quieres hacer si no me vas a apoyar?
12: ¿No te pones a pensar en tus abuelos qué van a decir?
1: No sé.
12: ¿Cuánto
1: ya
12: tiempo?
1: No sé.
12: ¿Ha estado solo? ¿Cuánto tiempo ha estado solo? Que no te, una vez que no
1: por
12: te
1: eso, pero
12: una carrera, te cambiaste, ahí estoy yo.
1: He estado
12: yo.
1: Solo porque tú me abandonaste, mamá, desde pequeño. Porque nunca has estado conmigo para ayudarme a tomar decisiones en la vida. ¿Qué quieres que le diga a mi papá? Si no se hizo cargo de ti, menos se va a hacer de mí.
12: Ay. ¿Entonces son reproches, Leo?
1: Mamá, el amor no es mandar dinero cada 15 días. Me has hecho mucha falta. ¿Cuántas veces no estuviste en un 10 de mayo, mamá? Y ahora que yo quiero hacer algo que a mí me gusta, ¿no me vas a apoyar? ¿Quieres que le pida
12: ayuda? Otra vez, Leo. Otra vez. Que te gustaba la carrera que estás ahorita, yo te apoyé, te dije, bueno, con dolor de mi corazón, que ya habíamos invertido cuánto, que ya había yo perdido cuánto, con dolor de mi corazón, ok, agarra la carrera que estás ahorita, y ahorita me sales con tu chingadera, Leo.
2: Tienes pedos, mano.
12: ¿Ya que está por terminar, Leo?
1: Entonces, ¿qué hago? Dime, ¿quieres que termine ahí? ¿Quieres que sea un fracasado? ¿Que sigas diciéndole
12: no,
1: a los maestros?
12: Yo de aquí en adelante, Leo, ya haz lo que quieras. Me rompe mi corazón cuando tú eres para mí el hijo. Te juro, Leo, que yo hablo maravilla de ti. La persona que me conoce y me dice, y tu hijo, ya pronto vas a tener una nuera que cuando sepas, no, porque mi hijo es que no gana el estudio y va a llegar su momento, pero ahorita no, porque le está estudiando, él no me ha defraudado, yo no tengo malo que hablar de él hasta ahorita.
1: Entonces, ¿qué hago, mamá? Dime.
12: Pero nunca pensé yo, Leo, que me ibas a hacer lo que me estás haciendo ahorita. Nunca pensé, nunca. Yo confié en ti, creí en ti.
1: Lo siento defraudarte, mamá, pero ni modo. Tendré que salirme de la carrera si es lo que no me gusta y tendré que dedicarme a lo que quiero. Y si tú ya no me vas a apoyar, pues ya para qué buscarte, para que tú Dios te ayude. Si de todas formas nunca te importe.
12: Leo, ¿es en serio lo que me está diciendo, Leo?
1: Estoy siendo honesto contigo. ¿Por qué crees que te estoy marcando?
12: ¿Por qué me estás marcando de este número?
1: ¿Cuál es el número de la chica que con la que me estoy cambiando ahorita?
12: Pasa, mira.
1: Está, salió a comprar, no tarda en llegar.
12: Ok, Leo, ok, está bien, haz lo que quieras.
1: ¿Qué quiero seguir engañando? Te he gastado tu dinero. Pues ni modo, mamá, pues si tú dices que no vas a apoyar, pues ni modo. Tendré que yo a ver cómo le hago, pero pues ni modo. Entonces, ¿ya para qué regreso a la casa?
12: Ay, Leo, te juro que esto estoy temblando de tu coraje, Leo. No pensé yo esto de ti. ¿Por qué no me marcaré tu número?
1: Porque empeñé el teléfono que me compraste antier para poder pagar lo del curso.
12: No empieces, Leo, con tus putadas.
1: Mamá, es que tú no sabes lo que yo vivo, lo que yo siento, mamá. Si te pusieras tantito en mi lugar de sentir esa sensación de que no vas a lograr la carrera, que ya echaste para 2 años, pero que todavía me queda 1 año y no quiero sentir lo mismo otra vez. Lo siento.
12: Pues haz lo que quieras, Leo. ¿Sabes qué? Haz lo que quieras y ya no me hables. Ahorita le voy a marcar a Fer y le voy a preguntar. Adiós.
1: ¿A Fer?
12: Adiós.
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0: No manches con tu jefa, ¿qué onda con la Toñita, eh? A ver, ¿quién es Fer, Gregorio? ¿Quién es Fer?
1: mejor amiga.
0: A ver, espérate, pégate ahí la boquita a la bocina, compadre. Pusiste el altavoz, te escucho muy lejos. Fer, ¿es tu mejor amiga?
1: Sí, es mi compañera de carrera, la mejor.
0: Ok, ¿y por qué le va a preguntar a Fer?
1: Porque como soy inseparable de Fer, entonces ella sabe todo de mí. Entonces, como solo somos cuatro en el salón, entonces no hay muchos secretos.
0: Ok, ahora, ¿es cuatro en el salón? ¿Nada más?
1: Sí.
0: Escúchale, se ve que es una universidad muy prestigiada y prodigiosa. Con cuatro alumnos. Oye, ¿le platicaste a Fer referente que le iba a hacer broma, mamá?
1: De la broma. Le hizo la broma, mandó un mensaje que le va a dejar.
0: Gregorio, no te escucho. ¡Quita el altavoz, chintrolo!
1: Pues le acabo de decir a Fer que le mandaron un mensaje a Fer que mi mamá le va a marcar que no conteste.
0: Ok, a ver. ¿Qué pasaría, Gregorio? Porque tú le has manejado la historia de que ya te cambiaste. ¿Viste luego cómo dijo quiero hablar con la chica?
1: Sí.
0: Obviamente, como te dije, decidimos no entrar porque creo que ahí se nos quería el cantón. Pero quiero hacerte una pregunta. ¿Tú ya le dijiste a mamá de que te equivocaste, de que la carrera no es la tuya, diseño de imagen, quieres cortar pelo y arreglar uñas, ya te

0: quiero agradecerte todo lo que me has dado. Vete por el rollo del abandono, porque eso pues le duele. Sí, ¿sí, sí, me sí. explico? Vuélvele a repetir ahí la retórica de que no toda la vida es dinero, no he contado contigo, en una caricia, en un beso, en una plática, todo por teléfono. Mi papá solamente me regaló una taza, no puedo contar con él. Me voy, fíjate cómo le va a hacer, me voy a dedicar a cortar uñas y pelo. Y de una vez te lo digo, mamá, y que no quiero que te enteres con alguien, soy gay. Y ya me estoy juntando con mi pareja, ¿no? Por eso es todo tu cambio de vida. Te va a decir, y ahí buscas la forma de decirle. Te voy a decir lo peor de todo, cómo se oye el Panda Show. ¿Vale?
1: Va que va.
0: Y así rematamos la broma. ¿Listo? Marcamos ahora.
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0: Te colgó el teléfono, Gregorio.
1: Ya sé.
0: Échale sentimiento.
5: Bueno.
1: ¿Por qué me colgaste?
5: Leo.
1: Mande.
5: Leo.
1: Mande.
5: ¿Qué pasó?
1: ¿Por qué me cuelgas?
5: Leo, yo no quiero hablar contigo ya, Leo, ¿ok?
1: ¿Por qué?
5: Pues, ¿por qué me está diciendo?
1: Mamá, entonces, ¿cómo quieres enterarte de las cosas si no quieres escucharme?
5: A ver, dime, pues.
1: Pues nada, mamá, la cosa es simple. No ¿qué? Me gusta lo que estoy estudiando y si me vas a reprochar que ya fueron 2 años perdidos, pues, ¿qué le hago? Ni modo, tendré que empezar solo, sin ti. Después de todo, siempre he estado sin ti, mamá. ¿Ya cuántos años son sin ti? Nunca un beso, nunca una caricia. Y que ahora me quieras reprochar de las decisiones que yo tomo.
5: Ay, ¿y tú me quieres reprochar hasta ahora, Leo?
1: Mamá.
5: ¿Hasta ahorita me quieres reprochar? ¿Por qué no me marcas de tu número?
1: Mamá, lo empeñé para poder comprar las cosas del curso.
5: Leo, un teléfono de casi 7,000 pesos, lo vas a andar empeñando por curso, Leo, no empieces.
1: ¿Entonces dónde sacaba yo el dinero, mamá?
5: Y el que te mando yo, pues.
1: Ay, ¿no te estoy diciendo que lo ocupo para darle a los maestros y me pongan un mínimo un 6?
5: Ok, Leo, ok. Haz lo que quieras de aquí en adelante. Ya no me voy a preocupar por ti. Todo lo que yo te mandaba, a mi placa le hace falta. Le hace falta muchas cosas, cosas. Que te mamá, mando a ti, ajá.
1: Pues el amor no es eso, mamá. El amor no es que me mandes dinero, me mandes cosas, mamá, que me compres cosas. ¿Tú qué? ¿Qué has hecho por mí? El dinero es dinero. ¿Pero cuántas veces has estado conmigo? Mi papá, si no lo busco yo, jamás lo encuentro. Jamás me dices quién es. Y nada más porque según tú me va a dejar una casa de lámina, mamá, por Dios. Y pues igual, si tú me estás diciendo que ya no me vas a apoyar, pues no me hace falta porque con que me voy a juntar, me va a ayudar con la carrera.
5: ¿Te vas a juntar qué? ¿Ya vas a tener vieja?
1: No, es un muchacho.
5: ¿Te vas a juntar con él?
1: Es con
5: ahora me saliste.
1: Pues ya ves.
5: Ay, Leo. Tu tío Romano está escuchando, Leo. Tu tío Romano está escuchando. En lugar que se enoje él, me dice que yo te deje que haga lo que quieras, que te mantenga solo, ya que...
1: Pues sí. Ay, mamá, si tú luego me dices que le decías a papá que por poco le salía sombra, entonces, ¿de qué te enojas?
5: ¿Cómo?
1: Ya, nada, olvídalo. Pues así, mamá, me voy a juntar con un muchacho, un ingeniero.
5: Leo, hasta que saliste vas a decir, no empieces, Leo. Ya
1: no, mami, está... No. Ah.
5: Ajá.
1: ¿Te estás riendo?
5: No.
1: ¿Entonces? Pues ya te dije, mamá, las cosas como son.
5: Ok, dice tu tío, mamá, que ya no te marque yo, haz lo que quieras y ya no me te... De verdad, órale. Leo, de verdad.
1: ¿Segura? ¿Okay?
5: Pues ¿segura? Leo, pues ¿qué? ¿Ya qué quieres que yo haga? Me reprochas esto, me reprochas lo otro. Yo no te voy a reprochar todo lo que yo te he ayudado, no te lo voy a reprochar. Ahí muere, ok.
1: ¿Mamá?
5: Ajá.
1: ¿Por qué me reprochas? ¿Por qué me dices puta, mamá? Sí, solo. No, mamá, escucha. Quiero decirte algo.
5: Ajá.
1: ¿Cómo se oye el Panda Show? Que esto es una broma. ¡Máquina!
0: Leo, mira, Leo, que me va a dar.
1: Mamá,
0: ¿qué onda, tocallita? Dime una cosa. La neta, a mí me dio pechito tristeza. Porque parte de lo que él expresaba en la broma, pues es neta, o sea, pues prácticamente, pues el amor a pura.

0: quincena. El amor a quincena, o sea, es lo que... A ver, mira, ni siquiera me ha arreglado el puente. O sea, ya hasta el puente hay indigentes. Oye, pero no manches, Antonia, en lugar de escucharlo, en lugar de darle un apoyo, luego al ataque, chita.
1: Así es ella, cuando...
2: sabía que era broma.
0: No. Bueno, al principio posiblemente dudaste, pero en realidad después lo que hiciste es atacar y jamás escuchar a tu pobre hijo que primero estaba estudiando gastronomía y después es pues un pobre tarima pendejo, ¿no, verdad? Dile a mamá por qué le hiciste la llamadita, Gregorio.
1: Pues nada, porque de entrada siempre he escuchado el panda desde hace 8 años. Segunda, porque me diste hace una semana, creo, mamá, me dijiste, hijo, ¿y no escuchas el Panda Show? Y yo te dije, sí, mamá, pero de aquí a que hagamos una broma, le tenemos que escribir en Twitter y no sé qué. Y hasta te mandé en video una broma, ¿no? Y pues desde ahí. Y pues anoche, antenoche estaba escuchando el Panda y anoté su número de WhatsApp y dije, pues de aquí soy. Y pues nada, mamá, que te la tenía preparada.
0: Oye, Gregorio, pero sí te escuchas medio raro, ¿eh? Ay, entonces anoté en friega su número y dije, de aquí soy. Yo creo que esto, tu mamá realmente tiene miedo de que algún día se entero le des la noticia. Y como que tú tienes miedo de revelarle, anoté el número y marqué en friega. Mira, Gregorio, llevas 8 años escuchándome, llevo 21 años haciendo el Panda Show. Y mi estimado amigo, puedo decirle que usted en un 99.99% sí lo es.
2: No.
0: ¿Ya viste? Tu mamá luego. ¡No! Antonio, una pregunta, pero ya siendo honestos.
2: Ajá.
0: ¿Tú temes de que realmente Antonio un día te diga, mamá, es que soy?
2: No, porque si yo lo llegar a hacer eso, pues lo apoyo.
0: Bueno, como lo apoyaste ahorita.
1: Mamá, te estoy escuchando, Fer.
0: Oye, ¿y cómo te va a decir? Te va a decir, bueno, si lo eres, ya no te voy a mandar quincenalmente dinero. Ya no, ráscate tú solo.
2: No, le dije a mi hermano, es el panda, yo creo que es el panda, es el hermano. No le contestes ya, no le contestes. Dice, es el panda. Digo, ¿por qué me marca restringido? Dice, no, es el panda, me dijo él. Y yo digo, no, le voy a marcar a Fer. Y Fer me rechazaba la llamada. Yo dije, sí, entonces sí es el panda.
1: Porque Fer sabía que te iba a hacer la broma de yo que estoy escuchando ahorita.
0: Antonia.
2: Ay, Fer,
0: En realidad, en el fondo, tú lo sabes, no nos hagamos tal. En fin, Gregorio, dile a tu mami cómo se oye el Panda Show.
1: A toda madre, pandita.

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1: Bueno, mi gente, estamos de vuelta contigo en este viernes. Estoy contigo a través de la aplicación de Claro Música y también por la cadena más importante del regional mexicano, La Mejor FM. Saludos Veracruz, Tuxtepec, Tijuana, Puerto Escondido, Nogales, Monterrey, Guadalajara, Mexicali, Hermosillo, Ensenada, también Cuernavaca, Ciudad de México, una verdadera cadena. Estamos en todo el país. Por cierto, déjame decirte que los podcasts oficiales estamos en todas las plataformas. Descárgalo, es completamente gratis. Y en este viernes nos vamos con más diversión y tengo a Edith. ¿Qué onda, Edith? Buenas noches. ¿Cómo estás, mija?
2: Hola, buenas noches. Muy bien, Panda.
3: Ay, ¿por qué hablas así tan gangosa, Edith?
2: No, es que me puse auriculares, pero ahorita me los quito, permíteme.
1: Pero te escuchas bien, ¿eh? Si quieres, déjalo. Creo que te escuchas bien. ¿O a poco,
2: no.
1: ¿O a poco los auriculares hacen que hables medio gangoso?
2: No, pero creo que ahorita los tengo un poquito descompuestos y luego me dicen, es que te oyes rara.
1: Está bien.
2: No sé si ya me escucho mejor.
1: Te escuchas perfectamente. ¿En qué parte nos acompañas, Edith?
2: Del estado de México, Chimalhuacán.
1: En Chimalhuacán. Buena onda y platícame, bromita, ¿para quién estás de Chimalhuacán?
2: Pues para mi novio.
1: ¿Cómo se llama?
2: Él se llama Candelario.
1: Candelario, pa' nombrecito.
2: Sí.
1: Hola, Candelario, es que mi corazón es tuyo, Candelario.
2: Sí, pues no le gusta tu nombre, pero pues así le pusieron sus papis.
1: Es que yo te quiero retear tu Candelario.
2: Oye,
1: Edith, ¿y qué edad tienes? Porque ya te escuchas crecidita.
2: 27 años.
1: Ah, no, hombre, no, hombre. Pues a ti la
2: lo
1: voz.
2: Lo que pasa las es que tengo una voz muy madura.
1: Sí.
2: Voces como las mías, no hay, déjame que diga.
1: No, y aparte, cero sensual tu voz, ¿eh?
2: Ah, sí.
1: La neta,
2: ¿eh? Todo lo contrario, ya.
1: ¿Y a qué te dedicas, Edith? ¿Qué tipo de actividad haces?
2: Soy maestra.
1: Ah, buena onda. ¿Y de qué nivel? ¿Primaria, secundaria?
2: Preparatoria.
1: ¿Y qué clase das?
2: Pues yo soy ingeniero textil y doy clases de lo que es la parte de la carrera.
1: Ay,
2: no doy como tal.
1: Mira, estoy hablando con la maestra. Bueno, platícame, Edith, bienvenida al Panda Show, chancludita. ¿Qué bromita para Candelario?
2: Pues lo que pasa es que él es un fan tuyo, de hecho.
1: ¿Ah, neta? Uy, ok.
2: Es súper fan tuyo.
1: O sea que tú nos empiezas a escuchar por él.
2: Yo ya te tenía tiempo escuchando.
1: Ok, ya me conocías. Okay.
2: Ajá. Te escuchaba, de hecho, yo siempre regreso del trabajo a la casa, pero él te descubrió hace 2 meses.
1: Ah, bien poquito. ¿Y cómo me descubrió hace 2 meses?
2: Él se encuentra en Estados Unidos.
1: ¿En qué ciudad o qué estado?
2: En Willimantic. Él se encuentra por allá.
1: ¿En dónde?
2: En Willimantic, Connecticut.
1: En Connecticut, órale.
2: Ajá.
1: Un estado de pocos latinos realmente, Connecticut, no es tanto. Ajá.
2: Sí, de hecho. Pero él te descubre por un paisano mexicano y todo eso, y pues no hay tema más grande que tú y Panda y la broma de hoy y la broma.
1: O sea, digamos que el Panda Show es parte de su conversación de ustedes. Hoy escuchaste la broma.
2: Sí, entonces dije, bueno. Y me está amenazando, me ha estado amenazando. Ah, te voy a hacer una broma. Y le dije, ¿en verdad? Y me dice, sí.
1: Y entonces, ¿qué te estás adelantando?
2: Exactamente.
1: Oye, pues no sé qué broma. Ahorita me la vas a platicar, pero esta va a ser una broma difícil.
2: Sí.
1: Te voy a explicar porque, uno, me acabas de decir que es un panda fan.
2: Sí.
1: Dos, él ya te anticipó de que te iba a hacer una broma.
2: Ajá.
1: Entonces, sí pensaste muy bien, ¿de qué se trata la bromita?
2: Sí, pues mira, le estuve estudiando mucho. De hecho, no quería hacerle yo broma, más que una broma, que es un detalle. Es un gran ser humano y pues quería portarme bien, quería hacerle un detalle, pero obviamente es un programa de broma. Entonces, pues,
1: ¿quieres hacerle un detalle para que él en un futuro te haga un detallón?
2: muchas.
1: Oye, pero espérame, antes de que me platiques la broma, a ver, espérame.
2: Ajá.
1: Algo que me llama la atención, él está en Estados Unidos, en Connecticut, uh-huh. Tú acá. ¿Ya se conocen físicamente?
2: No, pero pues ya de cierta manera ya conocemos todo.
1: Ok, o sea, se conocen a través de la tecnología, posiblemente el Twitter, el Facebook, las camaritas, todo, pero nunca han rozado sus labios.
2: No, lo más triste.
1: Y supongo...
2: No, pero está por suceder. En un mes y medio él se viene para acá.
1: Ándale, en un mes y medio ya, pero viene por ti, viene de vacaciones.
2: No, se viene para quedar.
1: Ah, ya, se regresa, órale. Uh-huh. Entonces supongo que estás ansiosa cuando piensas en ese el día de terminar. Bastante inquieta, ¿no?
2: Pues, sí.
1: Bueno, ahora sí, platícame la broma. Le vamos a llamar y ¿qué le vamos a decir, Edith?
2: Ok, pues como dices tú, aquí va a estar difícil porque ya te conoce, de hecho, de cierta manera. Ahorita se prestó la verdad del día y pues me, bueno, creo que voy a llevarse toda la broma donde le digo que pues, antes de que él se venga, yo quiero confesarle pues prácticamente me acaban de robar un beso. Como me llevo muy bien con el director de aquí, uh-huh, él luego de repente me pregunta, yo le platico, entonces por ahí quiero llevar la situación. Entonces, pues ese es como que él...
1: Entonces, le vas a decir que te besaste con el director.
2: Sí, que el director me robó un beso, esa es como la idea.
1: ¿Sabes que si me permites darte un comentario?
2: Sí.
1: No le digas que te robó un beso. O sea, como ese... Te voy a decir cómo lo plantearía yo.
2: Ajá.
1: Si el director y tú son gente cercana y han convivido y lo que tú quieras,
2: ajá,
1: más bien dile nos besamos. Es muy diferente cuando tú dices nos besamos, o sea, pues de repente, se dio. No es que tú quisieras, digamos, nos besamos así como diciendo salió, y eso quiere decir que hay algo ahí atrás, una atracción a que me robó un beso, porque si me robó un beso, pues...
2: Lo provocó, ¿no?
1: Pues sí, lo provocaste o así, pues, pero no pasa nada, ¿no? Al contrario, entonces me robó un beso y aquí es donde supongo le vas a decir que estás confundida o cómo va el asunto.
2: Pues algo así, porque de hecho apenas estábamos hablando hace como media hora, entonces decirle que pues todo salió de las manos y...
1: Háblame un poquito más fuerte, ¿no, mija? Para, porque te...
2: Ah, ok, sí.
1: Tienes tu voz bajita ahí.
2: Pues decirle eso, ¿no? Que de cierta manera ese beso me provocó sensaciones, no sé, algo que no pensé que pasara, pero pues pasó y como pues realmente pues creo que él y yo nos contamos casi todo.
1: ¿Y por qué no le dices que en este mes y medio que él va a venir, que te dé ese tiempecito para que tú definas tus sentimientos? Digo, no sé si me ocurre.
2: Sí, yo creo que sí, pues es una broma, yo no quería, pero...
1: No. ¿Y quién te obligó entonces o qué? Porque dices, pues, yo no quería.
2: La mano, yo creo todo serio.
1: Bueno,
2: la tentación de llamarte.
1: Pues vamos a pegarle, Edith, uh-huh, uno de los retos también es que te va a decir de dónde me llamas.
2: Uh-huh.
1: Que igual va a ser tu respuesta.
2: Sí, pues le voy a decir que mi teléfono dejó de funcionar. Le voy a decir que se me descargó y no traje mi cargador.
1: ¿Dónde le vas a decir que estás ahorita?
2: En la escuela, él sabe que estoy en la escuela.
1: Bueno, ok, sales tarde, entonces dile, oye, pues, te estoy marcando. Le dices, no, pues te estoy marcando. Entonces, vamos a marcar de público, por favor, le estás marcando de la escuela. Que se descargó tu teléfono, que se está cargando y pues, quieres hablar con él y pues te avientas como gordo en tu boca. Entonces en esta broma no participo, padrísimo, pero sí te voy a ir apoyando en algunos comentarios y guías. Marcamos las bromas en el Panda Show.
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8: Hello.
2: Bueno, Candy, soy yo, Edith.
8: ¿Qué pasó?
2: Oye, sí, creo que se me apagó el celular y te estoy llamando de aquí de un número de la escuela.
8: ¿Qué pasó?
2: ¿Ves que te había dicho? Ya te había contado, ¿no? Que me llevo bien con el director de la escuela.
8: ¿El qué?
2: Que te dije que me llevaba muy bien con el director de la escuela.
8: Ajá, ¿y qué pasó?
2: Y pues haz de cuenta que me mandó a llamar. Hasta que me colgaste, por eso te contesté así, porque estaba con él. Creo que siempre hemos tenido esa comunicación, ¿no? De decirnos la verdad y todo eso. Y pues la verdad no sé, no me siento a gusto con eso que pasó. Y pues prefiero mejor decírtelo antes de que pase más o que te enteres después. Pero sabes que te amo y ojalá que este error me lo puedas perdonar algún día. Nos besamos. Nos besamos, pero créeme que pues no sé, se salió de las manos. De cierta manera, no sé en qué momento pasó. Te lo juro que estoy también así como impaciente y es la primera vez que lo hago, no, neta, en verdad tú sabes que yo te amo mucho, creo que te lo he mostrado y no, no quería hacerlo, amor, pero sucedió y no sé.
8: Pues está bien, ¿no? Pues que tengas una mejor vida y pues ojalá que encuentres el hombre de que, ojalá no, que será uno para ti, yo te lastimé y tal vez lo hiciste, ¿está bien?
2: No, pero...
8: ¿Vale?
2: No, no, no, no, yo necesito, oye, escúchame.
8: No, no,
2: bien, yo no te he fallado hasta hoy. Se me salió de las manos, esto se salió de control. Realmente yo no quiero, no
8: tanto
2: quiero
8: que me amas y lo tanto que me ama y lo besaste, yo creo que pues yo creo que lo yo creo que tanto le gusta, ¿no? Y
2: pero tú está me bien, amas. Edith. Tú me amas, oye, Candy, tú me amas.
8: Está bien, ¿no? Adiós. Pero no, no me llames más y no, no, está bien.
2: Oye, por favor, espérate. Me va a bloquear inmediatamente. No me oye, va a querer contestar.
1: Oye, dame puño, dame puño, Edith. Se está cumpliendo la misión por varias cosas. Un panda fan te habla de las bromas, te advirtió que te iba a hacer una broma y ahorita le estás dando su ensartadita.
2: No, pero qué horrible.
1: Vamos a marcarle, y vete por el rollo de la madurez, ¿ok? Oye, espérame, quedamos que íbamos a hablar, sé maduro.
2: No creo que me conteste, él es bien así de...
1: ¿En serio? ¿Entonces cómo le vamos a decir que es broma?
2: Pues ahorita es más rápida, le mando WhatsApp a ver qué.
1: No manches, a ver, marcamos las bromas en tu show.
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8: No me sigues marcando, si ya
2: oye,
8: lo hiciste.
2: Oye, espérame, nada más te quiero decir algo. Nada más te quiero decir algo.
8: Bye.
2: Escúchame, oye. Oye, escúchame nada más algo, dame un minuto, nada más un minuto y me cuelga si quieres. Y ya no te vuelvo a molestar, por favor. Y a veces estoy diciendo... Márcale, porque
1: si
2: se va a poner mal.
1: Oye, es que no manches, mija, el típico macuarro inmaduro.
2: No,
1: es
2: macuarro.
1: No, es que...
2: ¿A quién se le dice eso?
1: No, espérate. Es que ese es el típico machito. O sea, es el machito, o sea... Mira, en toda relación, mija, tú como profesora, ¿qué es lo que debe de haber?
2: Pues confianza.
1: Confianza y aparte...
2: No, y aparte... ¿Qué le acabo de decir?
1: No, espérate. Y aparte la comunicación.
2: Uh-huh.
1: O sea, ¿por qué él jamás ha preguntado el cómo, cuándo, dónde y por qué? O sea, jamás... Oye, jamás... ¿Te ha preguntado por qué lo hiciste? ¿Por qué me fallaste? ¿Por qué te besaste?
2: Si,
1: o sea, él jamás te ha dicho el por qué. O sea, no te ha preguntado nada. O sea, es el típico machismo de que... Uh-huh. Ah... Entonces ya no me busques, no me marques, no nada. Ya no te voy a mandar dinero, olvídate de mí. Bueno, lo que sea, ¿no? Pero nada, o sea, ahorita en esta segunda llamada. Oye, no me cuelgues un minuto y lo que quieras. No quiero nada, no me busques, no me llames, no nada, Dios. Por eso. Pero imagínate, yo te digo una cosa. Ahorita te lo digo porque estás en la etapa del enamoramiento. Pero si ustedes forman una familia, esto no va a cambiar. Y forman una familia y algún momento, no todo es luna de miel. Y van a tener una diferencia cualesquiera que sea. ¿Qué es lo que va a pasar cuando tenga esta misma actitud? Pues te vas a cansar, chancludo. O sea, está cañón, ¿no? Es mi punto de vista. No lo sé tú, yo ahorita tú. Tú ahorita obviamente lo justificas de que... No, pues cómo no, pues mira nada más lo que le estoy diciendo. Pero bueno, vamos a marcarle. Yo creo que no tenemos que desaprovechar la oportunidad. Entonces, mira, yo te recomiendo lo siguiente. Ok, yo quería darte una explicación. Entiendo, por favor, no me cuelgues. Nada más te quiero hacer una pregunta. ¿Cómo soy el Panda Show? ¿Ok?
2: A ver si me da tiempo porque me cuelga bien rápido.
1: Ojalá. ¡Marcamos ahora!
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1: ¿Cómo se llama el profesor? Profesor.
2: Rubén.
8: ¿Tú quieres?
2: Nada más quiero decirte una cosa.
8: No me escucho ya, ahorita voy a borrar toda la chica.
2: ¿Cómo se escucha el Panda Show?
9: ¡A toda máquina!
1: ¡Soquito Loki!
4: El típico machito. Candelario, qué vergüenza tu actitud, qué vergüenza. Hola, Cande, habla el pandita, ¿cómo estás? Qué gusto saludarte hasta con Eric Good. Oye, pues me estaba comentando Edith que llevan una relación bien bonita, está ansiosa que se van a conocer en unas semanas, que ustedes disfrutan de escuchar el Panda Show, que tú eres un panda fan, que le has advertido que le vas a hacer una broma. Ella quiso tener este detalle contigo y el típico macuarro machista, no me hables, no me busques. Edith, dile por qué le hiciste la bromita.
2: Pues porque lo amo mucho y porque sabía que se iba a enojar. Y pues porque de cierta manera llevamos 6 meses y pues igual era para ponerles ahora esto. Y es que es súper panda fan, todo el tiempo se pasa hablando de panda.
4: Chale. A mí la neta me avergüenzo de este tipo de audiencia, o sea, el típico macho que me gusta hacer, no, pero no pues me hagan.
8: No, pues no me esperaba saliendo del trabajo. Y
4: es que espérate, no, es que así es. Todas las bromas que te has reído es lo mismo, compadre, es el factor sorpresa.
8: Pues sí, pero sí,
4: todas las bromas es el factor sorpresa y los planteamientos, bueno, pues obviamente no los dice la gente para de tal forma que el otro sea bromeado. Ella tenía la duda de que te lo creyeras, pero se cumplió. Y Candelario, para mí la verdad es una vergüenza tener un radioescucha como tú en Con Eric Good, de los típicos que gusta el reírse de los demás y pasársela muy bien. ¿Te puedo pedir un favor, Candelario? Te voy a pedir que a partir de este momento no me sintonices y ya no me escuches. No me escuches más, no quiero saber nada de ti, por favor. Tú no mereces ser un panda fan.
8: No, pero yo qué iba a saber que sí.
4: Eres una vergüenza, eres un machista, eres un asco de persona. Es la verdad, Edith, es la verdad. ¿Qué postura tomó cuando te preguntó, oye, por qué hiciste eso a la relación? Al contrario, no me busques, por eso te digo, Candelario. No me escuches más. Edith, despídase de este machista. Este indocumentado de cuarta.
8: Ahora no te pases, pandita, que soy tu fan.
4: No, yo no quiero tener esos fans chillones, la neta.
8: Fuchi
4: esos radioescuchas, fuchi. Edith, despídase del Candelario.
2: No, pues no sabes que te amo mucho.
8: No, más, se me está temblando los pies. A ver si te pasa.
2: Ya, mi amor, sabes que te amo mucho. Sabes que eres una gran persona.
4: No me busques más, que demonios quieres, ya te dije que no me busques. Chale, de verdad. Por favor, neta, de corazón, Candelario, ya no me escuches. Edith, que te voy a hacer una pregunta y te la voy a hacer a ti, no se la voy a hacer a Candelario. Edith, ¿cómo se oye el Panda Show?
2: A toda máquina.

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2: Durante los cuartos de final de la Copa del Mundo de 1986, en el partido entre Argentina e Inglaterra, ocurrió uno de los eventos más alucinantes de la historia: la mano de Dios. A unos minutos de la segunda mitad del juego, el legendario futbolista argentino Diego Armando Maradona anotó un gol con la cabeza. Y con su mano izquierda, las cámaras captaron ese momento y también la reacción del futbolista, que miraba de reojo al árbitro y al juez de línea, pero que acabó por relajarse una vez que el gol fue validado. Cuando le cuestionaron a Maradona sobre el gol, este dijo que había anotado un poco con la cabeza y un poco con la mano de Dios. ¿Recuerdas este momento? Yo soy David Faitelson. Vamos México. 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
2: Bueno, hijos de Calimán, hijas de la Chilindrina, estoy de vuelta contigo en este weekend. 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Aparte de que tienes la opción de escuchar las bromas con censura y sin censura, en este fin de semana tendrás horas y horas de diversión. Envía tu mensajito y escúchate aquí al 55760 Panda, 55760 Panda. Viajo a los Estados Unidos, ahí está Israel. ¿Qué hubo? Buenas noches, ¿cómo andas?
3: Bien, bien, ¿usted, Pandita, cómo estás?
2: Yo muy bien, ¿y usted cómo está, mi amigote?
3: También bien, aquí de saliendo de la chamba.
2: Bueno, ¿y quién es la víctima, Israel?
3: Para mi mamá.
4: ¿Y qué bromita para tu mamá?
3: Pues le vamos a decir que venía del trabajo y en el transcurso del camino nos paró el policía. Y como no tengo mi identificación, eso nomás traigo como la mica chueca y me agarraron con esa.
2: Documento falso. Ok, ¿por dónde falso iba circulando, carnal?
3: Por el freeway del 5.
2: El 5 freeway rumbo a
3: Ceyland.
2: Ceyland, Oregon. Ok. Oye, ¿tú qué edad tienes, carnal?
3: 24 años.
2: Perfecto. ¿Ibas solito o con alguien más?
3: Pues iba con alguien más, pero podemos decir que iba solo, más bien.
2: Bueno. Resulta que ibas circulando, saliste de la chamba, Freeway 5 rumbo a Ceyland, ¿y luego qué, papá?
3: Pues nos paró pues el policía y me pidió una identificación y le enseñé pues esa, ya sospechó que no era mía, y en eso pues que llamó a migración y pues valió gorro todo.
2: O sea que vas a ser deportado, pero antes el castiguito, ¿no? El castiguito. Por estar viviendo aquí. Oye, entonces vamos a cambiarle y te parece que... ¿Hace cuánto tiempo hablaste con tu mamá? Que eso es bien importante. ¿Una hora, dos horas, tres horas, desde la mañana?
3: Como unas tres horas, más o menos.
2: Ok, ¿qué te parece? Te tengo dos opciones. O estás en la oficina del sheriff o ya estás en migración. ¿Qué te parecería? ¿Cuál de las dos? El tiempo es importante, por eso es que...
3: Dime. La que tú digas que es más conveniente.
2: No, mi rey, ¿quién manda aquí? ¿Quién manda? ¿Quién manda? Okay. Mira, yo creo que vamos a...
3: No, podemos decir...
2: ¿Qué?
3: Que pues yo estoy en la oficina del sheriff ya después o...
2: Sí, yo creo que sí, ¿no? Estamos esperando a migración, claro, claro, claro. Yo creo que ahí hablo para pedir informes. Obviamente estamos esperando a migración, porque es importante, porque si tienes poco tiempo que hablaste con ella, unas dos, tres horas, pues como para que ya estés en migración va a estar mejor. Okay. ¿Cómo eres físicamente, carnal?
3: Pues soy morenito más o menos, ni tan güero ni tan negro.
2: Ajá.
3: Prietito, pues.
2: Ok, prietito. ¿Gordito, chaparrito? Perdón, ¿gordito, flaquito?
3: Rellenito, ni gordo ni flaco.
2: Relleno, o sea, timbón.
3: Ok. Exacto.
2: ¿Algún tipo de tatuaje, arete?
3: Nada de eso.
2: ¿Cabello largo, corto?
3: Poquito largo, más o menos.
2: Ok, bueno, porque aparte ando en la investigación, por eso le estoy hablando del sheriff, sí, porque claro, pues pensamos que incluso eres guatemalteco, no sé. Sí. Algo así, perfecto. Entonces, cuando entre, algo por así, favor, éntrale con la actitud. Señores, en directo desde el Pantagruel Center, las bromas están en Aztec Castle Show.
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12: Bueno.
13: Hello.
12: ¿Sí?
13: Por favor, necesito hablar con Mrs. Jessica. Habla el oficial J. A. García. Hablo de Salem, Oregon, en los Estados Unidos.
12: ¿Para qué lo ocupan?
13: Ok. Necesito información de una persona. So 24 years. Su nombre es Ismael.
12: ¿Qué información ocupa?
13: ¿Puede decirme, por favor, de dónde es originario Israel?
12: Uh-huh.
13: Okay, just a moment, okay? Hey, sir, come on, come on. Toma el teléfono.
3: Bueno.
12: Israel, ¿qué pasó, hijo?
3: Pues lo que pasa es que venía pues del trabajo, ma.
12: Sí.
3: Y pues nos había como retén, pues, por donde veníamos.
12: Sí.
3: Y pues nos paró pues el policía y eso.
12: ¿Quién está?
3: Pues ahorita nomás tú y yo. No, la verdad, pues nos separaron pues a todos.
12: Okay, ¿y qué le digo?
3: Pues la verdad es que te había dicho que había perdí mi cartera, pues no traigo identificación ni nada, y traía la chueca.
12: Sí.
3: Y es de donde me van a pues más.
12: Sí, sí. Es
3: porque es delito, pues aquí.
12: Sí, instantáneamente. ¿Pero te van a deportar o qué?
3: Pues es lo que estamos viendo ahorita. Dicen que soy de Guatemala y eso.
12: No.
3: De,
12: no.
3: Por allá
12: entonces,
3: y...
12: ¿Entonces le dices pues, que eres de Guadalajara?
3: ¿Cómo?
12: Le dices que eres de aquí de Guadalajara.
3: No, pues es que no, yo les dije de dónde era y me dicen no, que no, que soy de como de Guatemala y de allá.
12: Okay.
3: Y pues la verdad no me dejaron hacer esta llamada.
12: Okay, entonces le digo que eres de aquí de Guadalajara. O de Michoacán les dijiste.
3: Pero después de decir de donde sea, pero no tengo una identificación.
12: Entonces,
3: y por eso a lo mejor me van a mandar para otro país, no sé. No,
12: no, pues entonces es que... Le hablo a tu Pepe, le digo a tu Pepe, ¿qué?
3: Okay. La verdad, nomás me te doy un chance de llamarte esta vez y pues...
12: A ver, pásamelo, pues, pásamelo.
3: No, pues, aunque te lo pases, pues.
12: Ok, ok.
3: Señor.
13: Yes, sir.
3: Ahí le hablan.
13: Hello.
12: Hola.
13: ¿Quién es usted?
12: Soy Jessica, mamá de Israel.
13: Oh, ok, ok, Jessica. Yo soy el sheriff de la ciudad de Salem, en Oregon.
12: Uh-huh.
13: Okay. So, en el freeway number 5, okay, uh-huh. Fue detenido su hijo.
12: Uh-huh. Sí.
13: Okay, el oficial solicitó el ID, okay,
12: hey.
13: La identificación, okay, uh-huh. Y al momento de chequearlo, su ID, su identificación no buena.
12: Ajá,
13: okay.
12: Sí.
13: Es, how do you say in Spanish? Falsa, okay.
12: Sí, sí.
13: Él fue traído aquí a la oficina en Salem.
12: Ajá.
13: Y hemos chequeado y hemos obtenido respuestas, okay.
12: Sí.
13: Quiero preguntarle, ¿usted sabe que su hijo está de forma ilegal en los Estados Unidos?
12: Sí.
13: El joven se ve un tipo bien, un tipo bueno.
12: Sí, porque pues, él andaba trabajando.
13: ¿Él de dónde es? ¿Dónde nació?
12: Él nació en La Barca, Jalisco.
13: ¿En Vanav, Jalisco?
12: La Barca, Jalisco.
13: Me lo dice despacito. Sí.
12: Ok, La Barca, Jalisco.
13: Ok, en el barco en Jalisco. Okay.
12: Sí, en la barca.
13: En un banco en Jalisco.
12: No, la barca, se llama así, la barca Jalisco. Bueno, es el Michoacán.
13: Ok, Jalisco o Michoacán son states diferentes.
12: Es Jalisco, pero se llama la barca.
13: Ok, México.
12: Sí,
13: porque
12: México.
13: Él no tiene una... déjale explico. Cuando las personas no traen consigo un ID, ¿ok? Uh-huh. Una identificación
12: ¿sí?
13: de su nacionalidad.
12: Uh-huh.
13: Los consulados de América Latina otorgan IDs consulares e identificación consular. Cuando las personas no hacen esto, hay una máquina que se le llama Robocop, ¿ok? Y esta máquina hace un scanner, ¿ok? ¿Cómo se lo digo? ¿Sí me entiendes, scanner? Okay.
12: Sí, escanear
13: su... el cuerpo, ok.
12: Ajá, sí.
13: Y el escáner arroja que él es de Guatemala. Su test, su aspecto físico, ok. El Robocop dijo que él nació en Guatemala. So, aquí es uno de los problemas que Robocop no miente, ok. Aquí también uno de los problemas. So, él va a estar en detention, va a estar en detención, ok. Cuando llegue el área de migración, yo voy a tener que entregarle la documentación y entregárselos. Y esto va a ser trasladado a Washington, ¿ok? A Seattle. Este trámite va a tardar entre 6 y 9 meses, ¿ok? Y bueno, durante ese tiempo, usted no va a poder hablarlo con su hijo.
12: Ay, no.
13: Digamos que parte de la situación de los trámites es que va a estar recluido, ¿ok? Como donkey, ¿ok? Donkey. En una prisión de Centroamérica que está en Washington. So, y posteriormente, él será deportado a Guatemala. So, usted dice, oficial, ¿por qué Guatemala?
12: So,
13: Robocop dijo que era guatemalteco. Las autoridades de Guatemala, si usted dice la verdad, no lo identificarán y Guatemala deportará a México.
12: El día ya no es.
13: I don't know. Eso sí, yo no se lo sabo responder. So, él es moreno, robusto, sí. Ok, sí. Piel morena. So, al momento de no traer una ID, una identificación del consulado de México o de su país de nacimiento, todas las personas tienen que pasar al scanner, al Robocop. Y si el Robocop dijo Guatemala, la deportación es Guatemala y empieza el proceso. Lo único es que yo sí le puedo recomendar que se haga la idea que por maybe 6 months, 9, maybe 1 year, I don't know. Seis meses o posiblemente un año, su hijo va a estar como si estuviera en Alcatraz, en una prisión.
12: Pero en esa prisión, o sea, no sé cómo preguntar. ¿Va a estar bien ahí?
13: Sí, va a estar alimentado. Va a estar en una celda con 10 jóvenes más. Dormirá en literas.
12: Pero tranquilo, los jóvenes, o sea, no me le va a pasar nada.
13: I don't know. Es pura gente indocumentada. I don't know.
12: Sí,
13: I don't know. No, ahí no hay gente mala, ¿ok?
12: Okay.
13: Ahora, si en su país son malos,
12: él va a estar con malos. Ahora sí que ya ve todo lo que se escucha en la tele, lo que se ve, pues ahora sí que...
13: Ok, yo lo lamento mucho. Yo voy a otorgarle que hable con su hijo para que pueda hablarlo con él. Porque va a pasar un tiempo muy largo, okay, long time, para que pueda hablarlo con él. Es lo único que yo puedo ayudarlo.
12: Sí, gracias. Y
13: pues
12: también.
13: Okay, lo lamento mucho.
12: Gracias.
13: Sir, come on, please.
3: Ma, son 6 meses, ¿qué voy a hacer yo?
12: Ay, mi niño, cuídate, mi niño.
3: A ver, dime, ¿vos hecho 6 meses encerrado? No, ve loco.
12: Cuidarte, mi niño, cuidarte. Cuídate,
3: mi niño. Anda para Guatemala, yo no sé ni yo. ¿Dónde es, mi?
12: Ahorita,
3: ¿cómo está allá?
12: Ahorita voy a hablar con tu tío Pepe a ver qué puede hacer. Yo estoy pobre con tu tío Pepe a ver qué puede hacer, hijo.
3: Pero pues, todos ya te dijeron que va a proceder.
12: Sí, sí, yo
3: qué
12: voy a hacer allá, a ver, yo dime. Yo sé. Pero déjame, yo hablo con tu tío Pepe ahorita, a ver qué se puede hacer y con tu tía Lupita. Tú tranquilo.
3: Luego me metieron cuando me
1: hicieron el chequeo, me metieron una máquina y luego prendieron toda la luz y dije, ¿qué pasó? ¿Qué?
12: Pues sí, pues hijo, tú tranquilo, yo le voy a pedir mucho a Diosito. Ahora que vaya tu macho para allá, a ver qué pueden hacer. Y
1: luego la máquina se llama Robocó, dice que soy de Guatemala, ya les dije que no, que soy de México.
12: Sí, me está diciendo el señor que esa máquina no miente, que para allá se dijeron, nomás.
1: Madre, me estoy viendo a Robocó, no vale madre, la neta.
12: Sí, yo sé, hijo, pero mira, ahorita tú cuídate.
1: A ver, dime, dime tú si... Si estoy de otro lado, soy de Guatemala, no, pues, ¿o qué, pues?
12: Pues no, tú bien sabes que no, hijo. Bien sabes que no.
1: ¿Eh? No, dime la verdad, pues.
12: Pues tú
1: dime la verdad, si no, pues dime.
12: ¿Qué te digo?
1: Pues sí, pues, ¿cómo quieres que te diga así? Si poco dice que soy de Guatemala.
12: Hijo, ¿y tú de dónde eres? ¿De dónde eres,
1: a ver,
12: hijo?
1: Si tú me dices que soy de México y el... Dice que soy de Guatemala, o sea, no entiendo.
12: Eres de México.
1: Tú bien
12: sabes que eres de México.
1: Ese no miente.
12: Mi niño, cuídate mucho. Cuídate mucho.
1: A ver, dime.
12: Ahorita yo voy a hablar.
1: Yo me voy a quedar, pero provocó para que dice que soy de allá. Yo soy de México, soy michoacano.
12: Hijo, si yo no entiendo por qué dices. ¿Tú crees que yo voy a entender? ¿Tú que estás allá no entiendes? Yo, pues, estoy acá, voy a entender.
1: No, dime si dónde nací o soy adoptado o qué. Puede que no estoy entendiendo nada.
12: Naciste en la barca.
1: ¿Eh?
12: ¿Tú no sabes dónde naciste? ¿Cómo te pones a
1: ver? Pues, te estoy diciendo que el co está diciendo que soy de Guatemala. O dime si soy adoptado y ya, no hay problema.
12: Tranquilo, Israel. Por favor, ya no me pongas más de nervios a dónde estoy.
1: Pues imagínate cómo estás tú, cómo voy a estar yo, si voy a estar encerrado 6 meses, imagínate, ¿qué hacer 6 meses yo encerrado?
12: Ahí me está diciendo el señor, que ahí está tranquilo, tú estate tranquilo. Lo que me preocupa es para dónde te van a deportar cuando te saquen.
1: Después de lo que te estoy diciendo, es que tú me digas dónde nací yo, así pues.
12: Sí, por favor, tú bien sabes dónde naciste. Naciste en Michoacán. Pues, tú bien sabes dónde naciste. Naciste en Michoacán, ¿sí?
1: Es lo que tú me dices.
12: Te hablo con tus tíos.
1: En mi papá dice que nací en México, pero el Robocó dice que es... Nací en Guatemala, o sea, ¿a quién voy a creer entonces?
12: Israel, por favor, pues a mí. Yo no entiendo por qué dijo ese robot.
1: Dime, ¿mi papá es de Guatemala?
12: Ay, Israel, ¿cómo va a ser de allá?
1: Entonces, ¿por qué me sale eso de que soy de Guatemala?
12: No sé.
1: Dime.
12: Que no sé, Israel, por favor, ya no me pongas más de nervios de lo que ya estoy. Por favor, hijo.
1: Entonces, me van a deportar para Guatemala, porque soy de Guatemala.
12: Déjame ver qué vamos a hacer nosotros. Por favor, hijo.
1: A ver, dime.
12: Hijo, por favor.
1: Pues es que no entiendo también yo. Tú dime, ¿soy de leche guatemalteca o el robot también entiende?
12: Escucha, es la única llamada que vamos a tener. ¿Tú dónde estás, tío Fernando?
1: A ver, dime. Eso es como estar pensando todo el tiempo, desde que ya me van a meter al bote y no sé, hasta 6 meses voy a estar allá. Es lo que voy a estar pensando.
12: No estés pensando en eso, Israel. Tú bien sabes de dónde eres. Y tú bien sabes quién es tu papá.
1: Pues, ¿qué más me queda de todos modos? Solamente que me des la bendición y pues ya ver qué pasa de todos modos.
13: Sir, time over, ¿ok?
12: Mi niño, Dios te cuide y te bendiga y damos todo lo posible.
13: Tiempo ha terminado. Ok, sit down. Hello, señora Jessica. Yo lamento mucho esta situación. Si gusta, por favor, anotar el número de archivo y o expediente que está llevando el caso de su hijo.
12: Ok, permítame tantito.

0: usted sabe, el resultado de RoboCop fue que es guatemalteco. So, lo poco que entendí en la plática que tuvo usted con su hijo es que él está preocupado porque piensa que su papá es de Guatemala o posiblemente es adoptado de Guatemala. I don't know. Si usted le está mintiendo a su hijo, este tiempo es importante que reflexione.
1: No le estoy mintiendo. ¿Usted cree que le voy a estar mintiendo en esta situación?
0: I don't know. Ese tema para mí no es importante.
1: Solamente yo digo
0: porque incluso aquí está llorando.
1: Pues imagina, está todo preocupado, está todo triste, que qué va a hacer. Pues imagina.
0: Okay, just a moment. Hey, Ismael, come on, Ismael. Ismael.
2: Por favor, métete
0: al RoboCop. Come on. Porque tu mamá dice, come on. Close the door, okay? Mételo ahí.
2: Okay.
0: Okay, Alex Connor. Okay, está trabajando en RoboCop, okay? Okay, Mrs. Jessica.
1: Mande.
0: Ya salió el resultado nuevamente.
1: ¿Qué dice?
0: Dice que cómo se oye el Panda Show, que es una broma de su hijo.
3: ¡A toda máquina!
4: ¡Fue broma!
0: ¡Jessica! ¡Estás en las bromitas del Panda Show! ¡No es cierto! ¡Es una broma de tu hijo! ¡No es cierto!
1: ¡Ay, no es!
0: ¿Por qué? Jessica, es una bromita de tu chiquiringuillo. Es que mira, la broma original era, pues obviamente que lo detuvieron, tú sabes, documento falso, todo. Pero después no sé de dónde salió lo de RoboCop y nos fuimos por ese lado de la ciudadanía guatemalteca. Y era lo que más te preocupaba, o sea que lo mandaron. Y mira, independientemente de la deportada y todo, lo que más te preocupaba era que lo mandaran a Guatemala.
1: ¿Sí?
0: No sé por qué.
1: ¿Por qué? Imagínese, le juro que estoy sudando.
0: Está bien que sudes, mija. Sirve que así sacas las toxinas. Israelito. Oye, y aparte, como dicen, oiga, ¿y los de la celda son buenos?
1: Ay, no se pasa.
0: Sí, no estuvo chida la broma, Jessica, ¿sí o no? La neta. Oye, toda la gente allá en Guadalajara se debe estar, pero atacando de la risa, de que eres bien tarima pendejuara. Guatemalteco, mi chapín, despídase de su mami, ándele.
1: Ay, no. Ya que venga, lo cuelgo. Pero así lo vamos. Ay, no.
0: Israel, ¿qué está diciendo RoboCop? ¿De dónde eres?
2: De Guatemala, ¿cómo está eso?
0: ¿Qué forma de cerrar la broma? Oye, Jessica, pues fue una bromita en buena onda. Te mandamos un saludo. Préndela a tu radio, préndela a la mejor. Este Israel sigue escuchando Claro Música. Así que, familia, dígame, ¿cómo se oye el Panda Show?
2: A toda máquina.
1: A toda máquina, a todos nervios, a

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2: En este viernes es buen momento para que hagas tu bromita, si es que envía tu mensajito. Y por supuesto, haz tu broma en el Panda Show de toda la República Mexicana. Si estás por la mejor FM, 55-990-PANDA, 55-990-7-26-32. Si nos acompañas en los Estados Unidos a través de Claro Música, el área es el 945-223-9850. Más bromas. Y tengo a Noé. Buenas noches. ¿Cómo estás?
3: Mira, pues en realidad un poco nervioso porque quiero hacerle una broma a mi esposa, ¿verdad?
2: Ah, mira, qué padre. ¿Y cómo se llama la susodicha?
3: Roxy.
2: Oye, ¿y tu esposa también está allá en la Florida?
3: Sí, también está acá.
2: Órale, ¿y en qué parte de la Florida andan?
3: Yo estoy en Daytona por motivos de trabajo y ella está a 2 horas de distancia, que es la casa donde vivimos.
2: Órale, ¿entonces qué, la ves? Pero, ¿la ves cada fin de semana o qué onda?
3: Ajá, llevo un mes apenas así.
2: Qué
3: y
2: chido.
3: Fue por eso el motivo de la broma.
2: ¿Y a qué bromita para Roxy, mi querido Noé?
3: Lo que pasa que yo le he inventado una amiga ficticia, ya llevo años inventada con ella, le digo que se llama Marixa, ¿verdad?
2: Uh-huh.
3: Y que ella tiene un niño mío, tiene un niño mío, pero simplemente ha sido ficticia, ¿verdad?
2: ¿Pero por qué jugarte el pellejo y jugar con fuego, papá?
3: Pues es que ves que siempre son celosas, dicen que uno anda con, que tiene una otra mujer, digo, ok, entonces sí la tengo, se llama Marixa ya, ¿verdad? Y entonces te digo que cada que sale una estación hay nombre de Marixa, ¿verdad? Y que hay un niño de por medio.
2: ¿Y cuánto tiempo llevas, jugando este juego de que existe Marixa y que un niño? ¿Cuánto tiempo?
3: Yo pienso que entre unos 4 a 5 años, ¿verdad? Desde que las mujeres empiezan de celosos y andan... Oh,
2: a eso
3: que
2: yo le llamo tener valor, papá. O fregar a la concubina, ¿verdad? Fregar al enemigo.
3: Sí.
2: Ok, entonces cada vez que hay un pleito sale Marixa.
3: Exactamente, sí. Pero ya ella lo toma ella como juego, ya a veces ya no me cree. Porque pues la mayoría de tiempo estoy ahí con ella, ¿sí me entiendes?
2: Claro, claro.
3: Pero ahora por motivo de trabajo tuve que salir lejos. Entonces me estoy quedando de lunes a viernes. Entonces ya conseguimos una amiga aquí que tengo yo, que se llama Mari, que se quisiera pasar por ella.
2: Ah, te va a ayudar una amiga, ok. ¿Y luego?
3: Exactamente, perfecto.
2: Ah, ok, y entonces Maritza le va a decir eso. A ver, vamos a hablar con ella. Hola, Mari, buenas noches, ¿cómo estás, Mary? Hola, hola.
4: Sí, hola.
2: ¿Cuánto tiempo llevas de conocer este chamacón, Mari?
4: Como 6 meses.
2: Ay, bien poquito. Entonces tú no conoces a la esposa.
4: No, la conozco.
2: Oye, ya sé cómo le podemos hacer, Noé. Ya que tú estás lejos y has llevado este juego y todo, ¿por qué no hacemos que le marque esta Mari, haciéndose pasar por Maritza, que le diga que te está buscando, que porque tu criatura está mal? Órale, a ver, ¿qué le has inventado? ¿Supuestamente tienes un niño o una niña?
3: Un niño.
2: Un niño, ¿y qué edad tiene el niño? A ver, veme platicando más o menos tu historia para que Mari le ejecute.
3: Hace como unos 2 años yo le dije que había nacido mi niño, ¿verdad?
2: Ok, y entonces pues, tendría 3 años.
3: No, ok. Ajá, unos 3 años.
2: ¿Y tú no tienes con ya, Roxy, tienes niño o niña?
3: Sí, tengo 2 niños y 2 niñas.
2: Ok, ¿y alguno de ellos tiene el nombre de tu papá?
3: No, tiene el nombre mío.
2: Perfecto, entonces dime cómo se llama tu papá.
3: Héctor.
2: Ok, entonces Mari, se va a llamar Héctorín, ¿ok?
3: No, pero a ella le gustaría un nombre de Kevin o Emanuel.
2: ¿A quién
3: ella? Si hubiéramos tenido otro niño, ella le hubiera querido tener Kevin.
2: Pero espérate, Emanuel. Pero estamos armando la historia del hijo que supiste con Mari, ¿no? ¿De qué nombre le gustaría ponerle a Roxy?
3: Ok.
2: Me cae que estás perdido, hermano.
3: Estoy nervioso, pana.
2: No, qué nervios. Ok, Maritza.
3: Primera vez durante 10 años.
2: Me voy a poner de acuerdo contigo porque creo que realmente Noé está seco de su cerebro. ¿Qué te dijo Noé, Mari? ¿Qué apoyo te pidió tu cuate?
4: Pues que solamente hablara de fondo para que ella se hiciera creíble que yo estaba con él.
2: Bueno, pero ya lo escucho tan tarugo que se me hace que vas a tener que participar más. Mira, va a ser muy sencillo, chaparrita. ¿Tú dónde vives? ¿En qué parte de la Florida vives?
4: En Dover.
2: ¿En Dover? ¿Man? Sí. O sea, ¿dónde están los perros? Yeah. Oye, Noé, ¿le has dicho a tu mujer que vive en algún lado esta Maritza?
3: Que vive en Winter Haven.
2: ¿Ya escuchaste dónde? Ok, en Winter Haven, ok. Entonces, bueno, le vas a decir, mira, muy normal, muy sencillito. Vete preparando porque yo creo que te va a marcar, ¿no, eh? Le dices, ¿me puedes comunicar, por favor, así media seria con Noé? Y okay. Te va a decir, ¿quién habla ahí? Habla Maritza. Y tú, oye, te va a decir, no es mi teléfono. No, perdón, lo que pasa es que le estoy llamando porque se fue a trabajar a Daytona. Tú sabes que fue a Daytona. Está trabajando, pero lo que pasa es que está enfermo su hijo o nuestro hijo Héctor y me dijo en alguna ocasión que este era el número de emergencia. Tú ya sabes que él es casado. Tú ya sabes que tiene 4 hijos. O sea, tú prácticamente eres la casa chica. Tú sabes si estás consciente de eso. O sea, no hablas para pelear, ni para tratar de buscar terreno, ni mucho menos para nada. Sino aquí, pues, tú estás preocupada porque Héctor, su hijo, que tiene 3 años, ya sabes dónde vivo, está enfermo. Entonces le vas a decir, oye, no seas malita, mira, por favor, dile a Noé que si se comunica contigo, yo le voy a estar insistiendo que por favor me llame porque Héctorito tiene mucha calentura, ¿ok? Y ya, eso va a ser todo. Y lo demás ahorita lo hacemos con este descerebrado, ¿vale? Listo, en directo desde el Panda Goose Center, las bromas están... En Aztecasto Show.
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11: Hola.
4: Hola, buenas noches.
11: Buenas noches, disculpa, ¿se encuentra Noé?
4: Sí, bueno, ¿de parte de quién?
11: Hola, habla Maritza. Es que mira, a mí me dijo que cuando necesitara algo de emergencia me comunicara este número, porque era el número de emergencia. Y solo sé que está de viaje, pero es que...
4: Disculpa, ¿con quién hablo?
11: Con Maritza. Me dijo que se tenía que comunicarme ese número... pensé que era el número de él, de su casa o algo así, porque tenemos un hijo, se llama Héctor, y está enfermo. Entonces me dijo, la verdad, pues yo no quería llamarle ni nada, pero ahorita sí está como un poquito grave y pues necesito localizarlo.
4: No, yo soy su esposa.
11: ¿Tú me puedes ayudar?
4: Sí, vimos con qué te puedo ayudar.
11: Es que ahorita estoy teniendo un problema con el seguro, pero bueno, no importa, no te preocupes, yo ahorita veo qué hago. Y pues si puedes comunicarte con él o avisarle, pues, o darle mi recado, pues muchas gracias. Y perdón, neta, nunca pensé marcarte, o sea, bueno, o marcar al número de emergencia, que no pensé que fuera tu número. No quiero molestarte ni nada, en verdad.
4: No, no pasa nada.
11: Sí, pero pues bueno, yo soluciono el problema con Héctor. Es que solamente mi problema es con el seguro, y solamente es lo que me interesa, por eso hablar con él, porque pues independientemente yo puedo solucionarlo, ¿verdad? Pero solamente hay un problema con lo del seguro y...
4: Tú trata de seguir hablando con él, ¿ok? Porque pues los niños son muy importantes.
11: Te agradezco, bonita noche, gracias.
4: De nada, bye.
2: De nada, bye. Lindo, bonito. Noé, creo que te estamos haciendo tu deseo realidad porque ya la Maritza existe. Oye, yo pensé que se iba a enojar y que se iba a poner loca, pero no, al contrario. Lo tomó como con mucha madurez, ¿no?
3: Sí, te digo que ya no le afecta tanto.
2: Oye, Noé, pues entonces ahorita va tu turno. Supongo que te va a llamar o te va a mandar mensaje. Una cosita, ¿sabes hacer llamada de 3, verdad? Porque va a ser importantísimo.
3: Sí.
2: Bueno, entonces mira, vamos a tener que hacer llamadita de 3, pero antes, ahorita me avisas si te manda mensaje o te llama, y tú obviamente pues tienes que tomarlo como muy normal, muy natural. ¿Qué pasó? ¿Qué te va a decir? ¿Te habló Maritza? Ay, ¿qué te dijo? Entonces tú muy preocupado porque pues prácticamente vas a seguir con la misma situación y la misma retórica de que sí existe María y que sí, o Maritza más bien, y que tiene un hijo, ¿ok? Pues vamos a intentarlo, llamadita de tres, a ver qué pasa. Las bromitas están en el Panda Show.
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3: Sí, ¿me escuchas?
11: Sí, ¿cuándo vas a regresar?
3: ¿Qué crees que pasó?
11: ¿Qué pasó?
3: Me llamaron, Marica.
11: Ajá.
3: Me dijo que por qué no me ha reportado. No, lo que pasa que, necesita dinero.
11: Ay, pues dile que trabaje.
3: No, pero yo le dije que le iba a dar.
11: Yo me parto la madre todos los días trabajando para tener mi propio dinero. ¿Por qué no puede trabajar ella?
3: Ah.
11: Ella no sabe el dinero que yo tuve que pagar hoy para agarrar la medicina de Cito, ¿verdad?
3: Sí.
11: Eso tampoco.
3: Yo le dije que le iba a dar porque... Le dije que se le iba a dar lo que le dio el Cuba.
11: Mis pelotas, Noé.
3: Dáselo, por favor. Ahorita le dije que llegaba tal vez como en una media hora, 40 minutos. Dáselo. Yo te estoy diciendo que se lo dé, por favor.
11: Mi trasero.
3: De verdad, dáselo, por favor.
11: Sí, Noé. No pasa nada. Dáselo.
3: No, yo ahorita le voy a decir que te marque de nuevo cuando esté allá afuera. ¿Okay?
11: Vete a la guayaba, Noé, de verdad. Porque si tú mandas a alguien aquí, yo le llamo a la policía de traspaso.
3: ¿Por qué?
11: Porque sí, mira, debe decirte algo. Tu pedo con quien tu pedo sea, ese no es mi pedo.
3: No, no, pues yo nomás quiero que le des dinero, simplemente.
11: Ok, entonces dame tu propio dinero.
3: Sí, pues es mi dinero, dáselo, por
11: ese
3: favor.
11: Ese es nuestro dinero, ese es nuestro dinero.
3: No, pero te estoy diciendo que lo des como quieras.
11: Pero si yo no quiero.
3: Pues dáselo, porque ella lo necesita mi niño.
11: ¿Ese es mío?
3: Sí, pues yo también te dije que iba a ser tuyo.
11: Ah, niño, pero tú no, por favor. Mis hijos no son de nadie más que míos y tuyos, si los quieres. Y si no, suficiente amor les sobra.
3: No, neta, te voy a... Entonces ahorita que llegue.
11: Mira, no, déjame decirlo.
3: Déjale, voy a llamar.
11: Claro, espérate, que te quede bien claro. Con todo lo que he pasado contigo, ¿no?
3: Ajá. Sí, pero eso no tiene nada que ver.
11: Cosas así,
3: no,
11: espérate.
3: No tiene nada que ver.
11: Sí, espérate. Con todas las cosas que he pasado contigo, ¿no? ¿Tú crees que eso me va a venir valiendo un pepino?
3: Pues yo no sé, yo no
11: me No, ni un pedacito, ni un rabanito de pepino me vale.
3: Pues nomás dale el dinero ahorita, ¿ok?
11: No, dale, yo ahorita le voy a decir que te marque nada. Mira, yo no tengo ningún problema
3: pues es
11: con que le des dinero a quien se te dé la regalada.
3: Mira, ahorita, ahorita que llegue ya nomás que te toque, o que te marque. No. Ahorita que llegue, ¿sabes qué te va a preguntar?
11: ¿Qué?
3: ¿Cómo se dio el Panda Show?
13: A toda máquina.
14: Broma, fue broma. Ay, no, mira, quiero que llegue, que no era Google Tata. No, es que yo no trabajo,
11: ¿no? No, en serio.
2: Hola, Roxy, estás en las bromas del Panda Show. Sí, sí, es en serio. Pues sí, es en
11: no,
2: serio.
11: ¿En serio?
2: Oye, no es cierto, no existe, no existe la tal Maritza, es una amiga que ayudó, ¿no es cierto?
11: No.
2: ¿Cómo estás, Roxy? Oye, me comentaba acá Noé que te ha dicho por mucho tiempo que supuestamente tiene otra mujer y un hijo, ¿no?
11: Sí.
2: Pero aparte tú lo tomaste, o creo que en tu cabecita piensa que es real. Porque nunca rebatiste lo contrario. Mira, déjate, comunico y te presento a la tal Maritza. Mari, hola, Mari, ahí está tu socia en la broma.
15: Hola, buenas noches. Todo era broma. Buenas noches. No era nada. Sí.
2: Oye, Mari,
15: no,
2: oye, Maritza,
15: no,
2: ¿cuándo le presentas a Héctor chiquito a Roxy?
15: Cuando ella quiera, si lo quiere cuidar una semana, que se lo quede una semana.
2: Oye, tú tienes cuatro hijos con Noé, ¿no, Roxy?
15: Sí, pues si ella cuida, si ella quiere que cuide a su niño, que cuide a los cuatro míos.
2: ¿Ustedes se imaginan cuando tienen una relación, ella cómo le hará? Debe ser... Ay, sí, hijo, más. Ay, oh. Hablas bien chistoso, ay, Roxy. ¿De dónde eres? ¿De dónde eres? Estás en Florida, pero ¿de dónde eres, Roxy?
12: De California.
14: Ajá, bueno, sí. Corazón ya tenía, ¿no? ¿Qué trasero?
2: Pero bueno, familia, díganme cómo se oye el Panda Show.
3: A toda máquina, Panda.
2: Vientos, y con esto nos vamos. En este viernes, hasta aquí las bromitas del Panda Show por la Mejor FM. Regreso el próximo lunes. Buen fin de semana. Adiós.

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7: Revista del consumidor. Radio. ¿Sabías que un mal uso de tu rastrillo desechable no solo acorta su vida útil, sino que también favorece la aparición de bacterias? Cuidar tu piel empieza desde saber elegir el producto correcto en el supermercado.
8: Además, si viajas a alguna de las sedes de la Copa Mundial 2026, te compartimos las mejores opciones para mantenerte conectado. De esto y más platicamos hoy. Quédate en Revista del Consumidor Radio.
9: Revista del Consumidor.
7: Los rastrillos desechables son herramientas de afeitado que tienen como objetivo ofrecer una opción práctica, higiénica y económica para el cuidado personal. Este tipo de productos son de uso limitado, ya que dependiendo de su calidad pueden durar de 5 a 10 afeitadas.
8: Su bajo costo los vuelve ideales para viajes o uso ocasional. Además, su distribución es amplia, pues se encuentran en supermercados, farmacias o tiendas de conveniencia. Están fabricados principalmente de plástico, lo que puede facilitar su manejo. Cuentan con un mango, un cabezal con navajas preinstaladas de acero inoxidable y una banda lubricante.
7: En el mercado podemos encontrar modelos para mujer y para hombre, y aunque la tecnología es similar, cada tipo de rastrillo se segmenta por género para adaptar su forma y banda lubricante a diferentes zonas del cuerpo. Esta segmentación responde a las necesidades prácticas y estrategias de marketing, que suelen reflejarse en los precios, ya que los productos de mujer son más caros que los de hombre.
8: Para ayudarte a elegir mejor, el Laboratorio Nacional de Protección al Consumidor puso a prueba la resistencia y desempeño de 26 16 modelos distintos, 13 modelos para mujer y 13 para hombre. Se realizaron distintas pruebas para comprobar que los empaques incluyeran la información comercial en español de acuerdo con las normas oficiales mexicanas. También se revisó a detalle el estado de las navajas, analizando el estado original del filo y que estuvieran libres de oxidación o cualquier daño.
7: También se determinó la carga máxima de los mangos antes de romperse. En este caso se convocó a un panel de personas consumidoras que calificaron aspectos como la efectividad en el afeitado, la experiencia de uso y el cuidado y protección que brindan a la piel.
8: En el caso de los rastrillos para mujer, los resultados fueron los siguientes. Todos los modelos analizados presentaron su información comercial correctamente. El modelo de la marca Chedraui presentó imperfecciones en las hojas, navajas. Tres modelos de Gillette, dos de Equate, Chic, Envisage y Big obtuvieron la excelencia en la prueba de cuidado y protección de la piel. Los productos que calificaron con excelencia al promediar todas las pruebas fueron Big, Envisage, Chic y tres modelos de la marca Gillette. Recuerda que la calidad puede ser la misma, pero el precio no. Por ejemplo, el paquete de Chic cuesta 161 pesos y trae cuatro piezas. Estarías pagando 40 pesos por rastrillo. Por su parte, el paquete Gillette Venus Extra Suave cuesta 154 pesos, pero al traer menos piezas, cada rastrillo te cuesta 77 pesos, casi el doble. Por eso es importante que compares los precios y desempeño de cada producto.
7: Ahora, en el caso de los rastrillos para hombre, se encontró que todos los modelos presentaron correctamente su información comercial. Tres modelos presentan imperfecciones en las navajas, Chedraui y dos de la marca Daycare. Cuatro modelos calificaron con excelencia en la prueba de cuidado y protección en la piel, tres de la marca Gillette y uno de la marca Envisage. Es importante evaluar el desempeño y el costo por unidad antes de elegir. Por ejemplo, en el paquete Envisage, calificado con excelencia, cuesta 40 pesos y contiene dos piezas. Estarías pagando 20 pesos por rastrillo. Por su parte, el paquete Big de cuatro piezas cuesta 107 pesos, lo que eleva el costo a 27 pesos por cada pieza.
8: Usa tu presupuesto de manera inteligente. Presta atención a las recomendaciones de compra y uso. Compra tus rastrillos en comercios establecidos y revisa que el empaque esté en buenas condiciones. Guarda tu comprobante en caso de que necesites realizar algún cambio por defectos de fábrica. No compartas el rastrillo con otras personas, aunque sean de tu propia familia. Cámbialo cuando notes que necesitas hacer más presión para rasurar adecuadamente.
7: Usa gel o crema para afeitar. De esta forma tu piel sufrirá menos. Usa crema sin fragancia o aloe vera para cuidar tu piel después de afeitarte. Déjalo secar después de utilizarlo. La humedad puede dañar las navajas. Guárdalo en un lugar limpio y sin humedad después de usarlo.
8: Tu elección va más allá de la marca. Se trata de calidad, precio y sobre todo responsabilidad. Al terminar la vida útil de tu rastrillo, no olvides desecharlo de forma segura. Envuélvelo en material resistente o colócalo dentro de un envase vacío para evitar que las hojas queden expuestas. No olvides que la información es tu mejor aliada para consumir de manera responsable.
10: Revista del consumidor.
7: Boletos digitales, mapas, transportes, pagos y hospedaje dependen del acceso a datos móviles. Pero, ¿sabes cómo mantener la conexión al cambiar de ciudad o país sin agotar el saldo, pagar cargos inesperados o perder tu número? Para controlar el uso de tus datos móviles y evitar gastos excesivos en tu celular, tienes que saber qué es lo que estás usando.
8: Si cruzas la frontera y quieres seguir conectado, el servicio de roaming permite que tu número funcione fuera de México, ya que al momento de pisar suelo extranjero, tu celular se conecta a la red de otro operador para que no dejes de postear ni de llamar.
7: Es importante que tomes en cuenta que las tarifas internacionales suelen ser más elevadas, dependiendo de tu plan, operador y país que visites. El cobro puede ser por cada minuto, mensaje o megabyte que uses.
8: Si el roaming no es para ti, sigue estas recomendaciones. Primero, revisa si tu plan ya lo incluye. Y si no es así, desactiva la opción en tu configuración, porque al cruzar la frontera, el equipo podría conectarse automáticamente y generar cargos imprevistos.
7: También verifica cuál es tu línea predeterminada para llamadas y datos. Así evitarás activaciones por error y costos adicionales. Viaja con información y evita sorpresas con la cuenta.
8: Ahora hablemos de las eSIM, un chip digital que se descarga mediante un código QR o una aplicación.
7: Este puede incluir llamadas y mensajes o solo datos. Su ventaja es que te permite conservar el número habitual, ya que los dispositivos pueden manejar dos líneas simultáneamente, la física y la digital.
8: Para viajes internacionales, muchas personas optan por una eSIM regional que les brinda datos móviles y simultáneamente mantiene la línea original exclusivamente para llamadas importantes o emergencias.
7: Presta atención, sigue estos tres pasos clave. Primero, verifica qué incluye exactamente el servicio. Segundo, revisa a detalle los términos y condiciones. Y tercero, confirma quién es el proveedor y bajo qué esquema opera.
8: Toma en cuenta que no todas las eSIM cumplen con los mismos requisitos regulatorios que los operadores tradicionales. Por eso, antes de pagar, lo mejor es informarte bien.
7: Por ello, te traemos una guía rápida para que sepas si debes usar roaming o una eSIM. En caso de que uses roaming antes del viaje, verifica si tu plan incluye Estados Unidos y Canadá. Confirma si se activa de manera automática y revisa muy bien los límites de uso y las tarifas adicionales. Ya cuando estés en tu destino, activa el roaming solo si lo necesitas. Monitorea constantemente tu consumo desde la app de tu operador. Y cuando por fin regreses a casa, desactiva el roaming si ya no lo vas a usar. Y revisa cuidadosamente tu factura.
8: En cambio, si eliges la opción de la eSIM, toma en cuenta lo siguiente. Antes de empacar tus maletas, verifica la compatibilidad y confirma que tu equipo esté desbloqueado. Compara planes regionales para Estados Unidos, México y Canadá. Descarga y activa la eSIM antes de salir de viaje. Durante tu estancia, configura la eSIM como tu línea principal de datos. Desactiva el roaming en tu línea principal y monitorea el consumo de datos en el plan que contrataste. Y al volver a tu hogar, elimina la eSIM temporal si solo era para el viaje y verifica que tu línea principal vuelva a ser la predeterminada.
7: Una estrategia que puede funcionarte es mantener tu línea física activa para cualquier emergencia y utilizar una eSIM regional para el consumo intensivo de datos.
8: Recuerda que la conectividad la vas a necesitar para todo, desde mostrar tu boleto digital hasta encontrar a tus acompañantes, tus necesidades.
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1: Muy buenos días querida familia, les saluda el padre Víctor Emilio, servidor y amigo en este sábado 6 de junio del 2026, con mucho gusto, con mucha alegría, dando gracias a Dios por un nuevo día, por una nueva oportunidad, por un nuevo amanecer, un nuevo comienzo, una nueva experiencia. Aprovechemos este día que Dios nos está regalando para ofrecérselo con todo el corazón. Y ojalá que Dios nos permita alcanzar los anhelos, los planes, los proyectos que tengamos, hermanos, cada uno de nosotros. Padre Víctor Emilio, el mejor día de tu vida, hoy, transmitiendo totalmente en vivo, desde la mejor 100.1 FM, aquí nomás. Les saludo con mucho gusto, esperando en Dios que tenga usted un sábado inolvidable, un sábado lleno de Dios, lleno del amor de Dios, de la presencia de Dios, lleno de amor, lleno de muchas bendiciones. Y si acaso está pasando por alguna circunstancia adversa, algún problema, alguna tristeza, alguna enfermedad, algo que esté atribulando su alma, acérquese a Dios. Confíe en Dios. Confíe inmensamente más en Dios. Y dígale: Señor, te necesito. Ayúdame, tú conoces mi vida, conoces lo que está pasando en este momento, conoces mi situación, conoces todo absolutamente. Ayúdame, bendíceme, muéstrame el camino. Yo sé que tú estás ahí conmigo, pero dame una señal para ver por dónde voy a caminar y qué es lo que quieres de mí, para no perderme, para no confundirme, para no quejarme, para no molestarme, al contrario, para darte gracias por todo lo que tú me brindas y también darte gracias si es que lo que yo espero no se concede o a lo mejor no es el momento de que yo lo reciba. Ayúdame a ser paciente también. Así es que, hermanos, ánimo. Pido por todas las personas que están sufriendo, por todos los que no tienen trabajo, Dios los bendiga, que llegue pronto ese trabajo, por los enfermitos, porque tengan salud, por las familias divididas, para que se unan más, por aquellos hijos que anden en algún vicio, para que se den cuenta de que no es el camino, que regresen, que retomen su vida, hombre. Le pido mucho, Diosito, por todos los hijos, los varones, las mujeres, que a veces les es muy fácil desviarse tan fácilmente del camino de Dios, y sus padres están muy tristes y no saben qué hacer ya con ustedes, con sus hijos, hombre. Ánimo, échale muchas ganas. Y usted, papá y mamá, no pierda la fe, no pierda la fe. Siga pidiendo, siga lanzando la red. Dios es misericordioso y nuestro Señor nos va a conceder ese milagro que estamos pidiendo. Así que les saludo con mucho cariño en este sábado. Que tenga un fin de semana precioso, precioso, bello y hermoso. Amigos del volante, muy buenos días. Que les vaya muy, muy bien. Saludo a su pasaje. Cuídense mucho y manejen despacio. De hecho, cualquier persona que en este momento vaya manejando, maneje despacio, hombre, por favor. Su vida es valiosísima y en casa siempre lo estarán esperando. Dios quiera que usted llegue con salud y bienestar a ver a su esposa, a su esposo, a sus hijos. Créame que ese momento es maravilloso. Cuando usted llega, cuando ellos escuchan el ruido del coche, de la camioneta, que ya lo conocemos todos, ¿verdad? Ya llegó mi esposo, ya llegó papá, inmediatamente salen a recibirlo. La vida cambia, se abren los ojos, la alegría brota, porque papá, el esposo, ya llegó, ya está en casa. Maneje con cuidado. A todos los amigos del rodante, buenos días. A los comerciantes, buen día. Los que tienen un puestecito de zacahuil, un puesto de barbacoa, un puestecito de carnitas, que les vaya muy, muy bien. Cuídense mucho y Dios me los bendiga siempre. Que tengan una buena venta. Ánimo a los trabajadores, a los que los llevan a su destino, los que los regresan del trabajo a casa, los saludo con mucho gusto. Muchas bendiciones. Y los estudiantes, pues estamos descansando, ¿verdad? Ahora sí, estamos en casita. Pues que Dios los bendiga. Hay algunos ya nada más, muy poquitos quedan ya en escuela, pero que Dios los siga bendiciendo para cerrar el semestre. Muchas, muchas bendiciones. Quiero también enviar un saludo muy bonito, muy grande. De hecho, ya en algunas parroquias ya está habiendo algunos sacramentos de comuniones, de confirmaciones, porque es el tiempo en el cual los muchachos empiezan, que fueron al catecismo todo el año, empiezan a hacer sus sacramentos. Los saludo con gusto y de verdad que pasen una fiesta preciosa. Recibir el cuerpo y la sangre de Cristo por primera vez es de lo más hermoso. Recibir la confirmación es inolvidable. Momentos que quedan para siempre en el corazón. Muchas felicidades y muchas bendiciones de verdad para todos. Pues fuerte abrazo, señora hermosa, les saludo con gusto. Salúdeme a su esposo, salúdeme a sus hijos, por favor, y no los deje ir sin la bendición. Querida audiencia, donde quiera que nos sintonicen, muchas gracias por su preferencia. Gracias por levantarse con nuestro programa, esperarlo todos los días. Y gracias de verdad por lo que me mandan, Padre, sus oraciones, sus frases, la reflexión del día, no sabe cómo me ayuda, muy interesante, en fin. Bendito sea Dios, qué bueno que Dios esté tocando corazones, porque yo nada más soy la voz de Dios en este programa, El Mejor Día de Tu Vida, hoy. Pues vamos a saludar a Dios y vamos a darle los buenos días a nuestro Señor. Hacemos oración. En el nombre del Padre, del Hijo y del Espíritu Santo. Amén. Mi Dios bello, un día más a tu lado. Qué hermoso saber que tengo la dicha de poder amanecer y estar directamente en tu presencia a través de una sencilla oración, de que mis ojos se abren de par en par para contemplar todo lo que me regalas. Mi corazón tiene un gran impulso de querer proclamar tu nombre con mis alabanzas. Quiero arrancar este día con mucha alegría, porque quiero alabarte, exaltarte por todo lo que haces bueno, mi Señor. Todo lo haces bien para mi vida y para los tuyos. Deseo que esta mañana se inicie con una relación fraterna muy sólida entre nosotros dos. Te pido que tomes toda mi vida y que me utilices como un instrumento tuyo para que no pierda mi mirada en ti. Te suplico que no te apartes de mi lado y que todas las oportunidades que tenga me sean favorables, para poder conseguir con mucho éxito algún soporte económico para apoyar a mi familia, por mis estudios, para que no me desconcentre de mis obligaciones, por mis estudios, para que no me desconcentre de mis obligaciones. Estudiantes, a estudiar, ¿eh? Hoy te entrego a mi familia, te pido por sus vidas, por todos sus quehaceres y sus decisiones, para que seas tú quien le regales todas esas oportunidades. Cuida con mucha atención y protégelos de todo mal, para que puedan siempre refugiarse en ti y alcanzar todos sus proyectos, manteniéndote como primer lugar sobre todas las cosas. De corazón te suplico que alejes toda mala sensación o pensamiento que me haga que me aleje de ti, que mi corazón sea cada vez más humilde y tenga la voluntad para perseverar en la oración y el servicio, herramientas que nos dejaste para fortalecer la conexión fraterna que tenemos. De la misma manera, te pido que por favor aumentes mi fe cuando la tormenta inquiete mi existir. No permitas que tome el control de mi tristeza o mi debilidad del momento. Que mis ojos no se cieguen ante tu salvación, por más complicado que se pongan las circunstancias. Que mis ojos no se cieguen ante tu salvación, por más complicado que se pongan las circunstancias. Sigue derramando todas tus bendiciones sobre mi vida, mi hogar y sobre todas las personas que necesitan de ti. Sé luz de salvación para no caer en la tentación del enemigo y salir victorioso por tu gracia. No quiero cansarme de adorarte, de proclamarte gloria y alabanza, porque pones tu esperanza en cada uno de tus hijos sin importar sus defectos. Ayúdame a poder encontrar mi posición junto a ti. Piadoso Padre, gracias por escucharme con atención todo lo que te digo, Si tú lo quieres, dame la oportunidad de seguir compartiendo con los que más quiero, que tu amor me convierta en un hijo obediente a los mandamientos que cultivas. Acompáñame en esta aventura llamada vida. En el nombre de Jesucristo nuestro Señor. Amén. En nombre del Padre, del Hijo y del Espíritu Santo. Amén. Muchas felicidades para todos los que cumplen años. Los nacidos el 6 de junio, un abrazo a la distancia. Pásenla muy bonito. Hay un sacerdote que cumple años, el Padre León Alejandro Hernández Pérez. Muchas felicidades, Padre León. Dios te bendiga. Y Santoral del día, San Norberto. Para los Norbertos y Norbertas, muchas felicidades en este día. Mollito, adelante, por favor. ¡Ánimo!

0: Eso es todo. Muchas gracias, Moyito. Muy buen día, Moy. ¿Cómo estás? ¿Todo bien? Eso. Saluditos, Moy. Para ti, para tu familia, para tu esposa, para tus bebés, que estén muy bien, que son tu motivación e inspiración todos los días. Muchas bendiciones. Ánimo, Moy. Dios te bendiga. La frase del día, queridos hermanos, para que la tenga presente, muy cortita, para que la tenga usted ubicadita. No se consigue la salud espiritual sino con la oración. No se gana la batalla sino con la oración. ¡Qué belleza! Escúchela otra vez. No se consigue la salud espiritual sino con la oración. Haga mucha oración por su salud espiritual, mucha oración. Pero lo otro, no lo pierdas jamás de vista. No se gana la batalla sino con la oración. Ante los problemas, ante las dificultades, ante las tristezas, ante la enfermedad, ante la pena, cualquier batalla, no se gana la batalla sino con la oración. Así es que no dejemos de hacer oración. Por eso la pregunta, ¿por qué dejaste de hacer oración? Si todos los días hacías oración, ¿por qué ya no haces oración, hombre? Si cuando uno hace oración, encuentra refugio en Dios, encuentra respuesta en Dios, Dios se manifiesta porque está viendo que estamos ahí con Él, hombre. Esta frase es de Padre Pío de Pietrelcina, así es que es una frase muy bonita que nos invita a estar en oración, estar en vela, estar vigilante, sí, pero estar en oración. Siempre en nuestro matrimonio, para que nuestro matrimonio camine, para que nuestro matrimonio sea feliz, para que nuestro matrimonio todo vaya bien, pues oración, oración. Vamos a ir a una pausa. Está usted en el mejor día de tu vida hoy con el Padre Víctor Emilio. Muy buenos días. ¡Ánimo!
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3: Desde Qatar 2022, los árbitros cuentan con una tecnología para detectar el fuera de juego, el SAOT o en español fuera de juego semiautomático. Se trata de 10 o 12 cámaras colocadas estratégicamente y que permite discernir si un futbolista se encuentra en posición ilegal de manera instantánea. Cada jugada está acompañada de una recreación en 3D que se revisa en la sala de operaciones del VAR. Así, las jugadas más polémicas del juego quedan registradas para disminuir la polémica en cada partido. Yo soy Memo Schutz. ¡Vamos México! 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
0: Muy buenos días querida familia, les saluda el padre Víctor Emilio, el mejor día de tu vida hoy, transmitiendo totalmente en vivo desde la mejor 100.1 FM, aquí nomás, sábado 6 de junio del 2026, que tenga un excelente y bendecido fin de semana. Disfrute su día, dele gracias a Dios, pónganse en familia a darle gracias a Dios, no dejen la oración, en fin, vamos a aprovechar este día que Dios nos regala, hermanos, vamos a aprovecharlo con mucho gusto y con mucho agradecimiento a Dios Padre Misericordioso. Pues vamos a hacer un viajecito, me lo voy a llevar hasta Jerusalén, me lo voy a llevar hasta Jerusalén. La reflexión de hoy, los dos lagos. Los dos lagos. En Tierra Santa, queridos amigos, hay dos lagos alimentados por el mismo río, el río Jordán. Están situados a unos kilómetros de distancia el uno del otro, pero ambos poseen características asombrosamente distintas. Uno es el lago de Genezaret, también conocido como Mar de Galilea o Lago de Tiberíades. El otro es el Mar Muerto. El primero es azul, el lago de Genezaret o el Mar de Galilea o Lago de Tiberíades. Es azul, lleno de vida y de contrastes, que van desde la más absoluta calma a la peor tormenta. Sus orillas reflejan delicadamente las flores amarillas de sus bellísimas praderas. Yo, estando en Magdala, cuando me fui a estudiar, que me dieron una beca que estuve estudiando por allá, me puse a la orilla de este mar de Galilea, porque Magdala queda exactamente ahí, a orillas del mar de Galilea. Y créame que es maravilloso, una calma preciosa, le da una paz a usted increíble, increíble. Por eso, tomemos en cuenta todo esto, y al final usted se va a dar cuenta por qué estoy haciendo esta experiencia o este viaje que me lo estoy llevando hasta allá, hasta Tierra Santa. El primero es azul, lleno de vida, de contrastes que van desde la más absoluta calma a la peor tormenta. Sus orillas reflejan delicadamente las flores amarillas de sus bellísimas praderas. El lago de Galilea y el lago de Tiberíades son exactamente el mismo lugar. Se trata de un lago de agua dulce ubicado en el norte de Israel. Su nombre varía dependiendo del contexto histórico, religioso o geográfico. A lo largo de la historia se le ha conocido por diferentes nombres. Mar de Galilea, nombre más utilizado en la tradición cristiana y en los evangelios bíblicos debido a la región donde se ubica. Lago o Mar de Tiberíades, nombrado así por la antigua ciudad romana de Tiberíades, fundada en sus orillas en honor al emperador Tiberio. Lago de Tiberíades, en honor al emperador Tiberio. Lago de Genezaret, nombre derivado de una pequeña y fértil llanura cercana. Lago Kineret, su nombre original en hebreo del término Kinor, que significa arpa, debido a que la forma del lago se asemeja a un arpa, a este instrumento musical. Es un cuerpo de agua clave, situado a unos 210 metros bajo el nivel del mar, y es célebre por su gran valor histórico, arqueológico y espiritual para el judaísmo y el cristianismo. El Mar de Galilea es uno de los destinos turísticos más famosos del mundo. Y con razón. ¿Sabe usted qué pasó ahí? Ahí fue donde Jesús caminó sobre las aguas y calmó la tempestad y realizó muchos milagros, como el de la pesca milagrosa. Ahí fue precisamente en ese lugar. Aquí los discípulos del Mesías, Pedro y Andrés, caminaron sobre el agua y calmaron la tempestad. También aquí fue donde Jesús alimentó a miles con 5 panes y 2 peces y pronunció el sermón de la montaña. El Mar de Galilea, también conocido como Lago de Tiberíades o Kineret, es el lago de agua dulce más grande de Israel. Se encuentra en una depresión conocida como el Valle del Jordán y está rodeado de pequeños pueblos, fértiles tierras de cultivo y pintorescos lugares religiosos. El mar recibe la mayor parte de su agua a través del río Jordán,

hay vida, debido a que el agua que viene del río queda estancada, queda totalmente estancada. El mar muerto es un lago salado situado a unos 430 metros bajo el nivel del mar. 430 metros bajo el nivel del mar, en la frontera entre Jordania e Israel. Es mundialmente famoso por ser el punto más bajo de la Tierra y por su extrema salinidad, casi 10 veces más que el océano, lo que permite que si una persona entra al Mar Muerto, flote sin ningún esfuerzo. Tú te metes al Mar Muerto y flotas. Flotas así, tranquilamente, flotas. ¿Por qué es tan famoso? Debido a su alta concentración de sal, la densidad del agua es mucho mayor que la del cuerpo humano, imposibilitando hundirse. Tiene propiedades terapéuticas. Sus aguas y lodo negro son ricos en más de 20 minerales, como el magnesio, como el potasio, utilizados históricamente con muchos fines, pero sobre todo también con fines de salud. El nombre se llama Mar Muerto porque su salinidad extrema impide el desarrollo de peces, de plantas u organismos visibles. No hay vida, hermanos. Por la extrema salinidad, no hay vida. ¿Qué es lo que hace tan diferentes a los dos lagos alimentados por el mismo río? Aquí es donde está lo más importante. Todo lo anterior era para llegar a esto, hermanos. ¿Qué es lo que hace tan diferentes a los dos lagos alimentados por el mismo río? El lago de Genezaret, el mar de Galilea o el lago de Tiberíades, que es el mismo, transmite generosamente lo que recibe. Su agua, al mismo tiempo que llega al lago, sale inmediatamente para remediar la sequía de los campos, de las personas, de los animales. Es por llamarla de alguna manera agua altruista. El agua del Mar Muerto, por el contrario, se queda en el lago. Es salitrosa, mata. Es agua egoísta, estancada, inútil. Pasa lo mismo con las personas. Las que viven dando y dándose a los demás generosamente, viven y hacen vivir. Las personas que egoístamente reciben, guardan y no dan, son como agua estancada que muere y causa muerte a su alrededor. Mucha gente, muchos de nosotros nos parecemos al mar muerto. Solo recibimos, acumulamos, no nos damos, y así acabamos viviendo de una manera desdichada e infeliz. Hay otros que dan y se dan a sí mismos con mucha generosidad y sin esperar recompensa. Esta gente es la más feliz del mundo, porque cuanto más dan, más reciben. Cuanto menos compartimos lo que tenemos, más pobres nos volvemos. Escúchalo, por favor. Escúchalo. Cuanto menos compartimos lo que tenemos, más pobres nos volvemos. El que acumula para sí solo llama a gritos a la infelicidad, y esta tarde o temprano llega. El que reparte abre la puerta a la felicidad. Entonces viene una pregunta, la pregunta más importante en esta reflexión. ¿Y tú? Y yo, nosotros, querida audiencia, ¿qué clase de lago somos? ¿Como el lago de Tiberíades? ¿Como el lago de Genezaret? ¿Como el mar de Galilea, que es el mismo? ¿O como el mar muerto? ¿Das vida? ¿O estás totalmente muerto? ¿No compartes nada? ¿Matrimonios muertos? ¿Noviazgos muertos? ¿Familias muertas? ¿Por qué? Estamos hechos para la vida.

0: estamos hechos para la vida. Que resucite entonces nuestro matrimonio. Si hay problemas, hay dificultades, y lo entiendo, hombre. ¿Por qué? Porque no hay matrimonio perfecto ni familia perfecta. Pero tenemos que resucitar. Primero analiza cómo está tu vida y cómo está tu matrimonio y cómo está tu familia. ¿Se parece al mar de Galilea que tiene vida, mucha vida, mucha vida, muchos peces? ¿O se parece al mar muerto? No hay vida, no hay nada. No hay nada. ¿A qué se parece tu matrimonio? ¿A qué se parece tu corazón en este momento de tu vida? ¿A qué se parece? ¿A qué lago te parece? ¿Qué clase de lago eres? Porque qué tristeza que lleve yo 20 años, 30 años, 40 años de matrimonio y mi matrimonio esté muerto en vida. No hay detalles, no hay palabras de amor, hay indiferencia, hay egoísmo, hay pleitos, hay gritos, hay enojos, hay insultos. No queremos compartir, dormimos en camas separadas, en cuartos separados. ¿Qué nos pasa, hombre? ¿Qué sucede? Eso lo ven nuestros hijos. ¿Tú crees que eso les gusta a tus hijos? Nuestros papás están molestos, nuestros papás están enojados. ¿Ese es el ejemplo que les quieres dejar? No, por favor, ponte las pilas, reacciona. Reacciona, son tus hijos, es el testimonio que les estás dando, es el ejemplo que les estás dando. ¿Eso quieres para ellos el día de mañana? Entonces cambia, cambia. Todo parte de si tú estás siendo consciente y tu respuesta es: mi matrimonio está muerto. Por eso le decía, un lago que tiene vida o un lago que tiene muerte. Dios te bendiga. Ánimo. Pausa y volvemos.
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0: Buenos días, querida familia. ¿Cómo estamos? Qué gusto saludarle. Oiga, ¿qué le pareció? ¿Qué le pareció este viajecito, eh? De verdad, muy bello. Yo conocí los dos lugares, claro, pues yo estuve por allá estudiando prácticamente un mes o dos meses, por allá estaba estudiando una beca que me dieron y conocí todos estos lugares, una experiencia maravillosa. Yo espero de verdad pronto poder hacer un recorrido completo desde aquí, desde la radio, para que ustedes vayan conociendo los diferentes lugares, todo lo que hizo Jesús. Sería maravilloso, de verdad, que ustedes conocieran qué fue lo que hizo Jesús, qué pasó en cada lugar. Como el día de hoy que tuvimos esta oportunidad de hablar, de estos dos lagos, el lago de Genezaret, el mar de Galilea, o lago de Tiberíades y del mar muerto. Le decía a Mollitos de Tinac

Buenos días, dispense hermanos, estamos en vivo, dispense, estamos en vivo, pero aquí estamos. Le decía a Mollito de Cetina que tuve la oportunidad de conocer los dos lugares y muchos otros, prácticamente todo el territorio de Israel, todo lo que tiene que ver con aquella zona, maravilloso. Ojalá podamos de verdad empezar esa experiencia e ir viendo todo lo que Jesús fue haciendo, porque es importante cada lugar. De verdad, muy, muy bello. Pues hoy empezamos con estos dos lugares muy diferentes, alimentados por el mismo río, por el río Jordán, y situados a unos pocos kilómetros de distancia el uno del otro, pero pues muy diferentes. Un río o un lago de vida, el mar de Galilea, y otro, pues por el puro nombre ya lo dice todo, el mar muerto. Belleza. Pero al final la pregunta es la más interesante, Todo fue para que llegáramos a esa pregunta final. Una vez que hemos tenido las características de cada uno, la pregunta. Tú, yo, nosotros, ¿qué clase de lago somos? ¿Qué clase de lago eres? ¿De vida o de muerte? La respuesta la tenemos cada uno de nosotros. Ánimo, mi gente hermosa. Déjeme ir con unos saluditos. Agradezco mucho a las personas que nos envían un mensajito en este día. Muchas gracias de verdad porque se toman el tiempo para mandarnos un saludito. Muy buenos días para Víctor Emilio, lo escuchamos todos los días. Saludos para todos los radioescuchas, para Lucy, para Mollito Cetina, para el tío Toño, para el padre Toño Izaguirre, para Manuel González de Puertas Coloradas, para Otoniel Vázquez de parte de Teodoro Vázquez Reyes. Muchas bendiciones para todos. Buen día. Buenos días para Víctor Emilio, por las necesidades de mi hija Mónica Cervantes Camacho, Hortensia Isabel González Alaniz, por la salud de Martín Camacho Galindo, salud de todos los enfermos, Víctor Cervantes Salazar, ánimo. Buen día, gracias Señor, por este nuevo día, pedimos oraciones, bendiciones y saludos para Emilio Avilés Mare Chilaco, para Emilio Avilés Verdejo, Lupita Pérez, Emilio y Jorge Avilés Pérez, de Pachuca, Hidalgo, de parte de sus abuelos de Madero. Gracias. Bendecido día para Víctor Emilio. El apostolado de niños especiales del Ejército de Dios. Estamos en oración por todos los jóvenes que están en el camino de las adicciones y que están luchando. Que Dios les ayude y los ponemos en sus manos. Por la paz de México, por la paz del mundo entero. Padre, pedimos mucho por su salud y la de su familia. Paz y bien. Muchas gracias, bonito día, cuídense. Saludos para doña María Cupertina y don Pedro, que ayer lo escuchan en la colonia Escandón, a las catequistas de la capilla de Pietrelcina, que todos los días lo escuchan en la colonia Adelita de Altamira, saludos. También para usted, padre, y para su mami, Dios los bendiga de parte de Virginia y Gaudencio desde Colinas de Altamira. Bonito día, excelente sábado, ánimo. Buenos días para Víctor Emilio, dando gracias a Dios, mi Padre, por otro día más de vida y por todo lo que me da junto a mi familia y gracias a usted por esas palabras de amor que día tras día nos ofrece. Dios lo bendiga, Leticia Acosta. Gracias por lo que me manda, gracias de verdad, tomo un mensaje en mi corazón, lo pongo en mi corazón y me anima a seguir adelante. Saludos y bendiciones, gracias Leticia, Dios la bendiga, gracias. Saludos, Padre, desde Altamira, pidiendo en oración por Idalia Cervantes, que entra en cirugía el 11 de junio del 2026. Pues hermoso, de verdad, que estemos en oración para que todo salga bien en esta cirugía. Con mucha fe, con mucha confianza de que la cirugía va a salir primeramente Dios muy bien, ¿eh? Mucha fe y mucha oración. Quiero pedir buenos días por las intenciones de mi tío Genaro, mi tía Lupita y su hijo Alvarito. Te pedimos por todos los que manejamos para que no nos gane el vértigo de la velocidad y podamos llevar a todas las personas a sus destinos sin tener inconvenientes. Te lo pedimos en nombre de tu hijo Jesús. Amén. Por la salud de Felicitas Molar Cruz. Gracias a Dios por todas las bendiciones recibidas. Saludos a Cristina Soler, que todos los días lo escucha y tiene su puesto en el mercado de Tampico. Y quiero pedir por la mujer de mi vida, mi hermosa esposa Karina Acosta. ¡Ánimo!
Saluditos. Buen día. Nos dé Dios, Padre Víctor Emilio. Pido por la salud y bienestar de mis nietos Karina, Evi, Saúl, Karinita y Luis Lai Rojas. Familia Rojas Barrientos, Rojas Valderas, su servidor y amigo Luis Rojas Barrientos. Abrazos a la distancia. Amén. Buen día, Padre. Bendiciones para usted, también para mi familia González Hernández y Atanasio González. Muchas gracias. Dios nos los bendiga, que les vaya muy bien. Feliz sábado. Buenos días, Padre Víctor. Nuevamente pido una oración por la salud de Francisco Javier Cruz Palomo, por la de Verónica Rodríguez Martínez, que Dios Padre les devuelva la salud. Que Dios misericordioso, el médico de cuerpos y de almas, les dé la salud a ellos dos en oración. Buen día, Padre Víctor. Bendecido día. Le pido una felicitación a mi pequeña hija Kimberly Sofía, que el día de hoy está cumpliendo 6 añitos. Dios le conceda los anhelos de su corazón y una vida llena de salud. Te queremos, mi niña. 6 añitos. Uy, uy, uy. Imagínate, Mollito, cuando teníamos 6 años. Ah, somecha. No, hombre, qué barbaridad. Muchas felicidades. Que Dios te bendiga, pequeñita. Cuídate mucho. Estudia mucho. Pórtate bien. Kimberly, felicidades. Dios te cuide. Por las necesidades de la familia Pérez Gómez, Gómez Barrón, Pérez Martínez, Dios con usted, Padre, familia Pérez Gómez. Saluditos. Buenos días, Padre Víctor. Pido una oración por mis hijos Héctor, Juan, Lupe y por mi nieta, que ayer se fue a Veracruz a hacer su servicio para recibirse. Pido a Dios que me la cuide a ella y a su abuelita Yolis, también por mi esposo Teodoro Vázquez y por usted y su linda mamita hermosa. Que me les dé mucha salud. Dios los bendiga. De la universidad. Gracias, Padre Víctor. Señora Lucy, fuerte abrazo. Bendiciones. Padre Víctor Emilio, muy buenos días. Le envío un fuerte abrazo. Ánimo para Adara, que hoy va al catecismo de parte de su tía Susi. A todos los que van al catecismo el día de hoy, cuídense mucho y aprender mucho de Dios, ¿eh? Ánimo, hay que ir con gusto al catecismo. Luego llevan una cara de, no, no quiero ir al catecismo. No, ¿cómo que no? Órale, órale. Vámonos al catecismo. Doy gracias a Dios por la salud de mi y vida de mi esposo Inocencio Hernández Arriaga. Lo quiero, lo amo con todo mi corazón. Diana Lucero Acosta Paz, su esposa. Por mis hijos César Martín, Victoria Michelle, Diana Daniela Hernández Acosta. Pongo a mis hijos en manos de Dios por su salud y sus trabajos. Buenos días, Padre Víctor Emilio. Dios lo bendiga, lo cura con su sangre preciosa de toda enfermedad y todo peligro. Amén. Gloria a Dios. Aleluya. Saludos. Padre Víctor, bendecido amanecer. Por favor, queremos felicitar a mi hermano Rey y mi cuñada Blanca hasta Tezonapa, Veracruz. Hoy se casan por la iglesia. ¡Ay, Dios! No saben lo que van a... No, sí saben lo que van a hacer. ¿Cómo no? Claro que sí. Felicidades, hombre. Que Dios los bendiga en su sagrado matrimonio. Los queremos mucho de parte de sus papás y su hermana en Chicontepec, Veracruz. Gracias. Pues a echarle muchas ganas, ¿eh? Hoy se casan. Ta ta ta tan ta ta ta tan ta ta ta tan ta ta ta tan ta ta ta tan ta ta ta tan tan tan tan. No se olviden de la promesa que van a hacer, ¿eh? La promesa de amor, que es para toda la vida. No es por un ratito, es para siempre. Como dicen los papás, ya salida la mercancía, no se aceptan devoluciones. Así dicen muchas veces los papás. Si te la llevas es para siempre. Así es que muchas felicidades. Dios me los bendiga. Disfruten, disfruten esta misa. Disfruten su matrimonio, chicos. Buen día, Padre Víctor. Felicita a mi sobrino Chuy Alviso, que es su cumpleaños de parte de su abuelita Sofía y su tía Laura. Bendiciones para todos. Felicidades para Chuy Alviso. Buenos días, Padre Víctor Emilio. Qué bonito es escuchar su programa y sus consejos para aplicación durante el día. Aplicarlos durante el día y en la vida, el mejor día de tu vida. Lo escuchamos todos los días. Familia González Rodríguez de Tampico, un fuerte abrazo. Que tenga un maravilloso sábado. Saludos y cuídense. Muchas gracias. Padre Víctor, muy buenos días. Saludos cordiales de sus amigos jubilados y pensionados del ISSSTE. Bendiciones, ánimo a los jubilados y pensionados del ISSSTE. Fuerte abrazo, Dios me los bendiga. Muy buenos y bendecidos y agradables días, Padre Víctor Emilio, para usted y toda su agradable audiencia. Que tengan un excelente sábado. Mariano, gracias, Señor, por otro día más
y que Dios nos lo bendiga siempre. Envíenos sus saludos y bendiciones a mi familia Cruz Córdoba. Dios los bendiga. Muy buenos y bendecido día para Víctor Emilio. Le pido a Dios muchas bendiciones para toda mi familia Porras Puente y mis hermanas Sonia, Mica, Cristina, Reina, López Escobedo y Juana Porras Escobedo. Que Dios les cuide mucho y proteja siempre. De parte de su hermano Nato desde Tampico. Saludos. Fuerte abrazo. Padre, se perdió la señal. Sí, así es, un poquito les dije, sí, les pedí disculpas, ¿verdad? Porque estamos en vivo. Sí, se fue por ahí. No sé si la luz, algo sucedió, pero inmediatamente regresamos. Solamente fue muy breve. Aquí estamos ya. Creo que sí me escucho muy bien, creo que sí me escuchan muy bien. Muy bien. Gracias. Buen día, Padre Víctor Emilio. Saludos para la familia Alonso Hernández de la Colonia Habitacional Miramar, Altamira. Soy Luis Antonio. Excelente sábado. Fuerte abrazo. Buenos días. ¿Me puede mandar el programa con todo y saludos? Muchas gracias. Primeramente Dios. Claro que sí. Primeramente Dios. Fuerte abrazo. Oyito, muchas gracias, Moy. Que tengas un excelente día. Cuídate mucho. Un cafecito, Moy, ahorita. Un panecito de dulce. Una torta de la barda, Moy. ¡Ah, su mecha! Una avellana. Ay, ay, ay. Una migadita, ¿qué tal? Oh, un sopecito. Como los que tú haces, Moy. Usted no sabe, pero Moy es de verdad. No. Es un chef, pero maravilloso, ¿eh? No. Si se mete a la cocina, otra cosa, de verdad. Me ha invitado, Moyito, porque muchos no saben, pero de verdad, hace unos antojitos. ¡Qué bárbaro! Está usted incluso lleno y dice, no, dame otro, dame otro, o sea, porque están tan ricos, ¡qué bárbaro! No. Muy bien, Moyito. Dios nos da dones. Dios nos da talentos. Ese es uno de los dones que Dios te dio. Uno de los talentos que Dios te dio. Entre tantos que tienes. Un abrazo, amigo. Cuídate mucho. ¡Feliz sábado! ¡Ánimo, Moyito! Para todos ustedes, que Dios me los cuide. Dios me los bendiga. Ha sido un placer estar con todos ustedes esta mañana. ¿A qué lado, a qué lago nos parecemos más? ¿Al lago dulce? Al lago salado, al que tiene vida o al mar muerto. Mar de Galilea o mar muerto. Ánimo, podemos hacer un poquito ese análisis con la reflexión de hoy. Muy bella, ¿eh? Muy bella este paseo que fuimos a hacer hasta Tierra Santa con esta reflexión. Que tenga un bonito día. Cuídese mucho. Hacemos recogimiento, le envío la bendición. Recíbala con todo respeto. La bendición de Dios Todopoderoso, Padre, Hijo y Espíritu Santo, descienda sobre ustedes y les acompañe para siempre. Amén. Dios contigo, Dios conmigo y Dios con todos. Tenga usted el mejor día de tu vida. ¡Ánimo, familia!

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1: La Suprema Corte de Justicia bendice el pecado. ¿Ah? Declararon inconstitucional el requisito de comprobar 5 años de convivencia o concubinato, o a lo mejor tener hijitos en común para acceder a la pensión por viudez. Es un cambio histórico radical que invalida los artículos relativos del ISSSTE, del IMSS y reconviene las diversas realidades de las familias mexicanas. Es una verdad. Un análisis de inteligencia digital de Dynamic detectó más de 13 millones de impactos relacionados con las movilizaciones de la CENTE en la Ciudad de México. Prácticamente el 60% de la conversación digital está en contra de los actos magisteriales. No niegan que tienen razón, pero ¿cómo enfadan, dicen?
3: Está abierta la puerta del diálogo y ellos lo que quieren es que haya represión.
1: Un juez federal decretó la vinculación a proceso en contra de 8 integrantes de una red de factureros y lavadores de dinero denominada Del Caballito. Ya se habían embolsado 12 mil millones de pesos. Vaya. De los más de 107 mil aspirantes que presentaron su examen de admisión a la UNAM, 1,117 hicieron trampa. Tuvieron que ser bloqueados. La Dirección General de Administración Escolar dice que esta decisión de bloquearlos se tomó luego de evaluar las alertas emitidas e identificando conductas contrarias a la normativa de la escuela. Bueno, de la UNAM, pues. La estrategia contra el contrabando en el Aeropuerto Internacional de la Ciudad de México ha permitido asegurar unas 154 toneladas de cigarrillos piratas ilegales, que quién sabe de qué están hechos. Tenga cuidado. Imagínese nada más, 300 cajas con más de 3 millones y medio de cigarritos que llegan de manera ilícita a sus pulmones. El Servicio de Control de Inmigración y Aduanas de Estados Unidos detuvo en California a Enrique Martínez, un exmiembro del ejército mexicano, con órdenes de captura por su presunta vinculación con la desaparición de los 43 de Ayotzinapa. Estados Unidos, a través del Departamento del Tesoro, ¡pum!, sanciona económicamente fuerte al presidente de Cuba. Presidente de Cuba, Miguelito Díaz-Canel, a su señora esposa, doña Liz Cuesta Peraza, y también a varios miembros de la familia Castro, empoderadísimos, millonarios ellos. El reportero del barrio tiene todo lo que usted necesita saber en la nota roja. Y ahí viene tremendo fin de semana con la Bacha y el Cerillo.
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3: 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Montes, Alicantes, pintos, pájaros, cantantes. Bueno, se conmueven las redes sociales al ver un maestrín, va, un maestro ya de 72 años enfrentando a dos adolescentes que lo asaltaron en su tienda de abarrotes en la colonia Jardines de la Cruz en Guadalajara. Ver al señor pues tirado en el piso defendiéndose de estos abusivos, la neta sí conmovió a las redes y pues inmediatamente, ¿verdad? Las autoridades, no, sí, ya estamos sobre el caso, no lo vamos a permitir y que cuá, cuá, cuá, pero pues lo que sí es que está pasando y luego, pues ¿para qué quieren eso? Pues para sustancia, otra vez la sustancia, ¿cómo está adicta la raza? Ahí ya, neta que ya deberían de intervenir este tema ya más serio, va, de salud pública, ya más en serio, porque la raza la está agarrando bien barata, la de estar comiendo la marihuana en productos de gelatinas y de galletitas como si fuera chiste y luego andan bien prendidotes, bien erizos y haciendo pura babosada. Naya. Bueno, en Monterrey, ¿verdad? Pleito de paninis, hijo de... Están bien prendida la raza, güey, con el cochino. Bueno, no, va, con todo respeto para los coleccionistas del panini. Es que todos los días salen notas, ¿verdad? De eso. Bueno, pues se juntaron allá en la macroplaza, dispensen, va, la risa. Pero es que, güey, ya está, tenemos tantos problemas como para todavía empezarnos a rajar la jefa que porque la tarjeta de ese Messi vale más que la de Cristiano y no sé qué. Y entonces estaban en la macroplaza, ¿verdad? Pues ahí como sin exagerarte, sin exagerarte, como unas 200 personas, güey. Me cae que ni la colección del Chavo del 8, ¿verdad? Del Voilà. Con esa se juntaban nada más como 30, ¿verdad? Pero bueno, esta del Panini es una cosa locura. Para los que no saben, ¿verdad? Son unas estampitas del mundial de un álbum, ¿verdad? Y quiere la gente juntar el álbum para luego revender las estampitas. Es una feria. Bueno, acá quién va. El caso es que ahí no se pusieron de acuerdo y que se arma la campal, güey. Hasta de mordida se dieron y obviamente a robarse las estampitas. Nah, ya. Bueno, y la Suprema Corte, va, de Justicia, qué organismo tan bonito, va. No, pues de repente dictamina sus cosas como eso de la concubina, va. Y pues precisamente es un tema de un vato que tenía sus dos novias, ¿verdad? Una en una casa y otra en otra casa. Y entonces ellas se encontraron porque pues se tenían celos, ¿verdad? Y se encontraron en un centro comercial y empezó el desgreñe, ¿verdad? Y el vato se deslindó, dijo, ahí las guacho, ahí se pelean a gusto. Si alguien las quiere separar, adelante. Si no, tampoco hay problema. Déjenlas ahí ahorita solitas, se noquean y se separan. Y se empezaron a pegar bien feo. El problema vino que una de ellas estampó a la otra contra un aparador, ¿verdad? Y lo quebraron, fíjate. Y al de la tienda dijo, a mí que me importa, a mí nada más páguenme el cristal y a mí pueden ser concubinas de quien quieran, ¿va? Y es que, ¿quién sabe qué estarían? Estaban peleando por el fulano, güey. Imagínate, ha de estar hermoso, ¿no? Ha de ser una cosa preciosa el vato. Para que se desgreñen dos damas por el... No, pues es que una yo tengo un chamaco y la otra no tiene criatura, ¿va? Y pues estaban alegando nomás de que una gasta más en que la otra y que, ah, pura tontera, ¿verdad, raza? Ya madure, pues. Y no me lo vas a creer, ¿va? Y lo más curioso es que las dos trabajan y el vato no, naya. ¡Tata!
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1: A ver.
2: Llegó Serbia y quería hacer todos los goles. 5 a favor de Serbia en autogoles. ¿Cómo estuvo esto? No lo puedo entender, no lo puedo comprender. ¿Qué es lo que está pasando?
3: Órale, así está bonito ver a la selección. Así sí hay que apoyarlos. Cuando golean, gustan y ganan. ¿Qué les costaba? Mira nada más qué golpe anímico tan chido. Previo al mundial, a una semanita del juego inaugural y luego en tu país. ¡Qué bonito! La gente contentísima y en Toluca lleno total. La fiesta, cantaron el cielito lindo, fuegos artificiales al final, Alexis Vega, su hijo pródigo de Toluca, lucidito en el partido. Digo, no tuvo gol, pero pues fue amenaza. Y aunque hay que decir, ¿verdad? Serbia metió 2 goles de los de México, ¿verdad? 2 sendos autogoles bonitos también los autogoles, ¿no? Uno que el defensa se la regresa al portero y el portero no sé qué para dónde está viendo que le pasa el balón por un lado. Y el otro, en un tiro de esquina, el defensa alzó la patota y tocó el balón y lo metió en su portería. Que mira que salieron respondones los serbios, ¿eh? Al minuto 19 ellos iban ganando 1-0. Pero luego se vino el vendaval de México encima y tenía que ser Johan Vázquez. Otro gol del mismo defensa que anotó con Australia en una jugada balón parado. Y seguía la preocupación por la falta de gol de los delanteros mexicanos, pero luego llega Raulito Jiménez en el segundo tiempo, al minuto 57 hace un gol ya de un delantero, ¿verdad? Y el quinto gol por México al minuto 90 fue Luisito Chávez, que este es mediocampista pero cumple más labores defensivas, pero en un cañonazo que tiró desde fuera de el área. Ya había intentado uno que se fue por arriba de la portería, pero este lo bajó tantito y le pasó por un lado al portero que no vio ni por dónde le pasó el balón. Pero ahí está el resultado, la fiesta chida ahí en Toluca. 5-1 el marcador. Ahora sí, muchachos, no nos fallen, caray. No nos hagan ilusionarnos nomás, diokis.
2: Y bueno, lo que se ha venido diciendo, los precios exorbitantes. México, de las selecciones que más dinero van a generar por su afición.
3: Pues para ver a la selección mexicana existe una exorbitante lista de precios para acudir a sus partidos. Un promedio que incluso es mayor que el que presentan selecciones de amplia convocatoria internacional, como la Argentina de Lionel Messi o la Portugal de Cristiano Ronaldo. Esto de acuerdo a un estudio realizado por Ticket Data, que dice que el combinado tricolor presenta el costo promedio para sus partidos más elevados del certamen. Y ahí le sigue en segundo lugar la Portugal de Cristiano Ronaldo, derivado de la gran expectativa que hay por la última edición que disputará el astro portugués de 41 años de edad, además de que el último partido de fase de grupos de Portugal será ante Colombia, uno de los partidos más atractivos del mundial en toda la fase de grupos y de los más solicitados y costosos para obtener entradas. Pero bueno, carnalito, ya vámonos. Ya, ahora sí, hay que estar entrenando. Ahora sí, nosotros también, chido, porque viene el mundial en una semanita. Y tú mejor no sabías de decir por qué te dicen el Cerillo.
2: Hasta que empiece el mundial, les digo. Ya estoy con todo, muñeco, ya estoy con todo.

Por hoy el tiempo se nos ha terminado. Le damos un respiro a la información, pero prometemos regresar para exponerte las noticias como son. 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
1: El torneo de 2026 contará con una serie de pósters oficiales de la ciudad de sede que destacan su espíritu único, cultural y artístico, celebrando la diversidad, pasión y unidad del fútbol. Filadelfia, Los Ángeles, Toronto, Guadalajara, Monterrey y por supuesto la Ciudad de México. En el caso de nuestro país, el diseño elegido fue el artista Mario Cortés Cuemanché, que se inspiró en diferentes elementos de nuestra cultura: la lucha libre, el taco de pastor, la charrería, las pirámides, la fauna y la flora aparecen en cada uno de los pósters oficiales. Yo soy Carlos Aguilar, el Zar. ¡Vamos, México! 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
7: 736.

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1: Cientos de jóvenes se inscribieron ya al programa de voluntarios. 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Además, repartirán comidas y bebidas, ayudar al transporte y asistir a los analistas en el despliegue de tecnologías de última generación. 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
1: En la Copa del Mundo de Sudáfrica 2010, el comité organizador consideró prohibir las tradicionales vuvuzelas debido a que cadenas de televisión e incluso algunos jugadores como Lionel Messi y Javier Mascherano se habían quejado de que el ruido les impedía comunicarse en la cancha. Al final, se decidió que las vuvuzelas eran un símbolo cultural que formaba parte de la historia y la tradición sudafricana. La FIFA pidió a los aficionados que las utilizaran con prudencia y se abstuvieran de usarlas durante los himnos. Yo soy David Faitelson. ¡Vamos México! 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
7: 939.

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1: El torneo de 2026 contará con una serie de pósters oficiales de la ciudad de sede que destacan su espíritu único, cultural y artístico, celebrando la diversidad, pasión y unidad del fútbol. Filadelfia, Los Ángeles, Toronto, Guadalajara, Monterrey y por supuesto la Ciudad de México. En el caso de nuestro país, el diseño elegido fue el artista Mario Cortés Cuemanché, que se inspiró en diferentes elementos de nuestra cultura: la lucha libre, el taco de pastor, la charrería, las pirámides, la fauna y la flora aparecen en cada uno de los pósters oficiales. Yo soy Carlos Aguilar, el Zar. ¡Vamos, México! 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
1: La 10:31.

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13: 10:38.

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2: El fútbol femenil ha crecido los últimos años, tanto en torneos como en audiencia. Aún así, hay mucho por hacer. La FIFA busca fomentar este deporte en las 211 federaciones para incrementar las oportunidades de competición y que más mujeres y niñas tengan acceso a él. Pero no solo se busca que la participación femenil esté en la cancha, también se busca que los puestos de liderazgo representen de manera fiel la diversidad del deporte. El objetivo es que en 2027 haya 60 millones de jugadoras a nivel global. Yo soy Memo Schutz. ¡Vamos México! 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

0: Muchas gracias, gracias, gracias por esos aplausos, muchas gracias.
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2: Son las 12 en punto. Las 12.

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2: El torneo de 2026 contará con una serie de pósters oficiales de la ciudad de sede que destacan su espíritu único, cultural y artístico, celebrando la diversidad, pasión y unidad del fútbol. Filadelfia, Los Ángeles, Toronto, Guadalajara, Monterrey y, por supuesto, la Ciudad de México. En el caso de nuestro país, el diseño elegido fue el artista Mario Cortés Cuemanché, que se inspiró en diferentes elementos de nuestra cultura: la lucha libre, el taco de pastor, la charrería, las pirámides, la fauna y la flora aparecen en cada uno de los pósters oficiales. Yo soy Carlos Aguilar, el Zar. ¡Vamos, México! 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
9: 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Por la mejor FM 100.1. 12-19, 31 grados centígrados.

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1: 12:30, 31 grados centígrados. 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
8: 12:39, 31 grados centígrados.

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0: 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La una en punto. La una. 31 grados centígrados. 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
1: Bienvenidos, bienvenidos. Ya vivimos el juego de las estrellas. Oigan, fue maravilloso. Una noche llena de música, de fútbol, de grandes momentos que quedarán para siempre en el recuerdo. La dinastía Elizalde arrancó su nueva gira desde la cripta del Gallo de Oro, rindiendo así homenaje al legado de Valentín Elizalde. Cristian Nodal recibió un reconocimiento como símbolo de la CDMX tras su histórico concierto en la monumental Plaza de Toros, México. Ángela Aguilar fue elegida por Doña Cuquita para formar parte del disco homenaje a Vicente Fernández. Y lo nuevo de la semana, tenemos los modelos recientes.
0: Aquí inicia el conteo de la música mexicana más importante de Latinoamérica.

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1: Y vamos a arrancar este primer fin de semana de junio. Lo hacemos así, con toda la actitud. Y después de la gran fiesta, ay, todavía no me recupero, muchachos, que vivimos en el Juego de las Estrellas y el regional mexicano sigue dando de qué hablar. Así que, entre estrenos, colaboraciones y los artistas más sonados del momento, ya está listo el conteo más fuerte del regional mexicano. Esto es El Tope, tope de la cadena internacional La Mejor. Yo soy Cintia Urías y comenzamos. El Tope. Nos encanta que las dinastías se sigan haciendo presentes, por eso nos vamos al lugar número 10 de esta semana y aquí llega Mar Solís, que se hace obviamente más presente que nunca en nuestro conteo con esta canción que se llama Saco de Sal, una canción que le está permitiendo conectar con el público y seguir sumando radioescuchas. Vámonos con esto, es el lugar número 10, es Mar Solís, es Saco de Sal en el tope de la mejor.

0: Frontera. Oigan, sorpresivamente buenos deportistas, los muchachos, buenos jugadores de fútbol, porteros y también animadores. Hoy los tenemos aquí en la posición número 9 con un temazo muy al estilo de Frontera y que, como siempre, ¿cómo le hacen para que cada canción que saquen sea un exitazo? ¡Excelente rola! Un solo corazón aquí en la posición número 9.
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0: momento de conexión con el centro del país. Ahí están todos nuestros amigos y hacemos comunicación con la cadena La Mejor a diferentes partes de la República Mexicana. Esto es Encadenados. Adelante, colegas.
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2: Hola, soy la pequeña de La Mejor 100.1. Yerimoa reapareció en redes sociales luego de sufrir una crisis de ansiedad en el aeropuerto de la Ciudad de México. La cantante aseguró que ya se encuentra mejor y pidió respeto a los medios de comunicación, señalando que se sintió abrumada por la situación que vivió. Te saluda la pequeña de La Mejor 100.1 desde Tampico.
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3: ¡Qué chido, mi raza! ¿Cómo están? Yo soy su compa, el Chore de La Mejor Cuernavaca, y esta es la información. Grupo Frontera sorprendió a quienes se encontraban en la garita de San Isidro al ofrecer un concierto improvisando en pleno cruce fronterizo. Así como lo oye, mi raza, la agrupación interpretó algunos de sus éxitos y rápidamente reunió a decenas de personas que no perdieron la oportunidad de cantar, de grabar videos para compartirlos en redes sociales y obviamente de disfrutar del inesperado momento. Yo creo que esto es lo que hace única a la agrupación fronteriza. ¿O usted qué opina? Por eso son de las consentidas del público que le gusta el regional mexicano. Pero bueno, hasta aquí con la información. Te saluda tu compa el Chore de La Mejor Cuernavaca y te invito a que sigas conectado con nosotros aquí nomás en el tope de La Mejor.
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4: Hola, soy Marlene Ramón de La Mejor 100.5. El Estadio Ciudad de los Deportes se convirtió en el escenario de una auténtica fiesta con el Juego de las Estrellas, donde la música y el fútbol se unieron para regalarnos una tarde inolvidable. Con un elencazo de primer nivel, grandes momentos dentro y fuera de la cancha y miles de aficionados disfrutando cada minuto, el evento se vivió con una energía espectacular. Artistas, invitados especiales y figuras del regional mexicano demostraron que la pasión por el fútbol también se juega al ritmo de La Mejor. Sin duda fue una experiencia increíble que quedará en la memoria de todos los que formaron parte de esta gran celebración. Te saluda Marlene Ramón, la Pantera de La Mejor 100.5 Veracruz.
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0: Gracias, gracias, amigos de Plaza. Recuerden que La Mejor FM tiene presencia en todos los estados y en todas las ciudades. Y aprovechamos también para mandarles saludos a todos nuestros oyentes de la República Mexicana. Soy Cintia Urías y recuerden que me pueden seguir a través de las redes sociales y ahí podemos tener comunicación. ¿Qué quieren escuchar en el tope? ¿Qué canción se escucha en su estado? ¿Qué canción se escucha más en su ciudad? A través de @CintiaUrías. Un abrazo también para todas las plazas de la cadena de música mexicana más importante a través de X, antes conocido, ¿verdad?, como Twitter, en @LaMejor, y también en el Facebook y en Instagram como @LaMejorOficial. Vámonos a continuar con más de La Mejor Estación de Latinoamérica. Y ya llegamos al puesto número 8. Aquí está nada más y nada menos que... Sí, adivinaron, sí supieron, la banda Cuisillos, que llega con este temazo que la semana pasada también nos acompañó. Ahí se están dando pelea, suben un poquito, bajan otro poquito. Hoy están en la posición número 8 con esto que se llama Aunque Me Duela. Son los Cuisillos, lugar número 8.
1: 8.

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1: Ya estamos acá en el puesto número 7. Es momento de escuchar a los dos carnales con Me Derrito, que hay que recordar que varias semanas consecutivas estuvieron en el lugar número 1 del tope. Hoy bajan a la posición número 7, pero sin duda alguna siguen manteniéndose en el gusto del público. Con esta canción, que tenemos que decirlo así, ha conectado con sus fans y hoy los tiene aquí dentro de nuestro conteo. Son los dos carnales. Esto se llama Ay, Me Derrito. Hace calor, ¿verdad? No, así se llama la canción.
2: Aquí en la posición número 7.
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0: Y tenemos los modelos recientes en el tope.
1: Si se trata de estrenos, somos los primeros. Esta semana en el tope llega un modelo reciente.
0: Buenota con Luis R. Conríquez y el Jadi.

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1: Vamos a hacer una pequeña, pero muy pequeña pausa, pero no le mueva, no le quite, no le pique, porque estamos a punto de conocer a los mejores artistas de esta semana. Regresando, tenemos los primeros cinco lugares del tope. Ya volvemos.
0: No te vayas. Estamos a punto de conocer a los que están en la cima.

0: teorías. En un momento regresamos.
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2: Durante la Copa Mundial Femenina de 2023, la FIFA utilizó su campaña El Fútbol Une al Mundo para sensibilizar varias causas de impacto social, entre ellas la igualdad de género, la erradicación del hambre y la inclusividad. El Fútbol Une al Mundo es un movimiento global que pretende inspirar, unir y fomentar el desarrollo a través de este deporte y tiene el poder de unir a todas las personas del mundo, jugadores, entrenadores y aficionados. Yo soy Carlos Aguilar del Char. ¡Vamos México! 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

0: 1:34, 31 grados centígrados. Ya regresamos con conducido por Cintia Urías desde
1: Celaya, Guanajuato.
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6: Gracias por seguir conectados en el conteo más importante de la música mexicana, el tope. Si te perdiste alguno de los lugares, no te preocupes, tranquilo, aquí tenemos el recuento.
0: 10.
6: Saco de Sal, Mar Solís.
0: 9.
6: Un Solo Corazón, Grupo Frontera.
0: 8.
6: Aunque Me Duela, Cuisillos de Arturo Macías.
0: 7.
6: Me Derrito, Los Dos Carnales.
0: 6.
6: Naturalita, Juntos, Jorge Medina y Josi Cuen.
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6: Seguimos avanzando en este conteo y ahora nos vamos hasta el lugar número 5, donde encontramos la cama de piedra, esta cama de piedra de la banda El Recodo. Oigan, que El Recodo está haciendo canciones para el mundial, que parece que van a estar en la inauguración. Hay mucha polémica y rumores alrededor. Creo que más adelante, pues ya estamos a escasos días de que arranque la Copa de la FIFA, así que yo creo que sí, señores, tendremos noticias del Recodo. Por lo pronto, tenemos la noticia que la cama de piedra sigue en el gusto del público y llega a nuestra posición número 5, aquí en el tope.
0: 5.

casi estamos entrando a la recta final de este conteo y nos vamos a la posición número 4 y ahí tenemos a la arrolladora banda de limón de Don René Camacho, que déjenme decirles que esta canción de Morena, qué bien les está funcionando, en todos lados la piden, todo mundo la canta, y en el juego de las estrellas de la Mejor FM no fue la excepción, una de las canciones más tarareadas, más coreadas, y uno de los muchachos más entusiastas. Híjole, qué bueno que son cantantes, qué bueno que son músicos, como futbolistas, les aplaudimos también. Vámonos con esto, es la arrolladora banda de limón, esto se llama Morena, es el tope, señores, en la posición número 4.

amigos, entrando en la recta final del tope, nos encontramos aquí a Pancho Barraza y este temazazazo que se llama Me Matan las Penas, una canción que sin duda alguna tiene todo el estilo de Pancho Barraza, que ya saben, esas canciones que se quedan en tu mente dando vueltas en la cabeza desde la primera vez que la escuchas, que la vuelves a escuchar y que dices, ¿sabes qué? Ya la pongo en mi playlist y la pongo en mis consentidas. Por eso hoy la tenemos aquí en la posición número 3, esto que se llama Me Matan las Penas, Pancho Barraza en el tope.

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1: Ahora sí, bajamos del podio del lugar número 3, nos vamos al lugar número 2 y seguimos avanzando en este conteo. Nos vamos a esta posición y aquí aparece Junior H con Mis Llamadas. Este tema que se ha convertido en uno de los más escuchados de su repertorio y que esta semana lo tiene muy cerca de la cima. Hay que recordar que entró hace varias semanas a nuestro conteo y se había estado paseando entre el lugar 7, luego subí el 5. Hoy lo tenemos aquí en el lugar número 8. Y esto es gracias a ti que sigues pidiendo esta canción a través de La Mejor FM. Vámonos, es Junior H, es la posición número 2.

Y ahora sí ha llegado el momento, señores, de subirle al volumen, de poner la pico señal, de decir firme, señores, porque esta semana llegamos al lugar número uno. El lugar más alto del tope es para unos señorones que merecen estar ahí hoy y siempre. Son Alejandro Fernández y Vicente Fernández con la canción El Rey, una interpretación que reúne, obviamente, el legado de dos generaciones de la dinastía Fernández y que esta semana se corona en la cima de nuestro conteo. Vicente Fernández, más vivo que nunca en nuestras canciones, y hoy en el tope lo demostramos. Aquí está El Rey, en la posición número uno, en el tope de la mejor.

0: final, ay, de este recorrido por lo más fuerte del regional mexicano. Gracias de verdad por acompañarnos en una emisión más del Tope de la Cadena La Mejor. Arrancamos junio con grandes estrenos, con mucha información, con artistas que siguen marcando el paso de la música mexicana, pero además con el Juego de las Estrellas, que fue un exitazo y hay que decirlo, y el huevo hay que cacarearlo, señores. Esperamos que este nuevo mes venga cargado de mucho éxito, de muchos buenos momentos y por supuesto de la mejor música. Yo soy Cintia Urías, te mando un abrazo grande, que tengas un excelente fin de semana y nos escuchamos hasta la próxima. En la producción, Chandler Olmedo, Chencho y Regina Céspedes. Producción general, Andrés Salazar, El Topo. Soy Cintia Urías, sígueme en redes sociales, me encuentras como @CintiaUrías. Nos escuchamos el próximo fin de semana, volveremos con lo mejor de tus artistas favoritos y con las 10 canciones más solicitadas del regional mexicano, en eso que se llama El Tope de la Mejor en Cadena.
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1: Son las 2 en punto. Las 2. 31 grados centígrados.
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2: Aquí nomás, en la mejor FM 100.1, bebé. Te habla al oído, Grecia Samarripa. Muy feliz. Sábado, bebé. ¿Sabadito de qué? Sábado de hace... de que hace mucho calor, bebé. Neta, el calor está así o un poquito más castroso que Ángel. De verdad. No es cierto. Que por cierto, el día de hoy me acompañan los controles. ¡Angelito! ¡Ay, cuando quieras, bebé!

0: Oye, fíjate que neta, está muy feo el calor desde la mañana temprano, bebé. O sea, como que la lluvia nada más vino a atormentarnos o a hacer que hiciera todavía más calor del que ya se sentía así solito, la neta del planeta. Muy feo caso, la verdad. Báñese, eso es importante. Te habla al oído, gracias, Amarripa. Como ya lo mencionaba al inicio de este programa, bebé, te voy a estar acompañando desde ahorita y hasta las 6 de la tarde a través de la mejor FM 100.1. Hay muchas cosas que contarte, bebé. Ya vamos a la semifinal de la Copa de la Mejor FM 100.1. Hay buenas nuevas también acerca de nuestra aplicación y muchas otras cosas más. Tema más del día de hoy, duelo grupero y muchísimo más. ¡Pasó, bebé!
1: Buenas tardes, More, buenas tardes, excelente sábado. Aquí andamos en 100.1. ¿Ya apareció la cartera o todavía no?
0: ¡No, bebés, por favor! Si alguien ha visto la cartera de su Sujei de la Garza, es una cartera roja que trae un Snoopy ahí, bebé, y pues obviamente que la documentación de su Sujei de la Garza, la persona que la entregue, bebé, se le va a dar una gratificación. Te digo, el dinero es lo de menos. El detalle son los documentos. Dice, no la tendrá el tucán la cartera porque el tucán... No, manches, ¿cómo la va a tener el tucán y ni vivía aquí? Dice, yo la encontré y le metí 20 porque no traía nada. ¡Ora! Síguele, pues y sí traía lo de la tanda, bebé. Me tocaba a mí la tanda. Dice, mándame un beso, More, ya te extrañaba tu voz y tu alegría y la verdad estás bien chula, hermosa. Ay, gracias, bebé. ¿Dónde me has visto tú? ¿No estás viendo que parezco botarguilla yo de...? Oye, de hecho, ¿sabes qué? Ahorita yo no sabía si me estaban, si sentía yo así como que gruñéndome las tripillas o si sentía así como... maripositas en el estómago o me estaba hirviendo la grasa. Con ese calorón de este lado.
1: Buenas tardes, More, buenas tardes, ¿cómo están? Buenas tardes. Ibas a echar la mocha ayer, ¿verdad? No te podía alcanzar.
0: Germán maneja bien feo, tengan cuidado con él. ¿Qué? ¿Qué es eso? Tres libras de cadera en escalera.
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0: Sola. Bebé, fíjate que extraño cuando bailaban, ponían esas canciones en las tertulias, bebé, y tú nomás. Ahorita puro corrido tumbado, ay no. Dice, yo tengo la cartera de su Sujei, pero no quiere dejarme olerle los piecitos, dice este cochino marrano. El de los fetiches de extraños. Oye, es que hay fetiches de todo, bebé. Hay fetiches de todo tipo, bebé, la neta del planeta. Saluditos para mi querido Fofis, que también ya se reporta en cabina. Sí,
3: pero... More, buenas tardes, More. Aquí andamos, la Cruz 100.1, como hoy y todos los días, escuchando tu hermosa voz.
0: El de los fetiches de Instagram.
3: Oye, More, ¿sabes qué? Hoy deberías de alargar tu programa hasta las 8 de la noche.
0: Ahorita no andamos complaciendo gente. Bienvenidos a este su programa. Dice, More, tu marido no se enoja cuando te echan los perros y luego tú te enojas y das las gracias. No te regaña. No, bebé, no me regaña. Él sí me da permiso de andar con puros viejitos nada más. Nah, no, bebé. Él sabe que esto es un personaje. Bebés, arrancamos ya. 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
2: El fútbol femenil ha crecido los últimos años, tanto en torneos como en audiencia. Aún así, hay mucho por hacer. La FIFA busca fomentar este deporte en las 211 federaciones para incrementar las oportunidades de competición y que más mujeres y niñas tengan acceso a él. Pero no solo se busca que la participación femenil esté en la cancha, también se busca que los puestos de liderazgo representen de manera fiel la diversidad del deporte. El objetivo es que en 2027 haya 60 millones de jugadoras a nivel global. Yo soy Memo Schutz. ¡Vamos México! 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
1: 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Son las 2:23 de la tarde. 2:23 de la tarde a través de la mejor FM 100.1. 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Dice que dónde perdió la cartera. Si supiera dónde la perdió. No. O sea, tentativamente, bebé, fue por la ruta de la Isla Madero. Lo de la cartera de su jefe. Dice, ¿vas a regalar boletos para el Festival Tropical, bebé? No, bebé, ya. Se acabaron. Ya se regalaron todos estos días pasados. Quien alcanzó, alcanzó. Dice, hola, Grecia, bebé, te mando un beso, soy Luis Antonio. Gracias, bebé, saludos de este lado.
2: More, si tienes razón, el sol está bien feo como el Javi.
1: ¡Oye! ¡Ey, ey, ey! Recuérdate, ¿eh?
3: Tranquila, tranquila, con la niña no. Con la niña no.
1: Para hacerle bullying al Javi nomás yo. Dice, entonces me enamoré de una persona ficticia y yo pensé que así era. Sí, o sea, sí soy así. Pero lo de ojo alegre es puro rollo. O sea, yo en la vida real no soy ojo alegre, bebé. Yo no. No, sí soy. Es de lado.
2: Al Javi lo vi anoche en el banquito, andaba con zapatillas y su bolsa.
1: ¡Oye! ¡Grosera! Salió. Ayer entró a trabajar aquí de 6 a 12. Yo creo que saliendo de aquí se fue para allá. Con razón me andaba pidiendo el rímel. ¡Ay, no! ¡Qué bárbaro! Oiga, chavacos, ahí se reportando en cabina al 151-1721. Ya lo sabe que las llamadas son al 228-1083 o al 227-0597.
4: Mi amiga muere, no es ojo alegre. Es cotorreo nomás, es cotorreo. Es bien alivianada, por eso cae bien.
1: Es que estoy bien.
4: Saludos, mi more. Saludos, soy el papá de Liam. Saludos, aquí trabajando.
1: Saludos al papá de Liam y a Liam también. Saludillo. Sí soy a veces. Bueno, no soy ojo alegre. Lo que pasa es que este ojito se me va de repente. Tengo un problema. Dice un saludo para Alejandrín, alias Quash, trabajador de Víctor, que no quiere invitar la coca. Dice, ay, ¿qué pasó, Fofis?
5: Hala, more, more, more, more. Casi te pone uno por poro. Casi te pone uno por poro.
1: ¿Por qué me pone uno por poro? 51-17-21, WhatsApp en cabina en este sábado de calor. Sí, sábado de bailar, bebé. De hecho, muchas felicidades para todos los que se llevaron boletillos para el Festival Tropical. De hecho, agradecemos a pues al patrocinador oficial de este baile, Tortas de la Barda, René y su hijo Cepillín. Pelado.
6: Es parte de tu trabajo, mija, es parte de tu trabajo. Que digan los monos lo que quieran. Es parte de tu trabajo. Eres muy alegre. Una cosa, ojo alegre, y otra ser muy alegre.
1: Las dos sí soy. Es que miren, la cuestión aquí es que la persona me dijo que si mi esposo, el Mike, creo que sí fue Mike el que preguntó, que si mi marido no se enojaba, que porque pues me tiraran el perro y así. No, bebé, mi marido no es celoso. No es celoso, bebé, la neta del planeta. Es más, él está rogando porque alguien me lleve. No. Es que haz de cuenta que yo aplico. No es que dicen. Luego le dicen a una así como de que. Ay, bebé, cómo me gustaría tener una mujer así como tú. Y yo así le digo, Diosito no sabe lo que está hablando. Mejor no. Sabe lo que está diciendo, Dios mío.
6: Me apunto para robarte. Nah. Aquí está cerquito, estoy cerquito de ustedes.
1: Ay, pues traen un cocón o algo. Dice, hola, Grecia. Otra vez.

0: De este lado dice, o no te escucha, more, quizás sí me escucha, a veces, cuando, sí me escucha a veces, no todos los días. Imagínate, pobrecito, me tiene que escuchar todo el día en la casa y todavía escucharme en la radio. Ay, no, pobrecito. Así me escucha, bebé, sí me escucha a veces, de este lado.
1: Yo no sé cómo te cuenta tu marido, more, hombre, la verdad.
0: En una rifa no le salí. Es lo que te puedo decir. Dice, un saludo para Bel Rey de los Mayates de Huejutla. Ahí están los de Huejutla, tú, huasteco.
2: Báñalo y trágate el agua, güey.
0: Ayer ni le hicieron caso al pobrecito huasteco, deshaciéndose, mandándole saludos a los de Huejutla. A ver si chicle y pega y le traen también un curadillo o algo por el estilo al pobrecito.
3: Me hace que también se va con el Javi.
0: ¿Se va con el Javi? ¿Quién? Dice, sin comentarios, el del bus. Ya ves que es bien sacón de ese lado.
1: Que se bañen, que se compren truzas, more, los de Huejutla.
0: ¡Oye, ni los pelaron! ¡Grosero! Dice, presente los de Huejutla, de este lado. Dice,
3: mándale un saludo a tu papi chulo, mándale un saludo a tu papi chulo por soportarte.
0: Oye, qué feo eres. Dice, ya dejen al Javi, el del águila madre. Que te pegues un baño, huasteco, dicen los de Huejutla. Bebés, vámonos con algo de música y ahorita regreso con más mensajillos pendientes y con el tema más el día de hoy, bebés. Nos vamos a ir con eso de los invasores. ¿Qué se llama? Tal vez quieras aquí nomás, en la mejor.

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1: 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Oiga, les recuerdo que ya es este lunes la gran semifinal, bebé, de los, de estos partiditos, bebé, estos partidazos, que digo partiditos, partidazos de la Copa de la Mejor FM 100.1, que pase, resulta y acontece, que este lunes 8 de junio se va a llevar a cabo en el campo de los Insurgentes FUT 7, en punto de las 8 de la noche, el partido de GDL Transportes contra Deportivo Mesa. A las 9 p.m. va a estar jugando Real Pumas Marinera contra los Diablillos de la Serapio Venegas. Va a estar muy bueno el cotorreo, bebé, para que estén al pendiente de todo lo que se viene. Solamente dos de esos cuatro equipos van a la gran final. Dice el del Águila Madero: vente, Grecia, ya me dieron permiso para yo ir a cobrar el pasaje, el VAT. Dice: dile al huasteco que se jala la Ahuejutla para que se compre truzas, acá hay de 3x20. Imagínate cómo han de estar las truzas esas. Dice Tucán: ¿qué onda, Grecia Zamarripa? Te saluda el Tucán. Salúdame a mi comadre Cristi, a su esposo con mucho respeto, y a Juanita de los Bocolitos, y a las dos mejores cocineras de los Bocolitos, Victoria, la hermana de Juanita, y a la señora Lulú. Sobre el tema que estabas diciendo de Ojo Alegre, Grecia, yo tengo una amiga y un amigo que también se les va el ojo, pero no de la cara, sino del otro. ¡Ora! A ti se te van los dos, Tucán, así que mejor no diga nada, el que se lleva se aguanta.
2: More, ya llegué tarde, pero qué chavo, ¿qué está pasando? Ver, es que te quieren recoger. Manda un besito, yo me apunto para recogerte también.
1: ¡Ora! No, bebé, yo traigo carro, no te preocupes. Dice More: buenas tardes, un saludo para Julio Chávez, que hoy se ganó 200 con el sudor de su frente en un trabajo sucio, pero honrado. Hasta se mochó con el pollo, dice, tras. Oigan, que de hecho sigo esperando a Julio Domínguez, el pollero. ¿Qué onda? ¿Me vas a traer mi pollito o no? ¿Qué onda con eso? Dice: ves, More, te va a dar la cartera el del Águila. No, el del Águila Madero, yo le decía, pero para ir a cobrar el pasaje yo. Dice: esas truzas están como Doña Jechu. Las truzas que venden en Huejutla, dice.
3: ¡No, me chapulín!
1: ¡Ya, me chapulín! De este lado, dice: a música, porque ya se reportó en tu casa. Dice: hola, More, buenas tardes. Aquí reportando al cotorreo. Mándale saludos a Andy. Besote, saludos. Saludos al repartidor más express de JIT. Saludos. Oye, ¿no traéis por ahí mi pedido de Temu? Ah, no. Los de JIT traen más los de Shane. Los pedidos de Shane, bebé. La verdad, la neta del planeta. De este lado.
2: Oye, ¿qué pasó con la cartera de eso? ¿Qué? ¿Ya la encontraron?
1: ¡Bebé, la seguimos buscando! Si alguien ha visto una cartera roja, un monedero rojo con un Snoopy, por favor, háganoslo saber. Es muy importante poder recuperar la cartera de mi amiga Sufei, bebé. Oigan, pues hoy es sábado social, bebé. Hoy es sábado de que se van a ir al Festival Tropical. ¡Ah! Allá los voy a ver, bebé, porque yo voy a ir al rato. Pero voy con mi marido, entonces no me hable. ¡Ah, es cierto! No, no es cierto, sí voy a andar allá. Quien vaya a ir al festival, pues allá nos vemos, allá cotorreamos. Si paso yo con una cámara, me dicen saludos y todo el rollo, ¿ok? Pero bueno, fíjense que, te digo, al rato vamos a andar allá. Va a haber mucha gente enfiestada, bebé. Va a haber mucha gente tomada también, probablemente. Eso sí.
2: El que se robó fue el que la vio, ese sí se la vio.
1: Ándale, hoy. Dice esos de Huejutla que son mecánicos, no regalan un pleito de perros. ¿Por qué? No arreglan un pleito de perros. Oye, respóndame, ¿por qué los mecánicos siempre tienen un perro blanco? ¿Por qué todos los mecánicos tienen un perro blanco que siempre anda bien cochino? ¿Por qué? Dice: buenas tardes, More, saludos de parte de Sans y la cartera de su jefe. Va camino a Monterrey. ¿Por qué? ¿Por qué camino a Monterrey? ¿Qué pasó? Bebés, bueno, ahí les va el tema más del día de hoy. Lo que les estaba diciendo acerca de esto de que va a haber gente enfiestada y todo el rollo. Entonces yo me caí, o sea, yo caí en cuenta de que hay señales, bebé. Hay características. Hay datos contundentes e importantes en los que uno se puede dar cuenta cuando una persona ya está tomada. Una persona ya está alcoholizada. Esa persona ya anda con las manitas, ¿cómo se dice? ¿De puerco? ¿Cómo se llama? No, o sea, hasta las manitas. Pero bueno, a lo que voy, quiero que tú me digas.
3: Borracho amanecido y bien pedo.
1: No, no me digas así, ¿qué pasó? No, que me digas una característica de una persona que ya anda bien tomada. Dime una característica de una persona que ya anda bien tomada. Por ejemplo, la persona que empieza. Yo te quiero mucho. Sí, no, yo a ti te adoro. No, yo te quiero mucho. Yo me acuerdo cuando estabas así. Así mi padrino y mi papá. Bueno, mi papá ya no toma. Pero díganme ustedes características de personas que ya andan hasta atrás. Dice, ¿por qué cuando lo abrazan se limpia la grasa? ¿Quién? Dice, ¿en los carros se le perdió Grecia o aquí en los guajolotes? Fue en un carrito de ruta, bebé, creo, me parece, de este lado.
4: Se las hacen de pleito las posadas con Javi.
1: El Javi que agarra el micrófono bien tomado. Que el América se de este lado.
2: More, del viejito que habla todos los días, no va a estar hablando, ya ves que es bien chupirul.
1: Deja mi niño. Dice, a mi amigo Abel, cuando ya anda tomado, se le tuerce la quijada y anda como con tal con la nariz. ¡Ey, no! Eso es otra cosa. 1-51-17-21, características de una persona que ya anda bien tomada. 1-51-17-21. Vámonos con música y regresamos aquí nomás, en La Mejor.

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1: Aquí nomás de la mejor FM 100.1. Son las 3:03 de la tarde a través de la mejor FM. Oigan, les recordamos que hay partido. La gran semifinal de la Copa de la Mejor FM 100.1 se va a jugar este próximo lunes 8, en el campo de los Insurgentes. Arrancamos en punto de las 8 de la noche con Deportivo Puma contra Deportivo Mesa, si no me equivoco. Me parece que sí, ahorita les confirmo. Y después de ahí, a las 9 de la noche, juegan nuestros amigos de Diablillos contra... mejor mira, te lo voy a decir así. Oye, Deportivo Pumas va a estar jugando. Sí, ya corroboré. Deportivo Pumas va a estar jugando a las 9 de la noche contra Diablillos, y GDL Transportes es quien va a jugar con Deportivo Mesa a las 8 de la noche, para que no se lo vayan a perder. Esto en el campo de los Insurgentes, para que no se lo vayan a perder. Va a estar buenísimo, bebé, a través de la Mejor FM 100.1, rumbo a la Copa de la Mejor. Mira nada más. De este lado dice: hola, buenas tardes. Quiero mandar saludos a Abel y agradecerle por el buen trabajo que hizo de parte de Andy Ballesteros. Un saludo para Guash, que trae el taxi 309 de parte de la Coquis Gay Show. Dice: ¡ay, caray! ¡Ah, caray! Oigan, 1:51:17:21, regresando al tema más del día de hoy: señales de que una persona anda bien tomada, la neta del planeta.
2: María, una característica, de cuando andan bien tomados pierden las carteras en los carros de ruta.
1: ¡Ey! ¡Con mi niña no!
3: Tranquila, con la niña no.
1: ¡Con la niña no! Dice, al Adrián Chávez se lo nota cuando anda borracho porque baila como gay y empieza a abrazar. No, así es buena y sana. Dice, un saludo, a ver, ya lo leí, de este lado.
4: Sí, More, la única manera de saber cómo una persona está tomada es cuando te piden la carrera a tal lugar. Y al último te dicen que ya te pagaron y todavía se ofenden. ¿Cómo ves, More, ahí?
1: ¿Quién te pidió? ¿Qué dino? Dice, hola, Grecia, bebé. ¿Vas a andar en el Festival Tropical para saludarte? Sí, bebé, voy a andar en el Festival Tropical más tarde. Dice, More, ando por la radio, te paso a saludar. Claro, bebé, sí se puede, claro que sí. Quien guste y mande puede pasar, no pasa nada. Dice, Angelito, que nomás le traigan un billete de 500. Ay, ayer también vino en la radio. Era escotorreo, bebés. Eso de que, se traen algo, escotorreo. Anoche vino radio, escucha, y el Pablo no le dice: ay, a la otra te traes una cosa. Al radio, escucha. Pero es que ayer vinieron a recoger unas cosas. Discúlpenme, radio, escucha, era cotorreo, porque el señor bien apenado. No, sí, discúlpenme, es que venía de no sé dónde. No, discúlpenme usted a mí, porque el Pablo sí le dijo así, ¿por qué no te traje? Dice, un saludo a Víctor Torres, que anda en el trono aventándose una visión. Oh, no. Ay, bebé, 1:51:17:21, características de una persona que ya anda bien tomada. ¿Cómo sabes que una persona ya anda bien tomada, bebé? La neta del planeta, el 1:51:17:21. Bebé, cuando te empieza a contar la misma cosa varias veces, pero no como yo. No como yo, que días diferidos, no. O sea, cuando en un mismo rato te cuenta las mismas cosas. Dice, cuando ando bien tomado le tiro rollo a mi esposa. ¡Hora! O sea, bueno y sano, ¿no? Dice, salud para el huasteco que no se reporta de parte de Huejutla, Veracruz, cuando echamos el curado. Dice, ¡ay, mira ya!
5: Báñalo y trágate el agua, güey.
6: Cuando andan tomados, los mecánicos de Huejutla le doblan tornillos del motor.
1: ¡Ay! A mi marido también luego, llega de la planta con... con tornillos, bebé, que le faltaron allá. No te creas.
7: Otra característica, More, es que el que habla bastante estando bueno y sano, se calla. Se le va el avión y se queda callado. Y el callado, cuando anda tomado, no lo callas. Habla hasta por los codos.
1: Fíjate que tengo un camaradilla que cuando se pone pedo, le gustan mucho los trans. Hasta se los besa. No voy a decir quién es. Pablo, buenas tardes.
8: Sí, me dijo y me regañó a mí. Ya quería llorar yo.
1: ¿Qué? 1:51:17:21. Características de que esa persona ya anda bien tomada. Díganme al 1:51:17:21. Vámonos con algo de música y regresamos aquí nomás en La Mejor.

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1: Aquí nomás, en la mejor FM 100.1. Oigan, seguimos pendientes vía WhatsApp al 151-1721. Otra cosa, siga la página de Facebook La Mejor Tampico, porque ahí también estamos subiendo los resultados de los partiditos, bebé. Así que si probablemente tú no puedas acompañarnos este próximo lunes al partido de las semifinales de la Copa de La Mejor FM, bueno, pues te quiero invitar a que sigas la página de Facebook, porque ahí estamos subiendo todo, bebé, todo lo que ha estado pasando con estos partiditos. Así que pendientes. Sigo con sus mensajes. Dice, dígame usted, la neta del planeta... Pues cómo te das cuenta que una persona ya anda bien tomada, la neta del planeta, ya anda bien Javi Ramírez. Al 151-1721 dice que ya andan bien hechos de la pipí. Dice, cuando no sueltan el micrófono y se ponen a cantar y sienten que cantan bien, dice, saludos al peloncito. Dice que me traiga trabajo en Huejutla, dile, y si sobran tornillos, se los echamos a la cajuela ya tomados, dice, le mandan a decir al huasteco. Si quieren, me quito y los dejo platicar ustedes solos. De lado, ¿cómo te das cuenta que una persona ya anda bien tomada?
2: Te das cuenta también cuando alguien anda bien tomado, cuando un ojo lo tiene enfocado para el Tampico y otro lo tiene enfocado para Altamira. Y su dice bien colorado. Y hablando puras cosas que nomás no incoherentes. Pero fíjate en los ojos, uno para allá y otro para acá. Uno para el norte, uno para el sur.
1: ¡Ojo!
2: Saludos del taxista angelical. Saludos, mi more. Un día de estos te voy a llevar al infinito y más allá. Y vas a regresar flotando, more.
1: ¡Ay, hora! Oye, fíjate que luego la gente piensa que yo ando tomada porque digo muchas burradas, pero no, yo así soy, la neta. Pero ahorita lo que dijo de los ojos, fíjate que uno de mis carnales, ya lo voy a quemar a mi carnal, uno de mis carnales, bebé, se le hace un ojo chiquito cuando toma. Es que tiene los ojos muy grandes mi hermano, y uno de los ojos se le empieza a hacer chiquito cuando anda tomado, no sé por qué. ¿Sí, quién anda? ¡Ay!
3: ¡Hey!
1: ¡Hey! ¿Quién habla?
3: Como a mí, yo soy el que me regañó ayer cuando fui.
1: ¿Qué?
3: Yo soy el que me regañó. ¿Es Pablito?
1: No, es Pablito el que. Ya ves que sí te regañó Pablito. ¿Qué onda, bebé? Ay, no, bebé, era una.
3: Es que ahora ya voy a saber porque así sí puede pasar uno ahí a saludarlos.
1: Era cotorreo, bebé, no te
3: no
1: creas.
3: Sabía si uno puede llevar, porque es que después si les hace daño a algo, va a decir. Es que fue lo que. Creo que el señor trajo o algo.
1: ¡No! Estaba cotorreando, bebé. No, no es cierto. Estos son bien pediches.
3: Yo voy a decir, no, o la coca estaba muy caliente o algo.
1: No, no, bebé, no. Es más, no traigas coca porque no tomo refresco, entonces.
3: Otro sin decir marca.
1: No, no, no, bebé. No es cierto, bebé. No, es cotorreo, mi vida. Es cotorreo, no te creas.
3: Ah, qué bien.
1: Ya está, mi amor.
3: Lo que quería ir todos los días.
1: Tú vente, no pasa nada, bebé, la neta del planeta. El angelito y yo ya estamos hartos de vernos a nosotros mismos todos los días, entonces a veces nos cae bien la compañía.
3: Ah, pues estaría bien, porque... Y luego si va uno medio entrado, para que
1: no, te no. Así no vienes, así no, tomado no. Para borrachos ya tenemos aquí a Javi.
3: Ah,
1: ya está, bebé, te mando un beso. Hola, cuídate mucho. Órale, sí, bye. Ya ven que sí lo regañó Pablo. Oye, dice, hola, buenas tardes, chulada. Sobre el tema, el que se hace hermano de todos. Ándale, el que anda muy amiguero, ¿no? Ese también ya te das cuenta que esa persona ya anda bien tomada cuando anda de caime bien. Ese es el detalle, los caime bien. De este lado.
4: Cuando mi abuelo se emborracha, se pone a hablar con los fantasmas.
1: ¡Hora! Yo creo que tu abuelo, más que tomado, anda...
5: Buenas noches, hermosura, ¿cómo estás? Coqueto, nunca te han dicho que eres un tazo dorado.
1: Pásame tu dirección, bebé, te lo voy a mandar. Dice, ya dejen al Javi, no anden hablando de él. ¡Ay, ay, hola! Dice Grecia, huele a puro limoncito, todos apretados. ¡Ay, no, voy a calar! Dice, ese señor anda tomado. El que llamó hoy, dicen que el que llamó anda tomado. Dice, hola mi amor, ¿cuál es el número de cabina? Es el 228-1083 o el 227-0597. Esos son los números de cabina, bebé. Otra vez, 228-1083 o 227-0597. Dice el huasteco, Pablo el mataviejito. ¡Ey! Ya no volví a ver al viejito de la veterinaria. ¿Qué onda? Le dio un infarto del coraje que le dio con Pablo, de veras. 151-17-21. Dime características de una persona que ya anda bien tomada. ¿Cómo te das cuenta cuando una persona ya anda muy tomada? Díganme ustedes al 151-17-21. Oye, que se creen indestructibles. ¿Qué vas a decir? Se cree locutor. ¿Por qué locutor? ¡No, llora! Oye, bebé, me voy a ir con algo de música, pero ahorita regreso con más mensajes a través de La Mejor FM 100.1.

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2: Mientras que en la FIFA se siguen rompiendo récord con cada torneo, nadie ha podido superar a la selección de Hungría, que tuvo 27 goles anotados en la Copa de Suiza 1954. Comenzó con una apabullante victoria de 9-0 sobre Corea del Sur, luego un marcador de 8-3 contra la selección alemana, luego 4-2 ante Brasil y 4-2 frente a Uruguay. Yo soy David Feitelson. Vamos México. 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
1: Aquí nomás, de la mejor FM 100.1. Dice el Fofis, manda tu número de cuenta para depositarlo del tiempo extra. Te quedas hasta las 8 horas. Pues ahora voy a andar en el Festival Tropical, bebé, porque va a empezar puntual. Entonces yo a esa hora voy a andar allá. Dice... mi amigo Abel, cuando ya anda borracho, se va con su vecino Víctor.
2: Dos mayates.
1: Un par de escarabajos. No me acuerdo qué seguida. Dice cosas o señales claras de que esta persona ya está tomada. Dice, se le lengua la traba. Muy cierto, bebé. A los que se les traba la lengua como a mí. Yo no ando tomada.
3: Hola, la More.
1: Hola, bebé, ¿quién me habla?
3: Marcial, el herrero de la Villa Hermosa.
1: ¡Ay, saludo, bebé! ¿Cómo andamos?
3: Bien, bien, aquí la estoy escuchando.
1: ¿Le estás echando o no le estás echando?
3: Ah, sí. Tenemos la hielera llena.
1: ¡Ah, eso es todo! Eso es malo para la salud.
3: Échamelas.
1: Pero somos dos aquí en la cabina, bebé. Yo no puedo salir sin Angelito. ¿Me puedo llevar a Angelito?
3: Ah, sí, tráetelo.
1: Oye, Angelito. ¿Qué?
3: No creo que tome una.
1: Que dice que te las traigas, que acabemos. Ah,
3: van a ver, y sí se las voy a llevar, van a ver.
1: Ah, no es cierto, bebé, yo ni tomo. Bebé,
3: oye,
1: te mando un
3: aquí
1: beso.
3: Tengo al Mil Amores.
1: ¿Y qué dice tú?
3: El Mil Amores es el terror de Madero.
1: ¿Y qué dice?
3: Ese cuando se duerme, cuando toma.
1: Se duerme. Y le vas a la cartera.
3: En un rincón y olvídate.
1: No inventes. Y no es de los que se hace pipí cuando se quedan dormidos.
3: No. A ese le gusta.
1: ¿Qué?
3: Le gusta emborracharse.
1: La mayateada cuando anda borracho.
3: La mayateada, exactamente.
1: Oye, y entonces cuando se ponen borrachos juntos, empieza a sonar de fondo. De compas.
3: Sí.
1: ¿Y si se dan sus besos o no?
3: Sí, está escuchando.
1: Pero si se dan sus besos entre ustedes cuando se ponen borrachos.
3: No, él solito.
1: ¡Ay! ¿Cómo se va a besar? ¡Ay! Oye, ya cuando andan borrachos, se ven a los ojos y empieza, compadre. Qué bonitos ojos tiene, compadre. Ya está, bebé, te mando un beso.
3: Ahora,
1: pótate bien, como al tierra, mi amor. Dale. Papá.
3: Ok, More, gracias, buen saludo. Saludos.
1: Imagínate así. Ya los dos. Así, no, ya hasta atrás, así. Compadre. Ven, compadre. Compadre. Qué bonitos ojos tiene, compadre. Compare, si se juntan los mares y los ríos, compare, ¿por qué no juntar su bigote con el mío, compare? ¡Ah! Y de repente, otra vez. De compa. Ay, no, de veras que en esta ciudad nos estamos inundando.
2: Dos mayates.
1: Díganme, señales claras, de una persona que ya anda bien tomada. Dice, mi amor, no soy celoso, te voy a invitar a cenar, acepta, pero ¿puede ir mi marido con nosotros? Dime la verdad, porque no quiero hacer de sanar. Dice, buenas tardes, More. Quiero mandar un saludo para Alexa Estrella. Saludos para Alexa Estrella. Dice, desde lado More. No llegué contigo porque si no quise ir con las manos vacías y ustedes merecen un detallito y pues ando seco el lunes primero, Dios, bebé. No, era broma, bebé. ¿Cómo? ¡No, bebé! No es necesario traer nada, te digo. Esto es cotorreo nada más. No, Ángel, tú también no seas pediche como aquel. Barbacoa los domingos, dice Angelita.
4: No le descuerda al Javi, More, no le descuerda. Estás viendo que tantito está queriendo.
1: El Javi con el Rey David, cuando se va en todos los jueves, se ven en la Rueda de la Fortuna el Javi y el Rey David.
5: ¿Otra vez tu mayate, Rey David?
1: Dice, More, ¿a poco sí podemos entrar a cabina contigo? Sí, bebé, pueden pasar a saludar. Ah, pueden pasar a saludar. Digo, tampoco se pueden quedar aquí todo el programa. No se puede. Pero si usted, o sea, puede venir y conocer así cuando está el guardia. ¿Eh? 5 minutos, ay, qué feo. Pues sí, venir, tomarse la foto, conocer la cabina y así, bebé. Digo, quedarse todo el programa no se puede por temas de seguridad, porque aquí tenemos un guardia, pero sin embargo puede llegar y cotorrear y así, bebé. El Isaías y luego se quiere quedar todo el programa, el Isaías. Y ni trae nada. Ay.
6: ¿Cómo me dice? Tráeme quesos.
1: Sí, al huasteco sí le pido, pero es que él tiene la culpa, porque él nos empezó a traer y ya se... ¿Para qué nos malacostumbra? El otro día nos trajo pan de allá de San Vicente, Tacuayalá, bebé, y haz de cuenta que yéndose el huasteco luego, dice Pablo, ven, ¿y yo a dónde vamos? Vamos a la cocina a preparar un café.
6: El guardia trae más fuerza de una agua de tepache que el guardia.
1: ¡Cállate tú! No, ya cambiamos de guardia, ya está fuertecito el guardia. ¡Ay! Bebés, vámonos con música, ahorita regreso con más mensajes. Dígame usted, señales claras de que esa persona ya anda tomada. Al 151-1721, aquí nomás, en la mejor.

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1: Mientras que en la FIFA se siguen rompiendo récord con cada torneo, nadie ha podido superar a la selección de Hungría, que tuvo 27 goles anotados en la Copa de Suiza 1954. Comenzó con una apabullante victoria de 9-0 sobre Corea del Sur, luego un marcador de 8-3 contra la selección alemana, luego 4-2 ante Brasil y 4-2 frente a Uruguay. Yo soy David Faitelson. 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

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Las 4 en punto. Las 4. 30 grados centígrados. 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
1: Aquí nomás de la mejor FM 100.1. 4:09 de la tarde. 4:09 de la tarde a través de la mejor FM. En este sábado de cotorrea. Oiga, bebés, que no se los termine. ¡Lunes! Lunes 8 de la noche, arrancamos en el campo de los insurgentes con esta, con esta gran semifinal de la Copa de la Mejor FM 100.1, GDL Transportes versus Deportivo Mesa en punto de las 8 de la noche. Y de ahí nos vamos con Deportivo Pumas contra los Diablillos de la Serapio Venegas. Va a estar bien bueno, bien buena esta semifinal. Solamente dos de esos cuatro equipos van a estar en la gran final de la Copa de la Mejor FM 100.1. Oye, pero bueno, sigo con mensajes pendientes. Estamos con señales. O sea, ¿cómo te das cuenta de que una persona ya anda bien tomada?
2: Ahí nos vamos a ver, More. Ahí nos vamos a ver. Primero Dios, más al rato. La perrucha y el negro. Ahí voy a pasar a saludar a Alice Aías.
1: Ay, pero ya regrésale su memoria. ya, pobrecito Isaías, haz de cuenta que tenemos un grupo de los bonemaníacos. Haz de cuenta que el vato ya a cada ratito nos manda audios de que anda escuchando otras cosas bien extrañas. Entonces ya mejor vamos a hacerle una memoria porque escucha pura. Vea que sí, Fofis. Fofis me está escuchando. Fofis no me va a dejar mentir. Ahí en el grupo de los bonemaníacos anda mandando sus audios exóticos. Dice, andan borrachos cuando no pueden decir insurgente. ¡Ay! Eres bien metiche, huasteco. ¡Ey! El Fofis habla para confirmar.
3: Lo afirmo y lo confirmo, More, ya sabes.
1: ¿Qué te digo? Que el Isaías no. El Isaías, yo siento que anda borracho todos los días. 1-51-17-21. Señales claras de que una persona anda bien tomada, bebé. Díganme una señal. Solo dame una señal chiquita. Oh, mi pita. Que una persona anda tomada, bebé. ¿Cómo sabes que una persona anda tomada? Fíjate que también tiene como que ciertas manías las personas. Por ejemplo, yo conozco uno que antes cuando tomaba, no es mi papá, otro. Se ponía las manos cruzadas, así entrelazadas, arriba de la panza. Y se ponía a mover los deditos en círculos. ¿Cómo se llama? El dedito gordito. Así en círculos, así. Dice, ¿sabes que ya andan tomados cuando le hablan a Alex? Exactamente. Cuando le hablan a Alex. Y luego también hay unos que son bien mala copa, bebé. Que se ponen bien agresivos y empiezan. ¿Cuál de todos estos me aguantaron? La verdad. Se creen He-Man, Chuck Norris, una cosa así, bebé. La neta del planeta indestructibles o algo por el estilo, porque se ponen a hacerla de tos. O sea, probablemente esos que les das un zape y lo tumbas, pero sin embargo se ponen agresivos. Te digo, Javi, ese día en la posada, no se paró y volteó y me dijo, vamos a hacer un intercambio de trancazos. Amigo, el Javi me cantó un tiro a mí. Esto que le estoy contando no es castre, es 100% real. Ahí está Angelito, que no me va a dejar mentir porque él estaba ahí. Me cantó un tiro el Javi y enfrente de mi esposo. Dice, saludos, More, van al baño a cada rato. Exactamente, también, cuando andan tomados, cuando yo tomaba también, a cada ratito me daban ganas de ir al baño, bebé. Por ejemplo, luego, es que eso es lo que yo no entiendo, bebé. Hay gente que cuando toma se pone cachonda. Sí, de veras, o sea, se ponen tomados y luego que se quieren andar besando y se quieren andar ahí agarrando. Bebé, yo cuando tomaba me daban ganas de hacer pipí nomás. Pipí y el ridículo, la neta. 1-51-17-21, señales claras de que una persona ya anda muy tomada, bebé. Cuando se levanta, tira todo. Eso también, de que se para de la mesa o sea, de la silla que está pegada a la mesa y tira algo. Tiene que tirar algo, la neta del planeta. O sea, de que se le cae al suelo, la verdad. 1-51-17-21. Señales claras de que una persona ya está muy tomada, bebé. Que ya tienes que retirar la bebida. Dígame usted al 1-51-17-21. O cuando se ponen a recordar la infancia así de que... Ay, entonces yo... Yo desde chiquito hacía eso. Eso que también, esa es otra cosa que les da el mal del Kiko, bebé. De que ellos ya hicieron todo. Haz de cuenta que Juan Camaney les hacía los mandados. Masco chicle, ¿cómo es? Soy Juan Camaney. Masco chicle, bailo tango, tengo vieja tomatón. Dice, cuando el pasajero te paga varias veces el pasaje. ¡Qué abusivo! 21, señales claras de que esa persona ya está tomada. Vámonos con música y ahorita regresamos. 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
5: Los voluntarios son parte esencial de esta competencia. Dan la bienvenida, orientan a los aficionados, portan banderas y se encargan de que todo funcione a la perfección durante cada partido. Este programa de voluntariado se abre casi un año antes de cada justa y es un programa incluyente en donde todos son bienvenidos. Los voluntarios son la sonrisa cordial de cada encuentro, mantienen la sede segura y bien organizada, pues son los encargados de revisar que el personal, jugadores y empleados tengan su acreditación en un orden, una labor imprescindible. Yo soy Carlos Aguilar El Zar. ¡Vamos México! 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
1: Aquí nomás en la mejor FM 100.1. Son las 4:23 de la tarde. 4:23 de la tarde. Sigo con tus mensajes. Dice José Luis Grosero, ¿cómo andas?
2: Buenas tardes, Grecia. Buenas tardes. ¿Cómo estamos? ¿Cómo estamos? Sabadito lindo. ¿Qué onda? ¿Nos vamos a ir al bailongo? ¿Qué onda en la noche?
1: Vámonos.
2: Con Selvanera, con las Chernas, con Ulises, el Calamar, el Astuto. ¿Vas a jalar para echarnos un baile o qué?
1: Pues yo quiero ver quién me va a sacar a bailar. Yo quiero ver quién me va a sacar a bailar al rato, bebé. Porque yo no voy a ir de Oquis. Yo necesito que alguien me saque a bailar. La verdad, de Oquis no voy a ir. La neta del planeta. La verdad. Entonces, ahí vemos, vamos a ver. Dice, mándale un saludo a Felipe Chaparrita y dile que no se ponga celosa porque le mando saludos al Cumbias, dice el Fofis. Tú y tus mayates, Fofis, tú también. Oiga, que por cierto, anda mandileando ahorita el Adolfo, ¿verdad? Porque no va a poner su lucha. Dice, cuando el maestro de la obra anda muy pegado con el chalán y le dice que lo invita a tomar cuando todos se fueron y al día siguiente... A la siguiente semana ya gana más que todos. ¡Tras!
3: Huele a puro mayate.
1: Es fin de semana y la mayateada lo sabe.
4: Hola, María, buenas tardes. ¿Te das cuenta cuando uno ya anda bien jarras? Cuando ya no puede pronunciar quién sus insurgentes.
1: ¡Eh, ya! Eres bien copión, ese ya la dijeron. Yo hubiera dicho mejor lo... ¿En qué me equivoqué ayer? Cuando dije lo de la ruta. Candelario, que dije calendario. No, y me he equivocado peor. Como cuando quise decir marimari y dije miramos. Marimar. Este lado.
5: A ver, More, bicarbonato.
1: Bicarbonato, bebé, parangaricutirimícuaro. ¿Cuál otra te gusta, bebé? Yo, la neta del planeta, es que nomás es cuando me agarran de bajada, la verdad. A ver, parangaricutirimícuaro, tres tristes tigres tragaron trigo en un trigal. ¡Ah! Oye, la neta del planeta, bebé. ¿Cuál otra? ¿Cuál es? ¡Ah! La de pájaro caripocápote. ¡Ah! A ver, dila tú. ¡Ah! No, el trabalenguas que nunca me salió fue el de parangaricutirimícuaro, pero completo. Ese sí, ese no me sale. Dice, More, doctora, anúlemelo, ¿por qué? ¿Qué? ¿Por qué? No entendí. Dice, un saludo para el Cremas. Un saludo para el... A ver, caray. Dice, un saludo para el Cremas, que extraña a Esteban. Pero dinos qué pasó ahí o qué. Dinos el chisme completo. Dice, me encantaría burlarme, pero estoy peor, dice el Jaciel. Sí, te escuchamos en la mañana. De hecho, tenemos aquí unos audios. ¿Lo podemos pasar? Corre las imágenes, pues. Dice, pero rápido, es trabalenguas. Doctor, anúlemelo. Ahí está. De ese lado, la que dice... Sal, perro, que te descorono... ¿Qué? Descorono... A ver, sal, perro, que te descorazonaré. Eso. A ver, dilo tú por audio, Alexander. Quiero ver, Alexander Sertuche. Mándamelo por audio. Dice, ya dejen al Javi. ¡Ay, tú aferrado con el Javi!
6: Báñalo y trágate el agua, güey.
1: Dice una noche de pasión, Cremas y Esteban. Ay, dice, canta la de Camarón. Ay, bebé, yo me sé la del tamalero. Me la sé completa, bebé. Señores, voy a contarles la historia de esa yo. Dice,
7: Báñatelo y trágate el agua.
1: ¿A quién? ¿A quién van a bañar y se van a tragar el agua? A Javi, de ese lado. Ay.
8: ¿Qué onda, mi More? Sal, perro, que te descorazonaré.
1: Sal, perro, que te descorazonaré. Eso. Descorazonaré. Eso. No sé. Eso, estamos hablando de otra cosa ya.
7: Al Javi.
1: Dice ya. Ya regresé al monedero de su gay. Por favor. La neta del planeta. Es más. Si el monedero de su gay aparece, me comprometo a rifar unos calcetines del Javi. Dice, oye, More, fíjate que quisiera tener un trabajo como el tuyo, nomás puro rebana y te la lleva. Saludos para don David y al Orozco. Fíjate, te voy a decir una cosa. La gente piensa que este trabajo es fácil. Fácil tu ex, por ejemplo, bebé. Usted no sabe. La verdad es que imagínate tener que carburar tanta tontería diario, bebé. Está cansado.

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1: Aquí nomás, en la mejor FM 100.1, son las 4:43 de la tarde. 4:43 de la tarde a través de la mejor FM 100.1. Oye, ya, déjenme mis trabalenguas. Ya estuvo bueno. Tú te llevas y no te aguantas. Mírala. Oye, 151-1721 WhatsApp en cabina. Y te recuerdo, lunes, semifinal. De ni más ni menos que la copa de la mejor FM 100.1 para que no se lo vayan a perder, bebés. José Luis, José Luis, que el que no es grosero.
2: ¿Qué pasó? Con el Miami, el compadre, ahorita no meta. Menos también con el Javi. ¡Este! ¡Puro Miami! ¡Ay, ay, ay!
1: Hay que arreglar ese teléfono, mi vida. Dice un póster rascahuele de su hey. Si aparece el monedero, dice. Grosero. Dice, saludos, more, saluditos. Alexander Sartuche, saludos, bebé. Dice que de una suscripción de un mes al que encuentro el monedero y en corto aparece. ¡Con la niña no! Dice que dice, mándale saludos a Gaby de la Colosio, que viene a jalar de Madero. Viene en el Águila Madero. Tenga cuidado porque en el Águila Madero luego... ese chofer en específico es bien quien sabe cómo. Dice, more, ¿andas qué? ¿Andas bien alegre, more? Como debe de ser, bonita. Gracias, bebé. Pues yo todos los días, mi amor. Dice, salúdame al eléctrico Adrián del taller de los Melchores. Ese es de allá de Huejutla. Oigan, yo creo que los de Huejutla no tienen trabajo porque andan bien desocupados. Ah, no te creas. Saludillos, ya mándanos un curadillo o algo. Bebé, 151-1721. Ya ya no salimos mucho de contexto de lo que estábamos hablando, bebé. Estábamos hablando acerca de, pues, la neta del planeta. Pues, ¿cuál es una señal clara de cuando una persona anda borrachilla? De cuando una persona, pues, ya anda muy Javi Ramírez, la neta del planeta. Dice, de este lado...
3: Te digo que le sobran tornillos a los mecánicos de Huejutla.
1: ¡Ay! ¡Tú andas buscando tornillos! Otro que veo muy desquacerado. 151-1721, WhatsApp en cabina. Oiga, fíjese que para este fin de semana yo pensé que iba a estar el tormentón y todo el rollo. Y pues, Naila, no... No se ha prestado. 151-1721. Dice, solo deseaba solicitar el teléfono del IC que está en la radio. Es que todos somos licenciados, bebé. Sí, cierto. Aquí como me ven, sí tengo licenciatura, bebé. Una licenciatura y y aparte estudié idiomas en el extranjero. Entonces... Aunque usted no lo crea. Ya me puso que el leak en derecho. Ah, yo creo que el que sale con Otoniel. Pero no, bebé, no, la verdad, no cuento con ese dato. Dice, cuando se le traba la lengua, que ahí te das cuenta que anda toda. ¡Eh! ¡Por eso! Yo así nací. No se me va a quitar. Dice, somos de Madero, pero saludos a Paraguajutla también. Ah, perdón. Es que fíjate que casualmente le mandan saluditos a un Adrián. Que es de un taller de Huejutla, bebé. O sea, es mucha coincidencia. Es ¿cómo se dice? Un mundo paralelo. De este lado dice... acabamos de sacar toda la chamba. Llegó la hora de echar caguama. Acá hay muchos tornillos. Por si quieres venir a buscarlo, mi compa de allá de Tampico, o sea, el Huasteco. Dice, grandes chicos, anchos y delgados. Dice, cuando ocupas traductor para entender qué está diciendo. Saludos, more, desde el taller Crafts Global Tampico. Saludos al taller Crafts Global Tampico. Bebé, fíjate que yo tengo un carrazo. Este lado.
3: More, ya borrachos empiezan a pelear los terrenos.
1: Es que usted nunca hizo nada por mi abuelita. Y luego, ay no, gracias a Dios eso no pasa en mi familia, bebé. Bendito Dios. Mis carnales. Lo bueno es que yo nunca voy a tener que pelear con mis hermanos por eso, bebé. Porque ellos saben que todo es mío. y ni modo. 1-51-17-21.
4: Buenas tardes, Mari, buenas tardes. Uno se da cuenta cuando ya anda tomado porque anda en el carro manejando y se sube el camellón a estacionarse para dormir.
1: ¡Ah, caray! Fíjate que yo he visto mucho que allá antes de llegar al puente de que está rumbo para Arboledas, veo que muchos se orillan. ¿No ves que hay como unos pequeños... ¿Cómo se le puede decir? Unos pequeños parajes a los lados antes de subir a los, al puente de Arboledas. Y entonces he visto que se estacionan mucho ahí. Yo pensé que se paraban a hacer pipí. ¡No, de veras, te lo juro! Bebé, y he visto mucho a los de la ruta Tampico-Altamira que se estacionan ahí, la verdad. No sé si ahí abajo, entre el monte... A lo mejor hay un baño para allá abajo. Oye, vámonos con algo de música y ahorita regreso con el duelo grupero, bebé.
5: Que se estacionan ahí, la verdad.
6: Son los mecánicos de Altamira.
1: ¡Ey! ¡Con los mecánicos de Altamira no! Vámonos con música, ahorita regresamos con el duelo grupero. 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
1: Son las 5 en punto. Las 5, 30 grados centígrados.

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1: Aquí nomás en La Mejor FM 100.1, siendo las 5:05 de la tarde. Saludos a la racita que nos está viendo a través de TikTok. Empezamos ya transmisión vía TikTok, Grecia Samarripa, ahí para que pues vayan a guachar en esa última horita. Bebés, fíjense que el día de hoy está muy a gusto el tema de lo que estamos hablando y todo el rollo, pero ¿qué crees? Se nos andaba olvidando algo importante. Ni más ni menos que el duelo grupero.
0: En WhatsAppando, el

échamela así sin tanta crema. ¡Hoy nada más! Llega grupo Topaz, Topaz, Topaz. Con eso que se llama Celoso, bebé. Saludos a Don Chuy, que ahorita nos marcó fuera del aire. Le mando un beso. Un día de estos paso por usted

0: Topaz, Topaz. Desde el lado, ¿por quién votas? Sí, Isaías.
1: Buenas tardes, Grecia. Mi voto es para Luis Ángel el Flaco. Saluditos, excelente sábado.
0: Saluditos, bebé, excelente sábado. 1-1-1-1.
2: Nos vamos por Topaz, mi moreno.
0: Oye, 2-1-2-1. De este lado.
3: Voto por la de Javi.
0: Oye, 2-2-2-2-2-2.
4: More, mi voto es por los Recoditos. Soy Luis Antonio.
0: 3-2. 3-2, vamos, 3-2. Si vas a votar por WhatsApp, tiene que ser nota de audio, si no llamaditas, ya lo sabes. De este lado.
5: La de Javi.
2: Una por Topaz.
0: Topaz, 3-3-3-3. Vamos, 3-3 en esta votación de este lado.
6: Grupo Topaz y nada más.
0: ¡Eso, bebé! 4-3-4-3.
7: Voto por la de Bronco. Ay, güey, anda muy borracho.
0: ¿Cómo que la de Bronco? ¡Hora!
8: Por el flaco.
0: ¡Ey! 4-4-4-4. Vamos empatados. 4-4-2-28-10-83. 2-27-05-97. Nota de audio al 1-51-17-21. Vamos 4-4, bebé. Por grupo Topaz, Topaz, Topaz. O por Luis Ángel el Flaco y los Recoditos. Ando bien pedo de este lado. ¿Por quién vota, bebé?
9: Topaz, More. Buenas tardes.
0: 5-5-5-4. Pero si votas por Topaz, tienes que decir Topaz, Topaz. Este lado.
10: Buenas tardes, More, por Recoditos.
0: Eso, 5-5-5-5, ¿va? 5-5, es que luego se me olvida. La neta, 5-5-5-5-228-10-83-227-0597. Nota de audio, de este lado, ¿por quién votas?
11: Topaz.
0: Eso, bebé, Topaz. Vamos, 6-5-6-5.
12: Esto está más reñido que lo del Ángel.
0: 6-5.
13: Recoditos, More, buenas tardes.
0: 6-6, ¿por quién votas, bebé? Eso, bebé, pórtate bien o como cierra. Vamos, 7-5, bebé, 7-5. 228-1083-227-0597. Por este lado.
14: More, vámonos por Topaz.
0: Topaz. Oye, 8-5, ya me pegué, espérate. ¿Por quién votas, bebé? ¿Por quién votas?
15: Topaz.
0: Eso es todo, bebé, pórtate bien o como cierra. Así me gusta, bebé. Por Topaz. Oye, 9-5 de este lado.
2: Topaz.
0: 10, bebé.
1: Le estás quitando puntos a Recoditos, gracias.
0: No seas mentiroso y argüendero. Estoy contándolos bien.
16: Topaz.
0: Eso, bebé.
17: Ya pone, ya ganamos.
0: Bebé, ¿por quién votas?
18: Recoditos.
0: Ya está, mi amor. Como quiera ya ganó Topaz, pero te mando un beso. Oye, en esta tarde.
1: Vamos, 6.
0: No, sí.
1: Perdimos, como quiera.
0: Pero como quiera ya perdieron. En esta tarde, grupo Topaz. Con eso que se llama Celos Ángel. Ángel, no seas tramposo. Ganó Topaz.
19: Siento yo. Por Topaz.
0: En esta tarde, no, Ángel, que esta no es. Entiéndalo, por favor. Vámonos. Esa tarde, eso se llama Celoso del grupo Topaz. Aquí nomás, en la mejor.

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1: Aquí nomás de la mejor FM 100.1. Seguimos completamente en vivo vía la mejor FM. Oiga, racita preciosa, les recuerdo que este lunes, bebé, el lunes es la semifinal de la Copa de la Mejor FM 100.1. Para que no se lo pierdan, y agradeciendo también pues a nuestros patrocinadores Tortas René y su hijo Cepillín. Y otra cosa también, mi gente, únicamente dos de estos cuatro equipos que van a estar presentes en esta gran semifinal son los que van a llegar a la final. ¡Obi! Entonces, para que no se lo vayan a perder, va a estar buenísimo. Esto se va a llevar a cabo en el campo Los Insurgentes. Ya lo pronuncié bien. Ya. Apágate, por favor. Dice, un saludo para la Bel. El torno del taller Barrera en Huejutla. Torno porque le gusta agarrar fierro. Así dice, saluditos para hasta Huejutla Hidalgo, bebé. Saluditos a la gente preciosa de Huejutla Hidalgo y uno que otro feo que anda por ahí, pero bueno. 1-51-17-21. Sigo leyendo sus mensajillos de WhatsApp y ahorita ya nos mudamos de TikTok a Facebook. Ahorita estoy transmitiendo Facebook, bebé. Pero bueno, 1-51-17-21. Ahí me preocupó un poquito que hay una persona que tiene como media hora mandando un audio, entonces... Vamos a reproducir como podcast. Diste el tornero se lo... ¿Qué? El torneo se lo van a ganar los de la 100.1. ¿No estás viendo que ya nos eliminaron, Fofi? Nos eliminaron los diablillos. Dice, More, me comenta mi amigo Adrián Chávez que quiere que seas su madrina de confirmación. Dile que ahorita no andamos haciendo eso. Dile que ahorita no, la neta del planeta. Dice, More, muy buenas tardes. Un saludo para Julio Chávez, que hoy se ganó 200 con el sudor. Ah, se lo leí hace ratito, perdón. 1-51-17-21. Dígame usted, en este sabadigo, pues precisamente lo que estábamos hablando de hace rato, ¿cuáles son las señales claras de que una persona ya anda bien happy, de que una persona ya anda tomada, alcoholizada? Dice que actualizado anda el Fofi. No, déjame, le platicamos luego qué pasó con los del Ángel. 1-51-17-21. WhatsApp en cabina, dice de este lado. Saluditos para toda la raza del Polvorín. Saludos hasta el Polvorín. Un besillo, dice. Hola, Grecia, saludos. Mándame un mega beso. Un besote, mi querido Jorge Maldonado. Saludillos, saludillos. 1-51-17-21. WhatsApp en cabina para que se sigan reportando a través del WhatsAppillo del WhatsApp. Ahora, al WhatsAppillo del WhatsApp. Bebé, no, de ahorita vamos a seguir transmitiendo, pero ahora vía TikTok, bebé. Lo que pasa es que se me cortó la transmisión. Hay unas fallillas técnicas, pero ya estoy de regreso. Otra cosa también que les quería mencionar, no se les olvide seguirnos en nuestra página de Facebook, La Mejor Tampico, porque ahí vamos a estar subiendo las actualizaciones de lo del torneo de la Copa de la Mejor FM. Dice, saludos a la abuela Ame, que se fue a gastar la pensión. ¿A poco ya les llegó la pensión? Don Chuy, si me está escuchando, ¿me está saliendo? Dice, anda reclutando, anda eructando a cada rato, More. ¿Quién? ¿Quién anda eructando a cada rato? Dice, internet viejo. ¡No! ¿Cuál internet viejo? Majadero, pelado, peludo, oye. 1-51. Sí tenemos internet, bebé. Sí nos agarra la señal aquí. Allá en tu pueblo, a lo mejor y no. Por eso estás dudando que si aquí sí hay o no. Pero no te preocupes, sí tenemos, bebé. No te preocupes. 1-51-17-21. WhatsApp en cabina para la racita que sigue mandando su saludillo. Oye, y que toda la mayateada también anda surgiendo como si fuera que, güey, como si, ¿cómo te explico? Como si le hubieran destapado la coladera y salen así todas las cucarachitas. Así empiezas la línea mayateada ahorita. Saludos a García. No dice el nombre, pero saludos a García. Saludillos, que nos está viendo vía TikTok y le está dando tiqui-tiqui a la pantalla. ¡Ey! Yo le entiendo muy bien esa onda. No sé si ustedes han visto luego transmisiones ahí en las redes sociales, en el TikTok, que luego salen diciendo de que... ¡Ay, gracias! ¿Quién me mandó este regalo? Alguien me mandó un regalo, pero el chiste es que luego salen ahí diciendo de que... ¡Ey! Pedrito, me electrocutaste. Oigan, no les mando regalos, no sé si tú has visto. Luego les voy a enseñar un video. Dice, acá en mi rancho se traba tu live. Saludos de San Luis, Sonora. ¡Saludo! ¿Cómo que se traba? ¿Qué pasó? Saluditos a toda mi raza preciosa. Dice de este lado. Y ahorita, un saludo para mi compa Abel Guerrero, que se gastó su semana por irse a tomar con su ex. Pero que nos pase el chisme completo. Dice, y ahorita anda pariendo chayote. Dice, more, ya Adrián Chávez me está preocupando porque ya pide el maneral a cada rato, viene el taller. ¡Ey!
0: Dos mayates.
1: Gracias, gracias a la racita que nos está viendo vía TikTok. Saludos, César. ¡Ay, saludos! Ese es mi excuñado, el César. Luego les cuento. Ese es otro chisme aparte. 1-51-17-21. WhatsApp en cabina. Fíjense que otra cosa que también me está inquietando un poquito es que casualmente siempre empieza como que el hervidero aquí de...
2: Huele a puro mayate.
1: En efecto. Justamente cuando ya va a llegar a Javi en los sábados, bebé. Llegando los Javi, luego... Llegando el Javi, luego... Yo creo que sí lo trae el del Águila Madero, el del camioncito que quiere que lo ayudemos a cobrar el pasaje. ¡Ey! Bueno, dejó el crack de música. Ahorita regreso con más mensajes pendientes a través del WhatsApp en cabina 151-1721. Vámonos, Angelito, y regresamos aquí nomás en La Mejor.

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0: 100.1. Saludos a la racita que nos está viendo vía TikTok. Estamos completamente en vivo. De hecho, ya me fueron a saludar ahí al TikTok. Los de Huejutla, ya los vivoreé y sí se ven mayatones. Te crea, saludos. Saludos a Yami también, que nos está saludando. El César Salazar, el Jonathan Maldonado y quien más anda por ahí. Saludillos. De este lado dice More. No, esa ya lo leí. Dice More, no llegué contigo porque si no quise ir con las manos vacías y ustedes merecen un detallito. Y pues ando seco el lunes, primero Dios, lo daré, saludos. Dice, ¿cuál inquietando? O sea, no, bebé, no necesitas traer nada. Ya te había dicho hace ratito, no necesitas traer nada. Era cotorreo, estos son bien pediches, no les hagas caso. Dice More, saludos a los de mantenimiento de McDermo, que son todos una bola de mayates.
1: Dos mayates.
0: Un par de escarabajos. Saludos. ¿Qué te digo? La verdad es que este programa me está dando un poquito dependiente, porque por eso me va tan mal. Estoy tan salada por eso. Dice More, mándale saludos a mi esposa que viene de Amarguis. ¿Por qué? ¿Qué le hiciste? Para empezar, ¿qué le hiciste? Dice, dice Jaciel, no, sí que llegue con algo. Otro pediche. Oye, no, cuando la raza viene y trae algo, ya, o sea, pues ya, pero no. Al único que sí le pedimos es a al huasteco, porque pues ese siempre anda ofrecido, entonces ya. ¿Verdad? 151-1721 WhatsApp en cabina. En este sabadito, oigan, ¿quién va a ir al Festival Tropical? Al ratito nos vamos a ver por allá. Yo tenía ganas ya desde hace tiempo que me invitaran a un baile. Voy a recoger botes, más que nada. Ando un poquito corta de feria. Entonces, dice, llevaré dos caguamas. ¡Ay, que nos va a traer dos caguamas ahora! ¡Ay, no! ¿Qué es eso? ¡Qué oso! ¡Ah! Oye, para ponernos de románticos, porque el angelito y yo somos tan románticos que cuando le tomamos, cuando le echamos el traguillo a la caguama, hasta cerramos los ojos, bebé. Como si, ay, no, qué bonito. Dice, ¿tú cuándo cumples, More? Yo el 31 de agosto, bebé. 31 de agosto. Falta mucho, porque que me vas a traer serenato. ¿Qué rollo de este lado?
2: Te vas a andar peleando con Doña Gechu por los botes.
0: Que me voy a andar peleando con Doña Gechu por los botes. Dice, ah, Ala, sígueme. Saludos. ¿Quién eres? Saludos. Dice, soy muy. Saludos, soy muy 151-1721 WhatsApp en cabina. Sí, bebé, como les estaba diciendo, voy a estar en el Festival Tropical. Me parece que vamos a andar ahí dando el rol, moviendo la pues lo que tenga que mover, bebé, porque... otra cosa que también les iba a decir, importantísimo, felicidades a todos los que se estuvieron llevando boletitos gracias a las dinámicas de la Mejor FM 100.1. Todavía ayer alcanzaron a llegar. Hice una foto conmigo en el festival, allá nos vemos, bebé, claro que sí. Dice, moviéndola, en efecto, bebé, bueno. Oye, me voy a dormir ahora afuera en la banqueta para ver si me roban una llanta. Dice, te voy a llevar a Iratse, para que te ponga unos pastos. Mira, a mí no me va a venir a humillar, ¿eh? A mí no me va a venir a humillar. More, yo gané boletos, pero no pasé por ellos. ¿Aún podré pasar? Ay, mijo, ya. No, mijo, ya no. Ya, es más, son con los que me voy a ir yo. Yo vi a Doña Gechu que los andaba vendiendo ahí, por si te interesa. 151-1721, llamadas 228-1083 o 227-0597. Saludos a Germán. Saludos a Germán y saludos a toda la raza que nos sigue viendo vía TikTok. Estamos en vivo vía TikTok. Gracias a Maripa, así nos encuentras. Dice, hola, amores. Saludos, Germán. Dice, arriba la técnica 82. Oye, yo fui a esa secundaria. No tenía cerca, bebé, en ese entonces. Y le decían la nopalera. Pero yo no me agüito. A mí me gustaba mucho mi secundaria, la neta del planeta. Una vez que me uní a ese banco sin querer queriendo. Ya se los he platicado, creo. Dice, arriba la técnica 82 en índice de violencia. En índice de reprobados. Dice, ¿quién soy? No sé quién seas, bebé. Dice, llévame al baile, vámonos. Dice, arriba la prepa. También estuve ahí, bebé, también estuve ahí. De hecho, por eso me salí tan argüendera, porque iba en esa prepa. Bebé, vámonos con música. y ahorita regresamos a través de La Mejor FM 100.1.

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1: Aquí nomás, en la mejor FM 100.1. Vámonos con los últimos mensajitos del día de hoy. Dice, un saludito para Ángel Barrera hasta Huejutla, Hidalgo. Saludos. Dice, los del Ángel en ese torneo confirmaron que cantan mejor de lo que juegan. ¡Oye, grosero! Eso sí te voy a decir, cantan muy bonito los del Ángel. Dice Henry Díaz, Lamore, saludos, bebé, saludillos, saludillos para toda la bandera. Saludos, Ismael también, que nos están siguiendo. Para mi prima, la Yayita, saludos, Yayita. De este lado dice, More, quiero mi beso de fin de semana, ahí te va. Un besote, bebé. Oye, pero bueno, hemos llegado al final de este programa. Muchísimas gracias por habernos acompañado a lo largo de estas 4 horas. Ahora sí fueron las 4 horas completas. Muchísimas gracias por habernos acompañado. Dice, que te vaya bien. Gracias, bebé. Dice, traen más fuerza los de Huejutla que los de la... ¡Ya, déjenme! ¡Ah! ¡Grosero, hombre! ¡De este lado!
2: No, porque falta. Bueno, son las 6. Aparte, hoy no viene Lubín.
1: ¡Ay, qué metiche! Entonces no me vas a llevar. Vámonos, bebé. Vámonos. Chamacos, muchísimas gracias. Te invito a que me sigas en mis redes sociales, en Instagram como Grecia Samarripa 2, página de Facebook y TikTok. Tú me encuentras como Grecia Samarripa. Dice, excelente día. Saludos a la Ruta Colonias. Te extrañamos. Aquí ando, bebé. De lunes a viernes, ¿eh? Oh, ya llegó la loca. Ahorita la mandamos a que salude. Dice, excelente fin de semana. Saludos a la familia y a tu papi. Muchísimas gracias, chicos. Hasta aquí mi programa. Muchas gracias en los controles a mi querido Angelito. Dice, ¿hasta cuándo?
3: Hasta mañana. Si Dios quiere que descanse bien. Llegó la hora de acostarse y soñar también.
1: Dice, ¿hasta cuándo? Es el podcast vecina de la otra empresa. Ya se va a acabar el año. ¡Ay, bebé! Luego les voy a hacer un podcast, la neta.
2: Bueno, no te vayas.
1: Sí, ya me voy a detener. Chicos, pasen excelente fin de semana. Ya lo sabe, pórtense bien. Y no coma tierra. Bye, bye.

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10: Durante los cuartos de final de la Copa del Mundo de 1986, en el partido entre Argentina e Inglaterra, ocurrió uno de los eventos más alucinantes de la historia, la mano de Dios. A unos minutos de la segunda mitad del juego, el legendario futbolista argentino Diego Armando Maradona anotó un gol con la cabeza. Y con su mano izquierda, las cámaras captaron ese momento y también la reacción del futbolista que miraba de reojo al árbitro y al juez de línea, pero que acabó por relajarse una vez que el gol fue validado. Cuando le cuestionaron a Maradona sobre el gol, este dijo que había anotado un poco con la cabeza y un poco con la mano de Dios. ¿Recuerdas este momento? Yo soy David Faitelson. Vamos México. 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